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2: ¿Por qué está agüitada, doña Mati? Ya, ya bájele, pues estamos al aire ya, lunes, nuevo comienzo.
3: No estoy muy feliz ahorita. No estoy muy feliz ahorita. Pedro me mintió, Pedro Rivera me mintió.
2: ¿Qué?
3: Ya ven que les dije que él me invitó a su kermés, donde vendí mazapanes, que por ahí sí me fue muy bien. Vendí todos los burritos y todas las corundas michoacanas.
2: ¿Qué?
3: Todo me fue bien, pero fueron como 300 personas y nadie fue a verme. Todos fueron a comprar comida y luego se largaron. Y los que se quedaron me tumbaron del escenario, me bajaron que con la excusa que fuera a atender la gente en la comida y subieron a Graciela Beltrán.
4: Ay, ¿y cantó la de mi tesoro?
3: No sé cuál quien cantó porque ya está bien muertota, ya nadie la escucha.
4: Ay, sí, doña Mati. Oiga, doña Mati,
3: la Graciela,
4: ¿qué lado bueno, doña Mati?
3: ¿Qué lado bueno le voy a ver? Si ponen
4: porque lo hicieron por su bien, para que sacara más propinitas. No,
3: no señor, no, señor. Con mis sentimientos nadie en juega.
2: Es que doña Mati le dijeron que la iban a lanzar, ¿verdad? Así, bien perra.
3: Sí me dijeron que me iban a lanzar.
2: Sí, pero por el escenario la iban a lanzar.
4: ¿Lo hicieron? No le mintió.
3: Ay, qué malos son a ustedes. Yo que bien contenta. Para los que no saben, ¿qué pasó, Flaco?
2: Pues a doña Mati la invitó don Pedro Rivera a cantar en el escenario, que porque le iba a hacer la doble oficial de Jenny Rivera, güey. Y pues sí la invitó, que para que también vendiera sus mazapanes, sus burritos y todo el rollo. Pero una vez que se subió, antes de que cantara doña Mati o después.
3: No, antes, si no, no estaría enojada.
2: Pues antes de que cantara, la bajó y que para que fuera a atender que el changarro de la comida. Porque tuvo kermés. ¿Quién sabe por qué tuvo kermés? Todavía no empieza diciembre. Don Pedro Rivera, pero la tuvo. Uh-huh. Y doña Mati, ¿a quién subieron en vez de usted entonces?
3: Pues no, oye, es que a Graciela Beltrán. Yo no sé para qué suben a esa. Está bien muertota, ya nadie la escucha. Está más muerta que Jenny Rivera. Y eso que Jenny Rivera sí está muerta.
4: Doña Mati, claro que no está muerta mi Gracielita preciosa, ultra talentosa.
3: Es una asquerosa que van a vivir ranchera. Según ella, ranchera, yo no le veo nada de ranchera. Habla inglés, es una pocha. O sea, la Jenny Rivera es más mexicana que ella.
4: Claro que no, la Jenny Rivera siempre hablaba en inglés igual que la Chiquis.
3: Y también
4: era horrible.
3: También Graciela Beltrán.
4: Ey. No es cierto.
3: No, sí es cierto.
4: Yo la conozco más que usted.
3: Yo la vi tres veces.
4: Ah, yo la vi más.
3: Yo la vi varias.
5: ¿Y tú, Flaco?
4: Pues bueno, pero de todos modos es mejor Graciela que Jenny.
2: Yo les gano, era mi vecina.
4: ¿Sí?
3: Yo les voy a ganar a todos, fue mi amante.
4: Ay, profe.
3: Yo les voy a ganar a todos. Yo la cuidaba de chiquita, le cambiaba el pañal. A ver, díganme eso.
5: No, pues ya.
3: Yo le untaba pomada cuando se rozaba.
4: No ganó, ganó.
2: No manches, doña Mati.
4: No, pues no, ya no. Ya de ahí no le puedo dar.
3: Sí, pero ahí está. Ahí usted, don Pedro me mintió, me invitó a una kermés, dijo que yo voy a ser la doble oficial de Jenny Rivera. Me subió nomás a dar la bienvenida, me bajó según que fuera a atender el puesto de comida que llevé a vender, ya luego enseguida sube a la perra asquerosa reptil esa, según ranchera, de que nadie la conoce en su rancho, la Graciela Beltrán.
4: Claro que sí, es muy querida.
3: Hoy sí, ¿por quién? Por los difuntos, nada más.
4: Por la gente, ¿por dónde cree que la conocí yo?
3: No, señor, que por mí que vaya y chinga a su madre la Graciela.
4: ¡Ay!
5: No, doña Mati.
3: No, sí. Y ahí volvemos con los consejos de este asqueroso que le faltan piernas.
2: No sea así, doña Mati, con él. ¿Qué culpa tiene el profe? Te manchas, Brillo. ¿Cómo te ríes del profe, güey?
4: No, no, es que doña Mati, yo no soy profe.
3: Échenme la culpa a mí, la risa la que ch***.
2: Tranquilo, profe, no se va a levantar.
3: ¿Qué me voy a andar levantando, mano? Primero consígueme unas prótesis y luego me levanto. Ahí volvemos con los consejos del profe López. Siempre tienes que tener un límite. Ese va a ser el consejo, con permiso.
2: Se fue enojado, ¿eh?
5: Sí, no manches.
2: Mira cómo va.
4: Ya por mí que le dé algo.
2: Va rodando enojado.
4: Ay, no nos pidió a nadie que lo llevara, porque es cierto.
2: Se fue rodando y enojado. Cada que da la vuelta se le alcanza a ver la cara roja porque
4: se raspa con el suelo.

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1: Vamos con los consejos del profe López. Y la verdad, hermano, es que todo tiene que tener un límite, ¿eh? Todo tiene que tener un límite en la vida. Y de veras que aquí sale todo esto. Doña Mati tiene que tener un límite. Fue invitada a una kermés de don Pedro Rivera.
2: Sí.
1: Y que le iba a poner a cantar y atender a la gente. Y también le dio chance de llevar su comida para vender en la kermés. ¿Quién sabe por qué hizo una kermés en este mes? Yo me hubiera esperado a diciembre, no sé. Pero bueno, la subió. Y solo, ¿qué pasó después? La subió al escenario don Pedro Rivera. ¿Y luego qué pasó?
3: Pues rápido, me bajó con la excusa que fuera a atender mi puesto de burritos, curundas michoacanas y mazapanes que llevé. Ajá. Y pues sí, vendí todo. Síguete riendo, Dorian. Desde que llegué no has parado de reírte de mí. Y entonces, en cuanto me bajé, según atender mi puesto, que volteo y veo a la asquerosa reptil, a la esa Graciela Beltrán ahí ya cantándole a la gente y todo. Poca madre, qué chistoso, ¿no, Benjamín? ¿Te da gusto?
4: Es que, ¿qué se le ocurre también ir a vender mazapanes y corundas? Y ¿quién se le ocurre? ¿No iba de cantante?
3: Pues sí, es lo que yo decía, ¿sí? Pero ya vi el plan con maña. Don Pedro fue el de la idea que llevara mazapanes que para vender. ¿Sí? Y ahí voy yo de estúpida a Tijuana a traer mazapán.
5: Doña Mati, sí le vieron la cara.
4: Sí, la neta.
5: Nomás la agarraron de gancho para que vaya la gente a comprar comida. Oh. Y no me diga que de ahí todavía le dio una mochada a don Pedro.
3: Sí, todavía el asqueroso se cobró el 60% para él. Y para mí me dio el 40% al hijo de su puta madre.
4: No, que era su amor, no, que era su novio. No. Y papá de su...
3: Es papá de mi hijo.
4: ¿Y entonces?
3: Ni así me la perdonó el hijo de perra.
4: ¡No! ¡Qué mendigo!
3: No lo vuelvo a dejar que me dé el tra, tra, tra, tra, tra, tra.
4: Sí, no.
5: ¿Cómo ves? ¿Cómo ves, Brillo?
6: No, tiene... estamos muertos, doña Mati. Usted y yo ya deberíamos de pedirle al señor que nos lleve.
5: ¿Quién tuvo la culpa ahí, Brillo, la neta?
6: A mí se me hace que no hubo... Uno de los dos no fue claro con el otro. O sea, a mí se me hace que... entendió mal, doña Mati. Pues ya ves, a su edad, pues ya está...
1: No, señor. Ahí la culpa la tuvo la momia esta de Guanajuato. Porque ¿quién le manda a ir a una kermés y luego no es diciembre? Para la gente que le acaba de poner al Flaco y su Pandilla el show más perro de la radio y de la jaula, la perrera. Brillo, ¿por qué doña Mati está enojada con don Pedro Rivera?
6: Porque la invitó supuestamente a hacerle la presentación como la doble de Jenny Rivera.
1: A una kermés.
6: A una kermés, y ya estando en la kermés, doña Mati perrísima ya en el escenario, la baja para decirle que, pues, que atienda las mesas, y ya no la volvieron a subir, y subieron a Gracielita Beltrán, güey.
3: Gracielita Beltrán, todavía le dices, Gracielita, ya está ruca, ya tiene 60 años. 60.
6: Ay, ¿cómo va a tener 60, doña Mati?
3: Ya está ruca, ya le vi que trae canas hasta en la pancha.
6: ¡No! ¡Ay, doña Mati!
3: Así es que yo no vuelvo a caer en las garras de Pedro. Qué poca responsabilidad. Así, ese ejemplo le va a dar a nuestro hijo.
4: Doña Mati, por lo pronto ya se fregó.
3: Pues sí, lo que me da coraje es la gasolina que gasté en ir hasta Tijuana a traer los mazapanes.
4: No, y el tiempo, la pasada.
3: Sí, la pasada todavía no, pero la pasada te conozco un gabachito ahí que es de la migra. Me
4: dijo. Ah, ok.
3: Nomás la clave es traer la playera de las Chivas y me deja pasar.
6: ¡Órale! Oh, ¡alguien!
3: No, no es...
5: ¿Qué pasó, Brillo? ¿Cómo que? Ni que le fuera a la América.
6: Ah, no, pues por eso...
3: Y Amchina, es que le va a las Chivas, es de Jalisco, de Los Altos, es güerito.
4: Ah, okay.
3: Yo le digo gabachito. Uh-huh. Y ya luego gabachito. Me dio con... Cállate, no, esta no es película de Disney para que cantes.
6: Perdón, doña Mati.
3: Estás como las movies de Disney, estamos platicando y empiezan a cantar. La moraleja, ¿cuál es, profe?
1: La moraleja es, hay que tener límites, no hay que ser el baboso de nadie, mano. Si ya sabemos que o sospechamos que nos quieren usar nada más como don Pedro la usó usted, doña Mati, para que fuera a vender comida a su kermés y jalar gente, mintiéndole que iba a ser la doble de Jenny Rivera y luego la baje del escenario, ahí usted tiene la culpa, ponga sus límites. Como el brillo, brillo. Tú pon tus límites también, mano. Deberías
6: ¿En
1: de
6: qué
1: poner...
6: aspecto, profe?
1: Pues con la rata que traes en la cabeza.
6: Ah, es que le gusta estar calientito, profe. Pues
1: ya baja la mano, no dejes que abuse de ti. Y luego te zurra toda la cabeza ahí. Con razón, hueles a pura mierda.
6: Profe, relájese.
1: Bueno, ahí volvemos con más aquí en El Flaco y su pandilla. Pura diversión, información y chido, Juan.
6: Se oye bien contento, profe. Gracias.

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0: Vámonos con el rinconcito de Doña Mati. Y está una chavalona que dice, ¿a poco sí, neta, le debo a mi marido dinero? Dice, ¿cómo? ¿A poco yo le debo dinero? Porque dice que su marido le dio $100 para jugar.
4: Ajá.
0: Ella dice, mi marido me dio $100 para jugar y me saqué $6,000.
4: ¡Órale!
0: En el casino.
4: Damn.
0: Entonces, él ahora me quiere quitar la mitad y la mitad se me hace mucho darle a la mitad. Yo no trabajo, pero él, desde un principio, antes de que nos juntáramos, yo le dije, mira, yo busco un marido que me mantenga. Yo soy ama de casa y yo te puedo dar mi juventud. Tú me mantienes, él tiene 60, yo tengo 35, lo que dice ella. Yo le dije, yo me quedé soltera, tengo 3 hijos. El papá de mis hijos se fue para México, dijo, y me abandonó aquí. Entonces, cuando yo lo conocí, yo le dije, yo busco a alguien que me mantenga. Y yo seré la ama de casa y a cambio tengo mi cuerpo, mi juventud.
4: No,
0: y tú me vas a mantener y me vas a dar los papeles.
4: No, ¡hala! No, mano.
0: Es hora que no me da los papeles. Sí me mantiene, pero con hambre.
4: Oh.
0: Y ahí me medio mantiene. Y ahora resulta, fuimos al casino, me da $100, me gano 6,000. ¿Por qué le voy a dar yo la mitad? Si él es el hombre, yo soy la mujer. Yo soy la persona que ha sacrificado su juventud para estar con este señor de arriba de 60 y yo tengo 35. Compa Vinci, usted ya que anda en el quinto piso, ya casi el sexto.
4: Ajá.
0: Me han dicho.
4: Dígame, cuéntame, platíqueme.
0: Ya sus canas le marcan la experiencia, el bigote blanco de a Chocomilao.
4: Así es. ¿Cuál se debe?
0: ¿Qué tiene que decirle a este radio? Escucha usted.
4: Ay, Virgen Santísima, esta señora está muy mal.
0: Dígaselo ahí en
4: su cara. No, es que sí, señora. Permíteme decirle, en primero, nadie le dijo a usted, nadie le obligó a que aceptara un señor ya de mayoría.

0: edad. Ahora, ¿qué le está usted diciendo que tiene tres niños que este pobre señor se lo está manteniendo? Y el papá de los esos chiquillos está gozándolo con otras nenorras allá. Bueno, esa es una. Ahora, le dieron ese dinero, pues como por su suerte, ¿no? Ahora se ganó los 6,000 le pertenece al señor. Sin ese dinero, usted no hubiera ganado.
1: Hoy brillo, que todos los 6,000 son para el señor, dice el...
0: Así es.
1: El asqueroso reptil del...
0: ¿Del Dorian?
2: ¡No, qué brillo! ¡El Benito es el que está diciendo!
1: Benito Timón, el de 6 pulgadas de altura. ¿Qué opinas de Timón?
3: Yo, la neta, yo le daría la mitad sin dudarlo. Ten, mi amor, ganamos. Le daría un abrazo y un beso y el vato estaría contento. Bueno. ¿Cuál es el problema?
1: Mira qué estúpido, deberías, te tenías que darle la contraria, hijo de...
3: No, ay, doña Mati, no, pues que la César, lo que es del César,
1: no, doña Mati. No, señor. ¿Ah? Esta mujer trabaja.
0: ¿De qué?
1: Pues de ama de casa es un trabajo doble. Hay que limpiar, hay que barrer, los chamacos, ir por ellos, llevarlos a la escuela, son muchísimos, tal vez. ¿Cuántos tuvieron? Tres. Y luego ir por ellos a la escuela, y luego cocinarle al viejo este apestoso que ha de llegar con las patas todas mugrosas, se cuesta en la cama y ver el noticiero o el fútbol. Ya me lo imagino con las uñas de cocodrilo largas. Y todavía hay que limpiarle los hongos de las patas y todavía darle la mitad que yo me gané. De los $100 que él me regaló, $100 no es... Es una miseria. Y todavía me sacrifico dándole las nalguitas en la noche. ¡Asco!
0: ¿Está hablando del Dorian?
1: ¡Asco! Vamos con las llamadas. ¿Qué opinas? ¿Estás al aire, asqueroso reptil?
4: Yo tengo un amigo cubano que es la Canas Vegas, Nevada. Un día se ganó ya libre de impuestos y todo. Se ganó $680,000. Como él está casado con la señora, dice, ni loco, le digo a mi esposa cubana que saqué este dinero. Lo que hizo este cuate, rentó una caja de seguridad en el banco, metió el dinero ahí y poco a poco se lo fue llevando para Cuba. Allá los invirtió en Cuba. Aquí a la señora le dejó su casa.
2: ¿Nunca le dijo a la mujer que había ganado todo ese dinero?
4: Claro. No, ni loco le iba a decir, pues es su dinero que se ganó en el casino.
2: Pero son una parita gacho ya, mano, tampoco así, güey, porque pues ya eres, cuando te juntas, cuando te casas, ya eres uno solo, tampoco hay que ser tan laco.
4: Entrégale $1,000,000 a tu esposa y vas a ver en cuánto tiempo se lo acabo.
1: No, la regidora es muy buena persona, muy buena persona. Ella es capaz de entregarle el millón de dólares al flaco y decirle... Tú eres mi maestro.
0: No, doña Mati.
1: Ella es de rancho, ella está con tiene mi mentalidad, ella está para servir al hombre. Ella está para servir al flaco. El flaco llega del trabajo, muy cansado de tanto levantar micrófonos y consolas y todo eso, como la construcción. Ajá. Y ella le tiene su bañera. Lo baña, le da de sopita, le da sobada en pie, todo.
0: Es
1: algo que el brillo no es capaz de hacer, porque aparte no es mujer, ¿verdad, brillo?
3: Ay, doña Mati, cuando haga esos comentarios, trate de hacérselos a alguien más. ¿Cómo cree que no lo voy a hacer? Pues si es mi vato.
1: Ernesto, ¿qué opinas, Ernesto?
5: Mira, yo opino que la señora se lo ganó. La suerte es de ella. Pues aunque el dinero se lo haya regalado, pero la suerte es de ella.
2: ¿Y entonces? ¿Que no le dé nada a su marido?
5: Pues yo digo que no. Bueno, yo diría que aunque sea una cena, le invite a su esposo, ¿no?
1: Una cena de $6,000.
3: Ah, no, es güey. O unas vacacioncitas, algo chido para los dos.
2: No manches, güey. Si yo, al menos una máquina para cortarte la barba, el bigote, güey.
3: ¿Tú le quitarías todo a la regidora si le ganara?
2: No.
3: Claro, pero, que no, eres sí un bombón.
2: Pero sí le pediría al menos $1,000 para comprarme unos tenis Nike.
0: No, cállate, nada. Esos 6,000 vienen conmigo.
2: No, $1,000 nomás. La regidora ayer me sorprendió, fíjate.
0: ¿De qué?
2: Qué detalle, qué detalle.
0: A ver, qué detalle.
2: Me compró una maquinita para cortarme el bigote y la barba.
0: Ah, pensé que estaba embarazado otra vez.
2: No. Estamos apenas alimentando el chamaco. Y me compró una máquina, güey. Y me sorprendí bien, machín. Me sorprendí.
0: ¿Y eso por qué? ¿O qué?
2: Porque me di cuenta que era de mi cuenta bancaria el dinero. Ay, Juesuchi, son 52 minutos después de la hora, pariente, y volvemos con la quemazón de los famosos. Y en la quemazón de los famosos, damas y caballeros, el Güero Castro, hermano de Verónica Castro, dice la verdadera razón por la cual, según él, Verónica Castro usa oxígeno, tanque de oxígeno. Ahorita lo revelamos.

0: Vamos con la quemazón de los famosos.
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0: El Güero Castro, el hermano de Verónica Castro, según él sabe por qué Verónica traía un tanque de oxígeno brillo. Y no, esto es para que lo aprendas, para que sepas, porque tú fumas un friego, güey, la neta, güey. Parece tren este compa.
2: Anchina, ¿y qué dice el Güero Castro?
0: El Güero Castro dice...
3: Es lo malo de fumar, no fumen, por favor, no fumen.
4: No
3: es nada grave. Sí, es necesario. No, para nada, no me incomoda. Pues, tiene mucho que platicar, hay mucha historia de Verónica Castro, de su vida profesional, de su vida personal, de lo que ha hecho. Yo creo que
5: pero
3: está
5: no
3: padre.
5: ¿No se siente usted excluido? Porque usted como productor bien podría estar haciendo.
3: Al contrario, creo que es mucho más sano que otra gente lo haga.
0: ¿Que haga qué? ¿Que deje de fumar? No sé, ¿de qué dijo ahí al final? ¿Qué dijo ahí al final, Dorian?
6: Ah, estaba platicando acerca si le molestaba de que le preguntaran cosas de su hermana. Oh. Y él dijo, no, pues no me molesta, es mejor que lo hagan. Yo no, otras personas, está bien que lo comenten sobre ella.
0: Ahí está mi raza. Yo por eso, la neta, al principio yo pisteaba los fines de semana. Y eso que yo no la compraba, siempre iba de goyote. Pero pues una vez, estaba yo dormido, güey, acá de pegar una borrachera ahí en la casa, güey. Y estaba yo dormido y sentí así como a la mitad de mi estómago. Y luego sentí y después sentí que se iba yendo más para arriba. Y después iba llegando el gaznate aquí cerca de la reflujo, güey. Yo dije, ¿sabes qué, güey? Ya no voy a pistear tanto. Ay. En vez de viernes, sábado, domingo, voy a pistear nomás
7: lunes, más
0: de la mitad del viernes hasta la mitad del domingo. Pero, güey, y después parecía como una manguera de esas de bomberos, güey.
7: No manches.
0: Y apunté hacia el techo. Y cuando apunté hacia el techo, se vio una gotita que estaba a punto de caerme en la cara así. Y justo cuando se iba a caer, iba a caer así en la frente. ¡Pum! Me moví hacia un lado, la esquivé y le cayó a la regidora. En eso la regidora se sentó como si fuera el exorcista. Y
2: ¿qué pasó?
0: Y volteó en 360 grados a buscarme, como a detectar de dónde vino la. Y me volteó a ver y me dijo, ¿qué fue eso? Le dije, nada, amor.
7: Una gota que cayó
0: es que
7: del cielo.
0: Yo creo que se metió la lluvia. Y pues hasta ahí, güey. Anchina, yo por eso casi no fumo. Flaco, tú eres bien menso también, flaco. ¿Cómo te atreves a estar tome ya cuando te vas a acostar en la noche? El reflujo te va a atacar, te va a acabar. Anchina, aquí tú me das asco, brillo, porque a mí se me hace que tú nunca vas a dejar de fumar, ya ni dientes tienes.
2: No sé, doña Matil, fíjese que una vez me pasó algo bien raro. Haga de cuenta que no fumé y me pasó como una semana y no fumaba. Y nunca me lo propuse, yo creo que así el cuerpo algún día dice, pues ya no quiero y ya no quieres.
8: Pues como se odia su cuerpo de brillo solo, dice, pues, voy a fumar hasta matar a este güey.
2: Oh.
8: Y después dice el cuerpo, ay güey, estoy hablando de mí mismo.
6: Se pasa.
0: Ay, Juesuchi, por favor, no. Si no lo haces, no agarres el vicio, compa. No vale la pena. Sí. Volvemos, damas y caballeros, con nada más y nada menos que la Flaco Bomba. En la Flaco Bomba, Fiscalía protege por huachicol.
2: Sí,
0: la Fiscalía dijo, a ver, alto aquí. El hijo de López Obrador no tiene que ver en el huachicol.
2: Ah.
0: Ya nos pagó, ya hizo la transacción. No hay nada que esconder ahí.
2: Gacho, man.
0: Volvemos con los detalles.
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0: noticia de la que todo mundo está mitoteando.
1: ¿Sabes qué también anda diciendo?
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2: Sí, yo nomás servía para pelear con ellos, ¿sabes? Ay.
0: ¿Será que de verdad están protegiendo al hijo de López Obrador, al señor Andy López? ¿O es puro humo para hacerlos ver mal? ¿O para pues que a la gente se le olvide otros problemas? No lo sé. ¿Qué piensas de eso? Porque ya están investigando a un ex jefe de Marina y aduanas, el señor Fernando Farías. De hecho, ya hay un juicio en contra de él. Pero hay un testigo, salió un testigo ahí en esas cortes que dijo, a ver, espérenme tantito. Yo en algún momento, cuando llegó una nave de esas grandotas, porque lo están investigando por huachicol y traer esta, combustible de Estados Unidos a México. Dice un testigo, yo en una de esas que vi una navezota de esas grandotas de los que traen los españoles a la, en la película de Pocahontas. Esas, y yo vi que estaba estacionada esa nave allí. Llegó, iba llegando, se estacionó y era un enorme barco. Se sentía la sombra del barco por toda la ciudad. De hecho, olía a petróleo. Acababa de amanecer. Las aves iban. ¡Ah! ¡Ah! ¡Ah! ¡Ah! Y en una de esas se me paró una ave en uno de los hombros y le hizo. ¡Ah! ¿Ah? Y apuntó hacia Andy. ¿Ah? Bueno, no dijo eso, pero un testigo dijo, güey, que en una de esas escuchó una llamada telefónica donde alguien dijo. ¡Ey! Pues déjale hablar a Landy, a ver que dé luz verde para que entre la nave y ya descargue, porque primero tenemos que agarrar luz verde de Landy. ¿Quién es el Andy? El hijo de López Obrador. Entonces, ahorita están diciendo muchos, qué injusto es que estén ahorita enjuiciando al señor Fernando Farías, que estén viendo a ver si es culpable o no, investigando y todo ese rollo. Y a Landy no lo han llamado ya cuando un testigo mencionó su nombre. ¿Por qué no lo ha llamado la fiscalía a declarar? Uh-huh. Brillo, ¿tú crees que en realidad sea este una maña que están haciendo ahí, que están amarrando ahí una, ¿cómo se dice? ¿Una tranza, Brillo?
3: ¿Una tranza en contra de Andy?
0: Simón.
3: Sí, claro. Claro, porque haz de cuenta que eliminar el huachicol es una misión muy, muy difícil. Y lo que quiere el gobierno actual es eliminarla. Sería una palomota para su sexenio. Entonces, yo no creo que Andy vaya a ponerle pie a un logro de esa magnitud.
0: Vamos a escuchar el abogado de Fernando Farías.
4: Me parece que se han publicado en notas periodísticas dos nombres que resultan muy importantes y que el Ministerio Público verbalizó esos nombres y que ya se los puso en conocimiento a la juez. Dos nombres, uno tan relevante como cuando se atora un buque en Guaymas y uno de los testigos dicen que le van a hablar por teléfono a Andy para que lo destrabe. Es decir, que Andy le va a hablar al secretario de Estado de la Marina para que lo destrabe. Y el otro es un testigo protegido con el dato de Santo, cuando habla de que quien tiene conocimiento de que los muelles donde llegan todos los barcos, el muelle 289 y 290 pertenecen a un compadre o amigo de un político muy importante.
1: ¿Cómo quién?
4: Pues uno de Tabasco.
0: ¡Oh! ¿Y qué dice Claudia Sheinbaum?
5: Es decir, quería contrabandear combustible. A partir de ahí se presenta una nueva denuncia y se hacen las detenciones. En el 2025, esta persona que acaba de regresar de Argentina, expulsado de Argentina, solicitud del gobierno de México, pues tiene una carpeta de investigación muy sólida, denunciada en su momento por el ex titular de la Secretaría de Marina y por el actual titular de la Secretaría de Marina.
0: Eso es peligroso, ya cuando hay una carpeta de investigación en contra tuya, eso ya es peligroso, porque nadie ha podido derrotar a una carpeta de Claudia. Pero sea payasa, doña Mati. Son muy potentes esas carpetas. Mi comadre, ella está bajo las cartas de este asunto y lo va a arreglar, ella lo va a solucionar. Claudia es muy inteligente y ella sabe manejar este tipo de acusaciones en contra del pobrecito de mi muchachito Andy. Él se ha portado muy bien, yo no le sé nada a Andy y él está siendo víctima de una cortina de humo. Algo allí quieren hacer ver mal a Claudia. A China. Es lo que yo pienso.
1: Yo digo que doña Mati ya le están dando algo en la marihuana.
6: Sí, sí, la neta.
1: Ya está cambiando de bando, man.
7: La neta.
1: Y el brillo seguro le está metiendo drogas ahí a la sustancia que fuma.
3: Ay, sí, mire, mire.
6: El foco.
0: Sí, el foco, no sean payasos. Volvemos, damas y caballeros. Vamos a ver qué. Todo tarde que temprano sale a la luz. Todo. Volvemos con el rinconcito de doña Mati. Dice: mi esposa y mi cuñado están enojados conmigo.
6: ¿Y eso?
0: Él insistía que le vendiera un carro que tengo yo. Estaba friegue y friegue, véndeme el carro, cuñado. Entonces, le vendí el carro que tenía extra hasta que se lo vendí, y dejó de fregar. Y después de un mes, el coche, o sea, el carro, es que es de Ciudad de México, el coche, güey, se le descompuso. Ah, de la transmisión, del motor y de todo, güey. Y ahora me está echando la culpa, dice que yo le tengo que regresar el dinero que él me pagó y todavía quedarse con el carro.
7: ¡Hala! Imagina.
0: ¿Están de acuerdo con eso? O sea, ¿está en lo correcto mi cuñado?
6: Nah.
0: A ver, ahorita lo vamos a platicar todo aquí en El Flaco y su Pandilla. Fierro Pariente 10-4, cambio fuera.
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0: nos vamos con el rinconcito de Doña Mati. ¿Cuál es tu dilema?
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0: Damas y caballeros, mi compita no sabe si está en lo malo o en lo correcto. En pocas palabras, le vendió un carro a su cuñado, que su cuñado estaba friegue y friegue y friegue. Véndeme ese carro, güey, me gusta, está bien perro, güey. Güey, véndeme ese carro. Iba para la casa, dice nuestro compa Radio Escucha, y le decía, güey, ¿qué onda? ¿Qué vas a hacer con ese carrito? Véndenlo, no sea gacho, güey, véndemelo. Ando ocupando un carrito. Le dijo, ande pues, cuñado, ese casi no lo uso y tiene rato que no lo uso, pero te lo voy a vender. Y se lo dejó en $4,000 en efectivo nada más.
3: Ah, está bien.
0: Pero el carro a los 2 meses se descompuso de la transmisión y del motor, güey. Dice que está bien agüitado su cuñado, que su cuñado ya le dijo, güey, me tienes que regresar mi dinero y me tienes que regresar también, que me regrese mi dinero, y que quiere que le deje el carro también. Las dos cosas, que porque lo transié, pero el carro pues iba bien a gusto, y después dijo que un día iba a ir al trabajo y que sonó así. Y otra vez. Y que en eso llegó al trabajo, pues, porque se fue en el camión mejor. Ajá. Y dijo, perro, carro, hijo de Suchi, abrió la puerta. ¡Uy! Y se fue bien enojado, güey. No, y que cuando iba llegando ya al trabajo, que abrió la puerta. Ah, ah, esa es una puerta, ¿eh?
3: ¿Cómo se abrió?
0: Y en eso escuchó a lo lejos: ¡You're fired!
3: ¡Hasta!
0: O sea, hasta lo corrieron, güey, porque llegaba tarde seguido. Porque cada rato que quería prender el carro sonaba. Hasta que dejó de funcionar. Dice, ese no es mi pedo. Dice nuestro radioescucha, yo se lo vendí. Uh-huh. O sea, le tengo que regresar el dinero y luego aparte quedarse con el carro. Está bien malo del quiote. Sí, bueno, ¿quién habla? ¿Quién está ahí en la línea telefónica? Hola, ¿qué tal? Buenos días.
4: Sí, buenos días. Raúl Cárdenas.
0: Raúl Cárdenas, ¿qué opina el viejo?
4: No, pues yo digo que está mal el compa, porque un carro viejo ya no tiene garantía como uno nuevo, y además tú no sabías qué es lo que le iba a pasar. Haz de cuenta que si yo compro un carro nuevo, ya sé que no me va a fallar, y si me falla, pues tiene garantía. Pero un carro usado, ¿qué sabes tú que se va a dañar?
0: Exacto.
4: ¿Verdad? O sea, sí, que no es mi culpa.
0: Y es que hasta un carro usado, aunque lo... Mira, ¿qué tal si lo hubiera comprado en OfferUp o en Facebook? Esa persona no le iba a regresar el dinero. ¿Por qué su cuñado se lo... ¿Por qué su cuñado se lo tiene que regresar? Ya nomás porque es cuñado, no está bien, ¿verdad, compa?
4: No está bien. Ah, me pasó desgraciadamente a mí lo mismo, pero yo fui un poquito más con la...
0: Más
4: porque
0: lento.
4: El carro, en mi camioneta se la vendí a mi cuñado... Ah. Y sí se me chingó de la transmisión, pero se le chingó a él. Yo ya no tenía nada que ver. El carro ya era él, ya nada que ver conmigo.
0: Oye.
4: ¿Y tú puedes saber lo que le va a pasar?
0: ¿Y qué quería? ¿Verdad? ¿Qué quería? ¿Que le regresaras el dinero?
4: No, pues si por la chingada me chingué por no salir mal con mi esposa, por ser mi cuñado. Ahí me chingué yo y le... No, se lo arreglé el cabrón y ya, no, dije, para no tener líos.
0: No, nomás no me uses las palabras que usamos con los compas, porque aquí sí nos está vigilando el departamento de
3: salubridad.
0: De comunicación. Salubridad. Exacto. Y luego nos cierran en la taquería. Oye, pero tu camioneta sonaba así. ¿Así sonaba?
4: No, sí prendía bien el motor, nomás ya no dejó de ya no caminó la cabrona ni para adelante.
0: Ay, valiendo gorro. Gracias, compita. A ver, vamos con otra llamada. Sí, bueno, estás al aire. Este es el mundo de los malos business. ¿Qué rollo, mi compa? Oscar. Oscar René, Javi.
5: ¿Qué onda? Oye.
0: Sí.
5: Oye, pues no se escucha nada en la radio, ¿qué pedo?
0: Pues, ¿en dónde? ¿En dónde estás o qué?
5: Acá en Las Vegas, no escucha nada, más hablan ustedes y a dónde no dejan hablar. Déjenlo hablar.
0: ¿A quién?
5: ¿Cómo que a quién? ¿Sagado Sainz? Nomás oyen ustedes.
0: Pues no, que no nos oímos nosotros. O por fin, ¿quién? ¿Sí nos oímos o no nos oímos?
5: Mira, te escuchas nomás tú, la mala y el bueno, pero...
0: No, este vato está escuchando otra radio. Vamos con otra llamada. Sí, bueno, bueno.
1: Hola, buenos días.
0: Hola, buenos días. ¿Cómo estás, mija? ¿Qué opinas?
1: Muy bien. Pues yo opino que no debe de regresarle el dinero. Obviamente, cuando tú compras un carro por en la calle o con algún conocido, es el riesgo y el amor que te puedes aventar.
0: Exacto. ¿Te ha pasado? No,
1: ni en el dealer te regresan el dinero. Uh-huh. ¿Cómo piensa él que le va a regresar el cuñado el dinero?
0: Además, él es el que estaba fregando, ¿no? El cuñado de nuestro radio escucha que le decía, véndeme ese carro.
1: Dale, que me véndelo. Pues esas son las consecuencias y atenerse a ellas.
0: Así es, mija. Oye, ¿te han transeado así entre la familia o te has hecho un mal negocio?
1: Yo tuve una experiencia con un cuñado, y la verdad, yo le dije a mi esposo, jamás vuelvas a venderle un carro a uno de tus conocidos, véndelo por fuera, ponlo en el marketplace de Facebook, pero, o sea, cualquier cosita ya del medio año o año, y ya están con que ya le duele aquí, ya le duele allá, cabrón, pues sale los servicios a tiempo, métele dinero, no crees que con pura agua, va a jalar.
0: Pues ni que fuera
1: necesitas
0: camello.
1: Necesitas servicio, un carro es como uno.
0: Sí.
1: Necesitas tomar tu medicamento,
0: ándale,
1: tu comida, es igual un carro.
0: Oye, ni que el carro fuera camello ya con echarle agua, ¿da? Hay gente que dice...
1: Sí,
0: yo una vez le pregunté a mi mamá por qué no le prendía el carro, güey. Y ya le revisó el aceite, mamá. Ya vio que si tiene aceite las bujías, que todo está bien. Ya revisó esto, ya... Y dice, no, ya le eché agua ya con eso. No. Pero no tenía nada, nomás... Sí. El carro se protegía porque estaba sobrecalentado.
6: Okay.
0: Y hay unos carros que se protegen. Pues sí, cómo no, le dije, se la pasa dándole raite a todas sus comadres todo el día, güey. Y luego no le daban para la gas.
6: Peor.
0: Imagínate.
1: Exacto.
0: Y ella con hambre y con la diabetes y mal almorzada.
6: No, pues sí.
0: Ya le llamé a mi tía Gloria, le dije, oye, no sea abusiva, tía Gloria, váyase en el bus para que baje de peso, le dije.
6: Camine.
0: Sí, camine, o al menos póngase a rodar.
6: No,
0: la neta, ¿cómo te llamas, mija?
1: Yasmín,
0: tiene nombre de Honduras.
1: Yasmín,
7: métete en la casa.
1: Ay, gana la otra.
7: No, señor,
1: soy de Jalisco.
7: ¡Métete, hipótama, Yasmín!
0: Es que así tenía una vecina, por eso. Y arriba Jalisco, mija.
1: Arriba Jalisco.
0: Eso es todo. Ahí volvemos con el marcador picante. Compa, dígale a su cuñado que ya se fregó y punto. Y bloquéelo si está fregando.

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1: ¡Ay, no!
2: Ya se estrenó La Hormiga, güey. Se estrenó La Hormiga allá en Grecia.
3: Ay, ¿cómo le fue?
2: Y le están echando carrilla que porque fue a hacer lo mismo que Chicharito, que nomás fue a hacer un tronco.
3: Oh.
2: Es lo que dicen en las redes.
3: Gente
2: volvemos.
3: Envidiosa.

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1: Todo lo que sucede en el deporte, en el marcador picante. Lo critica mi raza a el señor Hormiga González. ¿Por qué lo critican gacho en el fútbol, sobre todo ahora que está en Grecia? Buenos días, Tony. ¿Nos podrías dar ese pequeño detalle?
2: Los grandes especialistas del fútbol les bastaron 21 minutos, 23 minutos para poner a la Hormiga ya ahí catalogado como un tronco. Va a fracasar. No se le dio nada a la Hormiga González, por favor, señores, tranquilos, relájense. Pues resulta que la Hormiga González, Flaco, muchachos, buenos días. La Hormiga González debuta allá en Grecia.
3: Buenos días, amor.
2: Buenos días, señora, buenos días. Mira, pensé que estaba muerta, no se movió para nada. Parecía que ni respiraba, pero mira, respiró.
3: Me gusta verte.
2: La Hormiga debuta el día de ayer, muchachos, domingo 30 de agosto, ahí en la Superliga de Grecia. Ingresa al minuto 69, o sea, tuvo 23, 24 minutitos, se vio muy activo. Uno de sus disparos se estrella en el travesaño, en el larguero. Y pues tuvo, desde mi punto de vista y desde el punto de vista de varios que he escuchado en programas deportivos, tuvo un buen debut, muy participativo, esa oportunidad que se le va, pero las redes sociales consumiéndoselo, comiéndoselo, un tronco, Chicharito 2.0, tuvo 5 oportunidades, no pudo hacer ninguna, 23 minutos de juego. Es muy fácil, desde el sillón de la casa es muy fácil, muchachos, estar criticando a la gente que lo está intentando, ¿no?
1: Pero te voy a decir la verdad, Tony, digo, con todo respeto, yo obviamente soy chivista y apoyo a la Hormiga y todo el rollo, pero mi cuñado, el ruso de Culiacán, Sinaloa, anotó 2 goles en los primeros 10 minutos sin conocer al equipo, ahora que está aquí de vacaciones. Y que lo llevé a jugar con unos camaradas, güey. ¿Qué pasó con la Hormiga?
2: Ah, mira, yo a ese comentario, Flaco, pues solamente te puedo decir, no es lo mismo jugar en el Olympiacos de Grecia que jugar en el Deportivo San Panchito de Lomis, ¿no?
1: Pero tampoco no les pagan lo mismo. ¿Estás de acuerdo?
2: Exacto, sí, estoy de acuerdo. Pero oye, allá enfrentó a 11 futbolistas profesionales. Aquí tu cuñado ha de ser muy bueno. Y estos han de ser unos troncos, los del otro equipo, ¿no? Estos sí han de ser unos troncos porque
1: sí, pues dicen, neta,
2: que,
1: sí.
2: Dicen que en tierra de ciegos el tuerto es rey.
1: Además, entonces lo llevé con amenazas. Le dije, más vale que no te esgulo. Escúchame bien. Íbamos en el carro y lo agarré de la oreja. Iba manejando y con la mano derecha le agarré de la oreja y lo acerqué a mí. Le dije, escúchame bien, ruso, cuñadito. Ahorita que no está tu hermana, te lo voy a decir tal como es. Más te vale. Y le retorcía más la oreja y le... Y los ojos se le empezaron a poner en blanco, güey. Más te vale que anotes 2 goles porque de ahí nos van a pagar. Y de ese dinero vamos a ir a comprar 2 caguamas. Y me preguntó, ¿una para ti y una para mí? No, las 2 para mí.
2: Iba muy motivado, sin cuidado.
1: Pero vamos a escuchar, ¿quién habló? ¿Ya habló el director? ¿Habló la Hormiga? ¿Alguien?
2: No, tenemos el audio de la acción de la Hormiga González, precisamente cuando estrella su derechazo ahí en el travesaño, ¿no?
4: Está solo Armando González, el disparo, la pelota al metal, la pelota de cabeza, la Hormiga González, que cerca estuvo Armando González. ¡Qué cerca el mexicano que la tuvo!
1: No, manches, en el travesaño, ¿eh? No, pues mejor lo hubiéramos llevado al brillo.
5: Pues es que el fútbol puede pasar todo, o sea, eso es un juego.
1: Ay, ¿por tú qué vas a saber de fútbol?
2: Dales clase, brillo.
1: ¿Qué vas a ver este ridículo de fútbol? Oye, por otro lado, ¿quién se metió a robar a la casa de quién en el fútbol? ¿Que traes un mitote de esos, Antonio?
2: Oiga, la nota allá en el fútbol mexicano, se jugó la jornada 6 de esta apertura 2026. Y la nota, muchachos, pues no es que la América sigue siendo líder, no es que las Chivas empataron 1-1 con el Pachuca, ¿no?
1: ¿Qué pasó?
2: La nota es que el portero de León, Irving Martínez, el equipo de León enfrentó a la Atlante el viernes por la noche ahí en la Ciudad de México, en el Estadio Banorte, Estadio Azteca, y cuando estuvo de regreso en su casa, inmediatamente después del juego hicieron el regreso a la Ciudad de León, llegando a su casa y en el fraccionamiento La Valenciana, entra y se encuentra con 6 rateros esculcando ahí todo, viendo que se robaban.
1: ¿What?
2: 6 rateros dentro de su casa de este portero del equipo de León. Escuchemos cómo él mismo nos lo narra en sus propias palabras, Irwin Martínez.
3: Sí, justo regresando del viaje, y como yo fui el primero en entrar, pues fui el que pues, vio a los tipos. Sí, se metieron 6 tipos y todavía, o sea, estaban 5 en la barda, el de la pistola igual en la barda y uno más adentro. Entonces cuando llegamos, el que se queda adentro como que se paniqueó, vuelve a correr y ahí es cuando yo pues dije, aquí lo agarro, y es cuando el tipo corre, yo voy atrás de él y me tiran el disparo atrás.
1: Pues ¿para qué vas a correr detrás de una pistola, güey? Es como decirte, hey, tírenme, no me alcanzaron a robar, pero mátenme, por favor. Oye, error de rateros también. Por otro lado, sí, lo hicieron al revés, güey. No se queda un tipo adentro y 5 afuera, güey, diciéndole a todo mundo, aquí estamos. Es al revés. Se queda uno afuera y los otros 4 adentro.
6: ¿Qué bien sabes?
1: Pues oye, yo les doy clases cuando quieran, ¿eh? Se pasaron. Gracias, mi Tony, por informarnos. Qué bueno que ya también la haces de reportero de crimen.
2: Esas casas que han sido robadas ahí por donde vive el flaco. Señores policías, ya saben, hay un sospechoso. El que sabe la técnica.
1: Sí, pues sí, oye, ¿cómo se quedan 6 afuera? Pues sí,
6: como si fueran a hacer party.
1: Como si fuera la fiscalía. No sean pensativos, güey. Gracias, Tony. Otra vez, por favor, ahí en Instagram, Cotes.
2: Ahí en @TonyDeportesOficial, @TonyDeportesOficial.
1: Muchas gracias, querido Tony Ballone. Volvemos con los archivos de tu compa flaco. Y no van a haber 5 de nosotros afuera de la radio y solo un locutor en la cabina. O sea, hasta para eso, güey. Son 5 en la cabina y uno allá afuera recibiendo los invitados. Exacto. Yo creo que esa clave aplica para todo, ¿no?
6: Sí, claro.
1: Hasta para ir a las chicas malas, por favor, 4 muchachos adentro, 1 afuera, por si vienen nuestras viejas. O sea, agarren el rollo, güey.

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3: Oye, ¿qué has contado que nadie te ha creído, güey? Hay un tipo que platica la historia de una muchacha que estaba jugando a salir de su cuerpo con sus amigos y que finalmente logró salir del cuerpo, brilló Doña Mati, profe. Ajá. Aquí, ¿luego qué pasó, Flaco? Pues que finalmente lo logró, que salió del cuerpo y que se alegró tanto que fue a otra dimensión y vio un extraterrestre gris. Pero que nadie le... Mucha gente en las redes pues dicen... Algunos dicen que sí le creen, otros dicen jamás, eso es mentira, güey. ¿Qué conté? Independientemente que si es verdad o no, ¿qué contaste tú en algún momento que nadie te creyó, pero que resultó ser verdad?

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3: Güey, se hizo viral la historia de un señor que contó cómo, según una muchachita, se salió de su cuerpo. Él lo contó porque dice que le tocó esa época, ¿no? Que se salió de su cuerpo y que pues jugaban mucho entre varios chiquillos a ver si quién lograba salir del cuerpo y hacer un viaje astral y bla, bla, bla. Pero que salió y que vio, que se vio con un marciano y que... Y que según el marciano le puso el dedo en la frente y la hizo ver que venía una guerra Rusia contra Estados Unidos y contra otros países. Y que después le hizo ver que venía la guerra Ucrania contra Rusia. Ajá. Y que dijo, nadie me creyó la historia y ¡pum! Se soltó la guerra entre Ucrania y Rusia. Ahora, hay otra historia también de un sargento que supuestamente atrapó un gris. Un extraterrestre gris. Ajá. Y que lo ayudó a escapar, que porque le dio un sentimiento humano, que ellos también tienen papá, mamá, hijos, que son como nosotros, güey. No más que de otro lugar.
4: Sí.
3: Y que en eso le pidió permiso al sargento que lo dejara a solas con el marciano. Uh-huh. Para ayudarlo a escapar por la puerta de atrás. Y supuestamente así fue, lo dejó solo. Y en eso le dijo al marciano, vámonos por la puerta de atrás, yo te voy a ayudar a escapar. Y que lo agarró de la mano y se le llevó corriendo y que lo ayudó a escapar. Ah. Que lo agarró de la mano y separaron los dos de la mesa donde estaban. Ya ven que hay una mesa como de investigación del FBI.
5: Ah, sí.
3: Y un cuarto solo grande, oscuro, y en medio hay una mesita de madera.
4: Ey.
3: Pues que ahí estaban los dos. Y que en cuanto lo dejaron solo, el sargento a este tipo lo agarró de la mano, separaron y se fueron. Taca, taca, taca, taca, corriendo, corriendo, corriendo. Entonces iban, corre, corre, corre, corre. Agarran la puerta, la manoja de la puerta, la abren y la empujan con el hombro. ¡Pum! Y salen por la puerta y en eso había unas pinzas que él ya tenía ahí esperándolos. Ya había planeado todo. Agarra las pinzas y empieza a cortar el alambrado, güey. Traca, traca. Ya ven que suena así. ¡Trac!
5: Sí.
3: Por cada alambrado. ¡Trac! ¡Trac! Y así sude. Dijo, casi sentía que en el cuarto me iba a hacer del baño. De tanta fuerza que estaba haciendo para romper eso. Y en eso volteo a ver si me vienen siguiendo y vi que no había nadie. La puerta permaneció abierta porque así la dejé abierta. Y dije, apúrate, marciano, échame aguas mientras que yo sigo. Y que nadie venía y alcanzó a abrir todo ese pedazo del alambrado, lo abrió y en eso, ay güey, le empezó a salir líquido rojo de la mano, era su sangre, se cortó en el alambrado. Y que le dijo al marciano, deteniendo con la mano derecha el alambrado hacia un lado y con la izquierda le decía, pásale, corre, vete. Y lo agarró del hombro y lo empujó. ¡Córrele, güey! Y en eso se tropezó el marciano gris, güey, porque tenía una cabezota. Entonces, como pesaba mucho la cabeza, se fue de frente. ¡Levántate, cat! Que ahí vienen estos güeyes. ¡Ey! ¿Qué estás haciendo? ¡Pum! Se pararon atrás de él, sus compañeros de trabajo, los otros soldados. Y cuando se pararon atrás de ese sujeto que ayudó a escapar al marciano, ya no estaba el marciano. Lo logró.
4: ¿Ah?
3: Y según lo agarraron de la corbata y lo pararon del piso así, agarrándolo de la camisa, y le dijeron cerquita, cara a cara. El sargento le dijo, confía en ti y saliste con estas jaladas. Quedas castigado y suspendido.
4: Híjole.
3: Y que nadie le cree, güey. ¿Tú le crees, Brillo?
6: Se me hace muy alucinada, la neta no.
3: Pues él lo dijo, mira.
7: He's got something he wants to demonstrate to me.
8: Please give me the room for 5 minutes, sir. I'm trusting you, Sergeant Stone. Clear the room!
7: And when they moved everyone out...
8: Let's go!
7: My head got our entity, and we ran like crazy to that back door, went out.
6: Así quedan de tocados después de las drogas que usan. Sí, porque en la guerra consumen mucha droga y ya luego para estar despiertos, así, para que no les llegue el enemigo, quedó drogado. Así la,
5: sí, era. Doña Mati.
6: Así la pasa mucho.
9: Ay, no, doña Mati, fíjese que ahora sí que como Pedro y el Lobo, fíjese, cuando a mí me pasó lo de Soriana,
4: Pues me va claro que ya no me crean ni el bendito.
3: ¿Qué fue lo de Soriana?
4: Lo de Soriana, pues que me agarraron robando.
3: Ah, los marcadores de colores y eso,
4: sí,
3: ¿no?
4: Sí, entonces cuando mi mamá se entera, no se entera de forma inmediata. Pero después de que se enteró, pues yo ya no podía traer nada porque me decía, ¿dónde te lo robó? Y era una friega, cada vez que sospechaba. Entonces un vecino sabía que a mí me quedaba Basic Jar Z y me dio unos, pues una publicidad que él iba a España y trajo cositas de España de Massinger. Pues llego yo bien contento con mi Massinger. Pues nomás tronó en el suelo el Massinger por un lado y yo por el otro. Y luego pues ya salí llorando, ¿verdad? Y pasa el vecino que me lo dijo, ¿qué pasó? No, es que mi mamá piensa que me robé el Massinger. Pues
3: pegó.
4: Ya llegó y le dijo el vecino que sí era cierto, pero pues ya me había pegado, güey, pues ya no importaba.
6: Pues qué menso te hubieras despegado.
3: Pues sí. Ya ves, crea fama y échate a dormir. Seguramente este soldado ya no le cree ninguna historia. ¿Eh? Así que, dice Doña Mati, así que
6: así quedan de tocados mucho.
3: Bueno,
5: ¿y Mati, tú? ¿Usted fue a la guerra?
6: Yo sí.
3: ¿Y tú crees la historia o no la crees? Mándame tu mensaje ahí en Instagram o Facebook, Flaco al Aire. Volvemos con la Flaco Bomba. Senadora de Morena llevó una imitadora de Shane Bao a un meeting.
6: Qué pedo.
3: Mastinger Z. Moro Flaco Mac.
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3: 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Ay.
4: Damas y caballeros, ella se llama Simi Olvera y es del partido de Morena. Llevó a una imitadora de Claudia Sheinbaum a un meeting para que pues diera motivación, güey. O sea, ella bien a gusto presentando, creyó que estaba haciendo un bien, que diera unas palabras alentadoras, así que dijeran, wow, qué tipaza. Uh-huh. Entonces, la trajo. Emma, vamos a escuchar. Qué rico champurrado trajo, doña Mati.
5: La senadora Simi es una mujer de lucha, una mujer resiliente, valiente y con mucho valor.
4: Oye, pero habla igual que López Obrador, la imitadora, güey. Valiente y con mucho. ¿Cómo harías tú la voz? ¿Cómo la haría usted, doña Mati?
6: Atsina, la señora senadora y diputada Simi Olvera. En la mejor de todas, ya viene una supercarpeta investigación para quienes sean sus enemigos. Porque los vamos a atacar con la fuerza del poder de la autoridad. Anchina, Anchina,
7: bravo.
6: ¿Qué?
7: Aplaudan. Bravo,
6: doña. ¿Bravo qué? ¿Bravo qué?
8: Que no. No, que ya diría. Va a ser importante su participación para que la evolución en México continúe. Nada nos detendrá. Con su apoyo, todo será posible. Arriba la cuarta transformación de México.
4: Y ahí todo el mundo se levanta y mejor se va y no le aplaude ni nada.
8: ¿Por qué?
4: Oye, pero ¿cómo se te ocurre llevar una imitadora de tu presidenta? Estás trabajando dentro del mismo gabinete que tu presidenta. Es tu presidenta, es la jefe. Es burla, güey, la patrona, güey. Imagínate, yo traigo un imitador aquí del patrón. Va a pensar que me estoy burlando de él, estamos de acuerdo.
9: Sí.
4: Y si traigo al imitador que al menos imite, pero la firma en un cheque de aumento. Entonces, ahí sí ya valdría la pena. ¿A quién se le ocurre y en qué cabeza cabe, digo? Pues Come on, people. Ay, juez Uchi, bueno. Ojalá que nomás le jalen la oreja y no la corran, porque todo el mundo ocupa su trabajo.
7: Pues sí. Que no le vuelva a hacer.
4: Güey, algo que me recomienden para lo mormado, no sé por qué. Sueno resfriado, pero no estoy resfriado, nomás ando mormado. Y a veces sirve aquí el aire acondicionado y a veces no. Pues yo pienso que es eso.
7: Ahí está el problema.
4: Que a veces está caliente la cabina, me siento pollo rostizado. Y a veces parece Alaska, güey. A veces siento que me van a salir alas de pingüino. Ya me dicen el gansito Marinela.
9: ¿Gansito por qué?
4: Porque siempre estoy guardado en el refri, güey. Volvemos con los consejos del profe López en el show más prendido de la radio. El flaco y su pandilla.
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1: Yeah, baby. Vamos con los consejos del profe López, el sabio más sabio de la radio, el que sí sabe dar consejos a diario, porque cualquier otro que trate de imitarlo se lo va a clavarlo ahí en la pared como un cuadro. Se va a quedar en el olvido, mano, y nadie va a recordarlo, porque yo también sé rapear y sé rimarlo. Saludos a todos los que andan en la construcción haciéndose güeyes que el lonche no le echaron y por eso los compañeros están burlando. Ah, les gusta el rap que estoy aventando.
2: Oh, órale.
1: Ustedes siguen siendo mis gatos.
3: Oh, pues. Profe, ¿qué pasó?
1: Todos menos tú, flaco. Ah, oh. Bueno, el consejo el día de hoy para ti, como cada mañana que doy aquí en El Flaco y su Pandilla, es el consejo de dejar de ser migajero. No seas una de estas personas y ahorita te voy a decir por qué. Y cómo dejar de ser un migajero también te lo voy a decir.
4: Yo fui migajera. Soy y seré migajera, mucha honra.
1: Esa es Gloria Trevi.
4: Yo seguiré amando con los ojos cerrados, aventándome al precipicio. Porque no sé amar de otra manera. Me gusta amar así. ¿Por qué voy a arrepentirme de amar intensamente? Que se arrepientan los que no lo saben valorar.
1: Muy bien, muy bien. Eso está mal. Si a ti te gusta que te traten con las patas, muy bien, aviéntate con los ojos cerrados, ama. Mira, por algo está el dicho de que ni todo el dinero ni todo el amor para ninguna pareja. Muchos dicen que para la mujer ni todo el dinero ni todo el amor, pero yo creo que es para cualquier persona. ¿Por qué? Porque entonces vienen las personas que se aprovechan de ti. Empiezas a llamar la atención de aquellos que les gusta aprovecharse de los demás. Que les gusta que el mundo esté a sus pies, pero que ellos no quieren poner nada para ayudar o para amar al prójimo. Entonces, si eres una de esas personas, estás levantando la banderita, aquí estoy, aprovéchate de mí. ¿Cómo identificar que eres un migajero?
2: ¿Cómo?
1: Por ejemplo, si estás saliendo con una muchacha o tú con un muchacho y apenas están conociendo, tú siempre eres el que le llama. Siempre eres el que le llama, el que le textea, el que le invitas. Y tal vez te podría rechazar mil veces la cita, pero tú sigues invitando. A ver, vamos, ¿a dónde? No, es que hoy no puedo, mañana. Y que, ah, ok, entonces mañana. Y llega mañana y otra vez, ¿cómo estás, mija? Quedamos en la cita, vamos a la cita, vamos a comer donde te dije ayer. Y para acabarla, ya mañana ni siquiera te contesta el mensaje. Va empeorando la cosa.
2: Chale.
1: Entonces te esperas unos 2-3 días y otra vez, ¡ey, te llamé antier, ¿cómo estás? Ay, perdón, es que me ocupé. Si tú eres una de esas personas, eres un migajero, felicidades, eres un migajero.
2: Y
1: ¿cómo dejar de ser un migajero?
2: ¿Cómo, profe?
1: Empieza a pensar en las cosas de valor que tiene tu persona, mano.
3: ¿Por qué, profe? ¿Y así ya uno se va valorando más o cómo?
1: Claro, flaco, ya te vas valorando, vas diciendo, güey, si yo por qué le estoy rogando a este güey o a esta morra, si tengo muchas cualidades. Uh-huh. Soy trabajador, que ya no se encuentra en cualquier esquina un joven de 25, 30, 35, que sea joven. Hoy en día ya los jóvenes no quieren trabajar, no quieren estudiar, no se quieren casar, no se quieren comprometer. Entonces, si yo soy un joven que vale oro y que aparte soy guapo, no soy mal parecido, eso sale sobrando, ¿eh? Cuando tú tienes mucha mente, eres inteligente, dinero y tienes una bonita energía, yo creo que es lo más importante. Después, la persona se va enamorando, si de veras es buen ser humano, con tus buenas acciones. Porque demuestras que vales la pena.
2: Claro.
1: Entonces, así debes de dejar, de esa manera tú puedes dejar de ser migajero. Yo tenía una novia en la primaria.
2: Sí.
1: Y a la salida le invitaba yo que chocorroles, que vamos, que el agua de Jamaica, que los churros, que esto, que el otro. Y ella no lo sabía, no lo supo agradecer.
2: Ah, caray.
1: Solo me llamaba o me decía, oye, mañana nos vemos a la salida, ¿no? Me llamaba ese teléfono de ruedas que tiene muchos hoyitos.
2: Oh, ah, okay. Sí, sí.
1: El que gira la ruleta así, le metes el dedo y tringui, tringui.
2: Uh-huh.
1: pues así me llamaba a mi casa, yo tenía uno de esos teléfonos, y yo empecé a notar que solo me llamaba, que nos íbamos a ver el día siguiente en la prepa, afuera a la salida. Ajá. Cuando ella ocupaba que yo le comprara sus aguas frescas, que le invitaran los tacos de flauta a la senaduría de doña Chole y eso. Y cuando llegó el momento donde yo ya no quise invitarle al drede para ver qué hacía, pues me dejó de llamar.
5: Ah, caray. Chale.
1: Y cuando la veía en el recreo, me dejó de buscar.
5: Ah.
1: Y me dejó de hacer caso cuando la llamaba y dije, ¿sabes qué? Yo tengo todas estas cualidades. Sí. Soy inteligente, voy para la universidad de la UNAM. ¿Qué ando yo de migajero con una vieja que seguramente ya todo mundo agujerió?
5: Oh. ¿Y sí?
1: Mande, Brillo, ¿qué quieres? ¿Por qué levantas la mano?
6: Profe, no, bueno, usted sí parece tener mucha autoestima, pero ahí vemos mucha gente que no, ¿verdad? Tomamos, por ejemplo, eso es para nosotros decisivo. El hecho de que estén baboseándonos quiere decir que no valemos nada, por eso lo hacen.
1: Exacto, y si tú más te entierras solito, pues que con más razón van a decir, ah, pues este güey sabe muy bien que, o piensa muy bien que vale poco, pues mejor para mí. Va a estar a mis pies, me va a ver como un dios. Deja de ser migajero, no seas imbécil. Por favor, ayúdate tantito, que va a haber alguien más que sí va a valorar tus buenas cualidades. Es el consejo el día de hoy.
5: Oh.
1: Volvemos con la quemazón de los famosos. Y en la quemazón de los famosos, ¿qué tenemos, Dorian, con todas las ganas y la energía?
7: En la quemazón de los famosos, Laura Bozzo dice que quiere adoptar a Yailin, la más viral.
1: Laura Bozzo quiere adoptar a Yailin, la más viral, porque la mamá de Yailin dijo que se le antojaba el ex de Yailin, el Anuel AA. Hazme el favor, o sea, Laura Bozzo, ¿para qué la va a adoptar? ¿Para que le recen un altar? Porque ya se va a morir.
7: Ah, oh, no, sea así, profe.
1: Ya está bien viejita, man.

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2: Laura Bozzo adoptó a Yailin, la más viral, brillo. La doña Mati la adoptó porque pues está enojada Yailin, la más viral, la ex de Anuel AA. Y está enojada porque la mamá de Yailin dijo que el compita este, ¿cómo se llama? Anuel. Que estaba bien rico, pues ella dijo eso.
3: No.
2: Hazte cuenta que tu ex suegra diga que tú estás bien rico, en pocas palabras. Y que tu ex se enoje y diga, ya no tengo madre. Entonces Laura Bozzo escuchó eso y Laura Bozzo ahora la quiere adoptar. Pero la mamá dice que no se arrepiente de haber dicho eso de su ex yerno.
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5: No me arrepiento de lo que dije.
2: Ahí está, no me arrepiento de lo que dije. Oye, pero ¿qué entonces clase de educación le habrá dado la señora Yailin, la más viral?
3: Qué gacho, ¿eh?
2: Porque la morrita se ve que pues tiene problemas ahí con obviamente las relaciones amorosas que ha tenido, pero que también de pronto se metía sustancia ilícita. Pero machina está dando poder, güey.
3: No.
2: Que la motita, que la cerveza, que esto, que lo otro. Y yo creo que tal vez se metía en eso porque no se sentía amada por su mamá desde antes, incluso de haber conocido a la Anuel AA.
3: Sí, pues sí.
2: Yo creo que es importante ver desde dónde, cuando tú quieres sanar, ver desde dónde viene ese daño, en vez de solo querer cortar la relación con la persona que te hizo enojar.
3: Interesante.
2: ¿Estamos de acuerdo?
3: Sí, sí, sí.
2: Hasta ahí me van siguiendo, ¿verdad?
3: Sí, sí, claro, claro.
2: Ok, muy bien. El trauma que yo siempre tuve desde morro, y ya no, gracias a Dios, es que no tenía a mi papá junto de mí.
3: Okay.
2: Y entonces yo veía a otros morros en el parque jugar con sus papás, güey. Una vez fui al parque también y me agüité bien gacho porque yo tenía una pelota, ¿no?
3: Ajá.
2: Y esa pelota se la presté a un morrito, estaba allí. Haz de cuenta que las resbaladillas y todo.
3: Ok.
2: Entonces esa pelota me sirvió para distraerme, pero me ayudó más cuando llegó un morrito y dije yo, ah, qué padre, entonces, mi primer amigo, yo tenía como 7 años, güey. Okay.
3: Sí, bien chavito.
2: Vino su papá y le dijo, mira, mijo, ya compré la pelota que querías. Papá, soltó la mía y se fue corriendo con su papá.
3: Ay,
2: y eso yo me quedé, bestia, yo tenía una pelota en la mano de esas de la Bons, de esas
3: de plástico,
2: güey, que se las lleva al aire así bien.
3: Ok.
2: Y pues el señor llegó con una pelota de básquetbol. Acá bien perra, güey.
3: Sí, sí, sí.
2: Y luego lo agarró al niño y lo aventaba así para arriba. Y lo aventaba. Y el niño hasta lo veía en cámara lenta con la sonrisa. Y yo decía... ¿Y yo? ¿Por qué no tengo papá?
3: Sí, perra, sal, decías.
2: No, todavía no conocía esa frase. Entonces, digo yo, tienes que sanar en algún momento. Yo me di cuenta que a amigos que yo tenía, que eran mayores, mucho mayores que yo.
3: Sí.
2: Yo los quería como que adoptar como si fueran papás, güey.
3: ¿Neta?
2: Neta. Por ejemplo, que tú fueras mi compa Benjinov.
3: Claro, claro.
2: Que sí, es mi compa, pero que te hubiera conocido en ese entonces.
3: Ah, sí.
2: Entonces... yo te hubiera dicho, Benji, te veo como casi como un papá, Benji.
3: ¿Cómo no te conocían?
2: Y tú me dices, ah, pues haz de cuenta, para no hacerme sentir mal, yo creo, ¿no?
3: Sí.
2: Pues haz de cuenta que soy tu papá y que...
3: Sí, claro.
2: Güey, yo tenía como que esa cadenita.
3: Sí, sí, sí.
2: ¿Me entiendes? Entonces yo creo que es muy importante que si tú eres mamá o papá soltero, trates lo más que se pueda cubrir eso que hace falta ahí.
3: Es la verdad.
2: Que nunca vas a poder, y no te sientas mal si no lo has hecho, ¿eh? Porque ningún papá o ninguna mamá va a poder reemplazar al otro.
3: Sí, claro.
2: La neta. Y yo creo que eso siempre ha sido una mentira cuando te dicen, ay, es que yo soy mamá y papá, I'm sorry. No. Tratas de hacer el trabajo de los dos y se aplaude y qué bueno.
3: Sí, sí, sí.
2: Pero no puede ser las dos cosas. O sea, no se puede comparar. No hay que mentir.
3: Exacto. Uh-huh. Tienes toda la...
2: Brillo, ¿tú, a ti te hizo falta el papá y la mamá también? ¿O solo el papá? ¿Qué te hizo
6: falta? No, no me hizo falta nada. Se me hace que la Yailin es una malagradecida asquerosa, porque cuando se muere el papá de Yailin, la mamá nunca se rajó y siempre le dio escuela, le dio que comer y la dejó vivir. Y ahora
2: no,
6: que
2: señor,
6: ya tiene varo, no, ahora señor, todo lo que haga la mamá está mal. Vieja, no, señor, asquerosa.
2: Pero eso no le da el derecho a la mamá de venir y decir que se quiere echar al ex yerno. No,
3: ahí está.
2: Sí, esa, mira, esas sinvergonzadas tumban todo lo que pudo haber hecho como madre. Sí. deshacen todo.
7: Sí.
2: O al menos que sea nomás para causar controversia. Pero tumban todo, flaco. Y Alcira, y no te preocupes, mi flaquito. Mira, si no tuviste un papá, no te preocupes. Damas y caballeros, anunciando aquí Doña Mati en la radio, alguien que quiera adoptar el flaco como su hijo, algún papá. ¿Cómo lo buscas, flaco? Que sea de qué edad en adelante.
7: No, pues que sea ya de que alguien que me pueda dar un consejo sería de unos, ¿qué? 50 para arriba, ¿no?
3: Para arriba, sí, sí.
7: Unos 50 para arriba, que yo me conformo con que pasen tiempo conmigo por teléfono, que me dé un consejo.
3: Ajá, ok.
7: Esa es otra. Número 3, que tenga al menos un rancho, ¿está bien?
3: Con
7: un rancho, unas vacas.
3: Unas chivas, borrego.
7: Una Toyota Tacoma está bueno, pero del año.
3: Ah, ok.
7: Y que tengan 2, 3 cuentas bancarias, que si usted tiene mucho estrés para manejarlas todas, me diga, hijo, tú encárgate de las cuentas.
3: Exacto.
7: Y los domingos atrasados que no me dieron todos estos años,
3: sí.
7: Que él diga, yo me pongo al día.
2: No, pues sí. ¿A poco es mucho pedir?
3: No,
2: no, entonces,
3: no, casi nada.
2: Benji, ve practicando, dame.
3: Sí. ¿Cuánto
2: traes en la cartera?
3: Traigo un dólar.
2: No, pues, está bien, agarra. Quédate como mi tío. Así está bien, tío. Ánimo, mi raza, que el sol tarde que temprano sale. Volvemos con las bolas.

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4: Vamos con las bolas de brillo. Él se está maquillando en este momento porque aunque le hemos dicho repetidas veces que no es televisión, él insiste en maquillarse. Está listo. Se está elevando en su carpeta roja. Usa su turbante y está él meneando las bolas. Se miran esas bolas flotar y él enfrente de ellas, volteando hacia abajo. Brillo, ¿qué le vamos a preguntar a las bolas de cristal que tienes en tus manos?
2: Fíjate que vamos a hacer hoy una labor bien preciosa, Flaco. Vamos a preguntarle a las bolas de brillo, ¿dónde está tu papá? Yo, papá.
4: ¿Qué?
2: ¿Ah? Sí, vamos a preguntarle.
4: Ya déjalo, me creo que está pisteando mejor.
2: Ay, ¿pa' qué son las cosas? Pa' usarlas, Flaco. Y esta es una ocasión especial y vamos a hacerlo. ¿Te late?
4: Pues
2: necesitamos tu permiso para poder llevar a cabo esta
4: función. Está bien, está bien, sí.
2: Ok, vamos a preguntarle dónde están las bolas de brillo, porque el papá del Flaco, porque las bolas de brillo nunca mienten. Siempre dicen la verdad.
4: ¿Dónde está mi papá? A ver. ¿Qué? ¿Dónde está mi papá, Brillo? ¿Qué?
2: Ay, Flaco.
4: ¿Qué pasa, güey?
2: No es me digas que dice las bolas que...
4: Está en unos, no me digas que en un hospital, güey.
2: No,
4: me digas que en la cárcel.
2: No, tampoco. Lo que pasa es que él se está escondiendo de ti, güey.
4: Why, fu?
2: Porque dice que pides muchas cosas y que él, pues, apenas acaba de hacer sus cositas, pues, lo vas a dejar peor que como te deja a los niños a ti con la, cuando vas a llenar el refri, güey.
4: Bestia. No, pues, hasta yo me desaparezco.
5: Lo comprendes.
4: Sí, lo entiendo. Lo entiendo, querido amigo. Pues ni modo, muchachos, sigo en busca de un papá. Alguien que me guste llamar y me diga, Flaco, tú como eres un locutor muy perro, yo admiro tu trabajo, estaría orgulloso de ser tu papá, lo voy a aceptar. Que me llame ahorita al 1-888-874-2656. Buscando padre para Flaco.
6: Y 25 nietos.
4: Sí, 25, por favor.
2: No hay que poner eso. Para mayor seguridad, Flaco.
4: 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No nos hacemos responsables.
2: Tu papá.
4: No nos hacemos responsables. Ya, dice el Brillo, ya apareció tu papá.
2: Con eso, güey.
4: No nos hacemos responsables. Si el Flaco te saca más dinero de lo que promete. 1-888-874-2656. Mira, no ha llamado nadie, güey.
5: No. Ahorita llama, pero
4: nadie quiere ser mi
2: también.
4: Nadie quiere ser mi papá, güey.
6: Tranquilo.
2: Ay, Flaco.
4: No, ya.
6: Paciencia.
4: Yo tenía esperanza que
5: ahorita llama.
4: Alguien me llamara. Me dijera, Flaco, con tus virtudes y tus defectos, yo te acepto como mi hijo.
5: Ahorita llama, Flaco.
4: Ven a mis brazos, hijo, y juega conmigo a Gugu Gaga. Yo seré capaz de empujarte en esos columpios de los cuales no querías bajar porque tenías miedo a caer tan duro. Yo sabré llevarte a misa los domingos e inscribirte en el fútbol y jugar contigo en el parque para que no te quedes viendo a otros papás que no son tuyos. No, siguen sin llamar, Brillo.
5: Ahorita llama.
2: Ay, no, tranquilo, ¿para qué quieres?
4: Ya esa güey. ¿Por qué, Brillo? ¿Cómo que para qué quieres?
2: Pues para qué llega a esa edad, ya te va a estorbar más de lo que te, más de lo que ocupas. Ya llama un borracho, güey, ¿te sirve?
4: Así está bien. Volvemos con la flacobomba. Natanael Cano dice: ¿para qué voy a dejar de cantar corridos? Es lo que me gusta. No dejaré de cantar corridos, al menos que me maten.
2: No va a batallar mucho.
4: Brillo.
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0: Flaco, flaco, llegó otro.
1: ¿Llamó otro qué?
0: A otro que quiere ser tu papá.
1: ¿Y qué edad tiene el señor?
0: 100 años.
1: No, güey, pues ya nomás lo voy a sepultar ya.
0: No, pues te deja la herencia, tú también, hay que pensar.
1: Sí. Pregúntale si tiene.
0: Ah, que tiene, ok.
1: Gracias, Prillo.
0: Very kind.
1: Dile que dile, ahí está en el teléfono.
0: Sí.
1: Dile que ya le digo a papá si te dice que tiene dinero, ¿eh?
0: Ok.
1: Ándale, pues.

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0: Cano dice, no va a dejar de cantar corridos, al menos que me maten, güey. Qué palabras tan fuertes, ¿no? O sea, con tantos cantantes que han asesinado en este mundo, sobre todo en los corridos. Uh-huh. Valentín Elizalde, o sea, el otro, el Sergio Vega, Chalino Sánchez, varios. Él se atrevió a decir en una presentación de su disco, que por cierto llevó a Pepe Garza como presentador en el Pepsi Center, que de hecho cuando dijo Natanael esas palabras, Pepe lo volteó a ver así como, ¿que nos maten? ¿Cómo? O sea, ¿en qué momento te dije que yo era parte de esto? Vamos a escuchar.
1: Nos van a tener que matar, compadre.
0: ¡Nos van! ¡Nos! Y Pepe Garza a un lado del... ¿Qué? Vamos a escuchar.
1: Nos van a tener que matar, compadre.
0: Imagínate, güey, estar con tu compa y que entren como 100 vatos ahí, ¿no? Y que te vean así bien feo en un nightclub de la nada. Y que tu camarada diga,
1: nos van a tener que matar, compadre.
0: ¿Qué? Yo le digo, compadre, tengo que ir al baño, ¿no?
2: Yo sí.
0: Ahorita vengo.
1: Nos van a tener que matar porque esto lo hacemos de corazón. Lo hacemos de corazón y por gusto.
0: Imagínate, y luego que te cachen ahí vendiendo droga y todo en el antro, güey.
2: No.
0: Y tú digas,
1: van a tener que matar porque esto lo hacemos de corazón. Lo hacemos de corazón y por gusto.
3: Que no es el caso. Al nido de metas en tu chiste, dijo Pepe.
0: Pero que no es el caso de Nata, ¿eh? Vamos a seguir escuchando lo que dice.
1: Me encanta estar adentro del estudio, me encanta cantar, me encanta escribir, me encanta compartirles mi música, toda la plebada, mi viaje. Y así va a ser. Entonces, hasta que nos maten.
0: No, me.
3: Ay, dispensen.
0: Ay, Dios, ya dispensen.
3: No le da.
0: Un solo trabajo tiene que hacer el Benji, ¿no? Y no lo hace, boludo. Bueno.
1: Hasta que nos maten a la.
0: Y ahí ya. Vamos a blipear esa parte aquí en vivo y a todo color para que vean que somos tan eficientes aquí.
1: Hasta que nos maten a la. Se va a acabar esto, mi viejo. Nos vale verga.
0: Ay, no, no, así dejémoslo ya. Sí, ¿sabes qué, Benji? Mejor déjame los audios ahí. Yo los edito.
2: Valió.
4: Valió.
0: Güey, ¿sabes qué? Ya no van a matar a Natanael, güey.
2: Ya no.
0: No, van tras del Benji.
1: Mi viejo, nos vale ver.
0: Ahí, lo bueno que nomás dijo ver, nos vale ver. Güey, yo no diría eso si fuera Nata, que no lo han amenazado ya de muerte en diferentes ocasiones.
2: Sí.
3: Pues estaba en la lista esa que salió.
0: Ajá. ¿En qué lista salió?
3: Ah, en la lista donde había muchos artistas, que entre ellos incluía a WP y a los influencers, que a muchos ya les dieron matariler y lerón.
0: Y luego corridos, por favor. ¿Cuál es la ofensa ahí? Si la canción que canta, la música que canta Natanael, es pura música para marihuanos, pura gente que se la pasa borrachos, fumando marihuana y todo ese cochinero. Que se enoje cuando le digan a Luis Miguel, deja de cantar ahí, sí, ya. Hasta se levantan, yo creo, el pueblo en arma.
2: Pues ahí sí, ahí sí.
0: Pero pues Natanael, por favor, y Pepe Garza también, tan viejo y ruco, y todavía va a esas babosadas. Ya está viejo para que vaya a los conciertos de los Rieleros, los Tucanes, de gente de los Tigres del Norte. Que vaya ese tipo de eventos, Lupita D'Alessio. Ahí se nota que de veras ya no está dando ni una también Pepe Garza. Oye, ya ni piojos le salen.
2: ¿Por qué?
0: No. Pues no hay cabello de dónde agarrarse. Sí, estaría cañón, ¿eh? Yo sí tendría cuidado andar con un compa que dice,
1: nos van a tener que matar, compadre.
0: ¿Qué piensas de esto, compita? Mándame tu mensaje en privado ahí en Instagram, Facebook, Flaco al Aire, Flaco al Aire. Brillo, yo jamás diría eso, güey.
3: No, y no lo vayas a decir. Y menos con 25 hijos que te esperan.
0: Imagínate, con 25 hijos en un camión escolar, nos vamos de camping. La policía nos detiene porque me crucé una luz en rojo y yo le digo a la policía,
1: nos van a tener que matar, compadre.
3: No, no, no.
0: O sea, hay que tener responsabilidad, güey. Sí. Con todo respeto, digo, porque pues el vato es talentoso, pero nomás hay que conectar un poquito a veces ahí. Uh-huh. La lengua con...
3: El ego ya lo tiene bien acabado.
0: Con el piso de arriba, ¿no? Neta. Volvemos con el rinconcito de Doña Mati. Dice un compita, estoy mal porque le vendí un carro a mi cuñado y le salió mal. Yo no se lo ofrecí. Él estaba friegue y friegue y friegue que se lo vendiera. Se descompuso la transmisión del motor y ahora dice que le tengo que regresar el dinero.
2: ¿What?
0: Yo ni se lo quería vender, es más.
3: Nada más que se peine el perro. Cuidadito y se lo regreses.
0: Sí, sí. Si no, nuestro radioescucha va a decirle, ya me dijo el flaco que...
1: Nos van a tener que matar, compadre.
0: Con que no diga eso, ¿verdad? Volvemos con el tema.
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0: Güey, qué gacho es que te vendan un carro y que no sirva y que tú estabas contando con ese carro para llevarte a todos lados, a la escuela de los hijos, a llevarlos a la escuela, ir por ellos a la escuela, ir a tu trabajo, a todas partes, güey. Y que de pronto un día te confíes, entres al carro, lo quieras prender y suene. Pues nuestro radioescucha dice, ¿estoy mal o qué onda? Yo no sé si estoy en lo incorrecto, pero es que mi cuñado me estuvo friegue, el hermano de mi esposa, a que yo le vendiera un carro que yo tenía ahí sin usar. Y yo le dije, no, güey, es que no es confiable, no te lo puedo vender, no lo quiero vender. Véndeme lo que yo, que si sale algo, yo lo arreglo. Bueno, estuvo fregando, se lo vendí, se descompuso, y ahora dice que yo le tengo que regresar el dinero que me pagó. Yo le dije que yo no lo quería vender. O sea, compadre, la neta, está en lo incorrecto tu cuñado. Sí. Porque tú no querías vendérselo. Y en la calle, en cualquier otro lado que vayas, si sale mal el carro, si sale malo el carro, no te van a regresar el dinero jamás.
1: ¿Cuándo?
0: Por eso muchos posts, a veces en el marketplace, por ejemplo, ponen buy as is, que quiere decir cómpralo tal y como está.
1: Sí.
0: O tal y como te salga, ya es tu pedo y es tu bronca.
1: Pues sí.
0: Yo no le regresaría el dinero, güey. Ni loco.
2: Claro que no. O sea, no solamente no se lo regresaría, sino que esto es algo genial que no haya servido el carro, porque él se los advirtió y el cuñado es un abusón, es un cargado, y qué horror tener gente así, gentuza así cerca de uno, güey. O sea, ¿por qué se atreve a hacer eso si él le dijo, siempre se lo dijo? No, lo tenía ahí arrumbado, ¿cómo esperaba que funcionara? ¿Qué esperaba? ¿Que era quite el auto increíble? Pues también menso.
0: No, que sí le regrese el dinero, que no sea ojete.
2: No, porque no, se señor. Va a regresar.
0: Sí, porque es familia y es su cuñado. Él no debe de ser tranza. Trácala. Esa no, gente tranza. No, señor. Ha de ser su cuñado, ha de ser chilango.
1: Ah.
0: No, doña Mati, no, tampoco. No, sí. Sorry, Dorian, sé que eres de Nesa. Ha de ser chilango.
1: Oh, pero no,
0: perdón, es un carro que vendía allá afuera.
1: Oh,
0: oh, a menos mal, doña Mati, mejor entonces no hable. No, sí, que le regrese el dinero. Mira, no, una vez a mí me vendieron un carro.
3: Ajá.
0: Pero yo no estaba fregando que me lo vendieran. Uh-huh. ¿Okay? Este carro me lo vendió mi vecino. Era un Mitsubishi 2003.
3: Okay.
0: ¿Okay? Y este carro, pues se veía bonito y todo, y me dijo, no, que mira, que cómpramelo, que está bien, bien bueno, que mira, que cuatro cilindros, que no sé cuánto, que yo no quería comprarlo, güey, era al revés.
1: Te estaba insistiendo.
0: Sí, y un día iba yo por el freeway y a todo lo que daba empezó a oler quemado, güey.
1: Ah.
0: Y iba yo.
1: Oh.
0: Lo metí a la tercera. Metí a la cuarta. Luego la quinta.
1: Ay, güey.
0: Y que llega un alto, güey. Ajá. Y suena.
3: ¡Oh!
0: Güey. No sé qué le tronó ahí en el bajo del hood. No sé qué pasó.
1: Uh-huh.
0: Y empezó a sacar humo, güey.
1: Y
0: empezó a sacar humo. Pues se sobrecalentó, güey.
1: Sí.
0: Y valió madre.
3: Sí,
0: el motor, la transmisión, todo, las dos cosas a la vez.
1: No,
0: y eso que él insistió en vendérmelo, mi ex vecino. Pregúntame si me regresó el dinero.
2: No, pues no.
3: No.
0: Pues no, güey. Yo loco, al momento de yo comprarlo,
3: valió.
0: Es mi responsabilidad. ¿Qué dice la gente acerca de esto?
4: Un carro viejo ya no tiene garantía como uno nuevo, y además tú no sabías qué es lo que le iba a pasar. Haz de cuenta que si yo compro un carro nuevo, ya sé que no me va a fallar. Y si me falla, pues tiene garantía. Pero un carro usado, ¿qué sabes tú que se va a dañar?
1: No, pues sí, tiene.
0: Exactamente, tiene.
1: Sí.
0: Vamos con otra opinión de la raza, que nos marcan al 1-888-874-2656. Y cuando no alcanzamos a contestar, pues ahí dejan su voicemail.
5: Pues yo opino que no debe de regresarle el dinero. Obviamente cuando tú compras un carro en la calle o con algún conocido, es el riesgo y el amor que te puedes aventar. Ni en el dealer te regresan el dinero. Uh-huh. ¿Cómo piensa él que le va a regresar el cuñado el dinero?
6: Mira, por eso no es bueno hacer trato con los cuñados, ni con los primos, ni con los tíos, mano. Porque dicen, ay, este es mi familiar, y pues al rato, ¿qué tal? Y ni es verdad que se le descompuso y nomás quiere su dinero de vuelta.
3: Oh, también puede
2: ser. O él le hizo algo.
6: Para que se fregara. Hay gente bien mañosa. A mí me vendieron un autobús en 1944.
0: ¿Autobús?
6: ¿Eh? Un autobús.
3: ¿Para qué, profe?
6: Para llevar a migrantes de un lado a otro.
2: No más, profe.
6: Es que a mí me pagaban por acarrear gente de un lado a otro. Oh, okay. Yo no sabía que eran migrantes hasta que me encerraron en la cárcel. Y pregunté, oye, ¿y por qué estoy en prisión? Pues por cruzar gente. Y yo dije, ah... No sabía. Pero bien bonita, a mí sí me fue bien. El camión me salió bien bueno el camión.
2: Ay, ¿entonces?
6: Mejor que mis piernas.
0: Oh, no, sí. Sí.
6: El único, la mala suerte que tuve fue que me arrestaron por cruzar gente.
0: Oh. Ah. A ver, vamos con esta llamada. Gracias, profe, por contarnos su crimen. Sí,
2: andaba con este Emiliano Aguilar.
0: Sí, bueno, ¿quién está ahí? ¿Jaló?
7: Sí, bueno, Jorge,
0: ¿cómo la béisbol? Nuestro radio escucha está agüitado porque dice que le vendió un carro a su cuñado porque el cuñado estaba friegue y ahora como se le descompuso quiere su dinero de regreso.
7: No, es que cuando compras algo usado tú te arriesgas a que no sirva. Él tomó la decisión de comprarlo, no lo hubiera comprado mejor, pero ya no tiene que regresar el dinero, pues ya lo compró, ya se jodió.
0: ¿Te pasó algo? ¿Te ha pasado algo así?
7: Se maneja.
0: ¿Te ha pasado un mal negocio? ¿Has hecho?
7: Así funciona.
0: ¿Qué mal negocio hiciste en algún momento de tu vida, compadre?
7: Yo, pues pasó lo mismo, o sea, me vendieron un carro y pues la decisión mía fue comprarlo y la regué, pues me vendieron un carro que también 2 semanas duró y se me quemó el carro.
0: ¿Y quién te lo vendió?
7: Y iba para San Diego y a un vecino también.
0: Y
7: era un carro como Jeep, se me que no me acuerdo, iba para San Diego, ya se me que andaba quemando la subida, a aventar humo y tenía como 2 semanas con el carro, según estaba bueno, no hombre, se chamuscó todo. $3,000 me lo vendió, pues perdí ahí.
0: Y alcanzaste
7: a salir. Ya no me regresaba el dinero, pues ya lo había comprado. Así que pues ya se jodió, hombre, no pasa nada, hombre, que agarre otro, uno nuevo.
0: Y se ríe. ¿Alcanzaste a salir del carro?
6: No, te está hablando del cielo, dijo.
0: Doña Mati, no manches,
7: güey.
0: Estoy aquí hablando de.
7: Tu show está bueno, ¿eh? Está bueno el show, lo escucho todos los días.
0: Y gracias, mi padre. Gracias. Y corre la voz, ¿no?
7: Simón, ya le digo a mis compañeros que lo voy a cantar. Está chingón el programa.
0: Gracias, viejo. Ver, gracias,
7: ahí estamos.
0: Ahí dile a la gente, ¿eh? Escuchen al flaco. Ahí dile a la gente, ¿no?
7: El flaco. Ya les digo aquí a mi compa que te escuchen, está bien el programa, me encanta, sale, gracias.
0: Diles, dijo el flaco que si no lo escuchan los va a mandar a levantar, así dile.
2: Oh.
0: Digo, a levantar del piso porque doña Mati los va a noquear, pues.
2: Ah,
0: sí.
2: Arre,
7: viejo. Pues ya, dale, ahí estamos, gracias.
0: Ahí estamos. Pues ya oyó mi raza. Fíjese bien con quién hace tratos, ¿no? En pocas palabras. Y compare, pues ya no le regresa el dinero porque él es el que estaba fregando que le vendieras el carro. Sí. Tiene que aguantar vara, la neta, como los hombres.
2: Uh-huh.
0: Volvemos con el marcador picante. La hormiga González ya en Grecia. Y lo critican que no sirve para nada, güey, la gente ahí en las redes.

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2: Lo critica mi raza a el señor Hormiga González. ¿Por qué lo critican gacho en el fútbol, sobre todo ahora que está en Grecia? Buenos días, Tony. ¿Nos podrías dar ese pequeño detalle?
3: Los grandes especialistas del fútbol les bastaron 21 minutos, 23 minutos para poner a la Hormiga ya ahí catalogado como un tronco. Va a fracasar. No se le dio nada a la Hormiga González. Por favor, señores, tranquilos, relájense. Pues resulta que la Hormiga González, flaco, muchachos, buenos días. La Hormiga González debuta allá en Grecia.
0: Buenos días, amor.
3: Buenos días, señora, buenos días. Mira, pensé que estaba muerta, no se movió para nada. Parecía que ni respiraba, pero mira, respiró.
0: Me gusta verte.
3: La Hormiga debuta el día de ayer, muchachos, domingo 30 de agosto, ahí en la Superliga de Grecia. Ingresa al minuto 69, o sea, tuvo 23, 24 minutitos, se vio muy activo. Uno de sus disparos se estrella en el travesaño, en el larguero. Y pues tuvo, desde mi punto de vista y desde el punto de vista de varios que he escuchado en programas deportivos, tuvo un buen debut, muy participativo, esa oportunidad que se le va, pero las redes sociales consumiéndoselo, comiéndoselo, un tronco, Chicharito 2.0, tuvo 5 oportunidades, no pudo hacer ninguna, 23 minutos de juego. Es muy fácil, desde el sillón de la casa es muy fácil, muchachos, estar criticando a la gente que lo está intentando, ¿no?
2: Pero te voy a decir la verdad, Tony, digo, con todo respeto, yo obviamente soy chivista y apoyo a la Hormiga y todo el rollo, pero mi cuñado, el ruso de Culiacán, Sinaloa, anotó 2 goles en los primeros 10 minutos sin conocer al equipo, ahora que está aquí de vacaciones. Y que lo llevé a jugar con unos camaradas, güey. ¿Qué pasó con la Hormiga?
3: Ah, mira, yo a ese comentario, flaco, pues solamente te puedo decir, no es lo mismo jugar en el Olympiacos de Grecia que jugar en el Deportivo San Panchito de Lomis, ¿no?
2: Pero tampoco no les pagan lo mismo. ¿Estás de acuerdo?
3: Exacto, sí, estoy de acuerdo. Pero oye, allá enfrentó a 11 futbolistas profesionales. Aquí tu cuñado ha de ser muy bueno. Y estos han de ser unos troncos, los del otro equipo, ¿no? Sí, estos sí han de ser unos troncos porque
2: sí, pues dicen, neta,
3: que,
2: sí.
3: Dicen que en tierra de ciegos el tuerto es rey.
2: Además, entonces lo llevé con amenazas. Ya. Le dije, más vale que no te esgulo. Escúchame bien. Íbamos en el carro y lo agarré de la oreja. Le iba manejando y con la mano derecha le agarré de la oreja y lo acerqué a mí. Le dije, escúchame bien, ruso, cuñadito. Ahorita que no está tu hermana, te lo voy a decir tal como es. Más te vale. Y le retorcía más la oreja y y los ojos se le empezaron a poner en blanco, güey. Más te vale que anotes 2 goles porque de ahí nos van a pagar. Y de ese dinero vamos a ir a comprar 2 caguamas. Y me preguntó,
4: ¿una para ti y una para mí?
2: No, las 2 para mí.
3: Iba muy motivado, sin cuidado.
2: Pero vamos a escuchar, ¿quién habló? ¿Ya habló el director? ¿Habló la Hormiga? ¿Alguien?
3: No, tenemos el audio de la acción de la Hormiga González, precisamente cuando estrella su derechazo ahí en el travesaño, ¿no?
5: Está solo Armando González, el disparo, la pelota al metal, la pelota de cabeza, la Hormiga González, qué cerca estuvo Armando González. ¡Qué cerca el mexicano que la tuvo!
2: No, manches, en el travesaño, ¿eh? No, pues mejor lo hubiéramos llevado al brillo.
4: Pues es que en fútbol puede pasar todo, o sea, eso es, pues es un juego.
0: Ay, ¿por no tú qué vas a saber de fútbol?
3: Dales clase, brillo.
0: ¿Qué vas a ver este ridículo de fútbol? Oye, por otro lado, ¿quién se metió a robar a la casa de quién en el fútbol? ¿Que traes un mitote de esos, Antonio?
3: Oiga, la nota allá en el fútbol mexicano, se jugó la jornada 6 de esta apertura 2026. Y la nota, muchachos, pues no es que la América sigue siendo líder, no es que las Chivas empataron 1-1 con el Pachuca, ¿no?
2: ¿Qué pasó?
3: La nota es que el portero de León, Irving Martínez, el equipo de León enfrentó al Atlético el viernes por la noche ahí en la Ciudad de México, en el Estadio Banorte, Estadio Azteca, y cuando estuvo de regreso en su casa, inmediatamente después del juego hicieron el regreso a la ciudad de León, llegando a su casa y en el fraccionamiento La Valenciana, entra y se encuentra con 6 rateros esculcando ahí todo, viendo que se robaban. 6 rateros dentro de su casa de este portero del equipo de León. Escuchemos cómo él mismo nos lo narra en sus propias palabras, Irving Martínez.
6: Sí, justo regresando del viaje, y como yo fui el primero en entrar, pues fui el que pues, vio a los tipos. Sí, se metieron 6 tipos y todavía, o sea, estaban 5 en la barda, el de la pistola igual en la barda y uno más adentro. Entonces cuando llegamos, el que se queda adentro como que se paniqueó, vuelve a correr, y ahí es cuando yo pues dije, aquí lo agarro, y es cuando el tipo corre, yo voy atrás de él y me tiran el disparo atrás.
2: Pues ¿para qué vas a correr detrás Exacto. de una pistola, güey? Es como decirte, hey, tírenme, no me alcanzaron a robar, pero mátenme, por favor. Oye, error de rateros también por otro lado. Sí, lo hicieron al revés, güey. No se queda un tipo adentro y 5 afuera, güey, diciéndole a todo mundo, aquí estamos. Es al revés. Se queda uno afuera y los otros 4 adentro.
7: ¡Qué bien sabes!
2: Pues oye, yo les doy clases cuando quieran. Se pasaron. Gracias, mi Tony, por informarnos. Qué bueno que ya también la haces de reportero de crimen.
3: Esas casas que han sido robadas ahí por donde vive el flaco, señores policías, ya saben, hay un sospechoso, el que sabe la técnica.
2: Sí, pues sí, oye, ¿cómo se quedan 6 afuera? Pues sí, como si fuera la fiscalía, no sean pensativos, güey. Gracias, Tony. Otra vez, por favor, ahí en Instagram, ¿cómo te seguimos?
3: Ahí en @TonyDeportesOficial.
2: Muchas gracias, querido Tony Balón. Volvemos con los archivos de tu compa flaco. Y, damas y caballeros, ¿qué crees? ¿Qué pasó? Está de moda ir a misa en un videojuego, en el videojuego que todo mundo conoce como Roblox.
7: ¿Ah?
2: Sí, se hizo viral un video donde todos, y fueron más de, no sé, 27 mil personas, más de 20 mil personas a misa, güey.
7: ¿Está bien?
2: Sí. Muchas personas fueron a ese...
7: A esa reunión de misa. Está bien, qué bueno.
4: Que haga algo bueno. Y particularmente Roblox, que está bien quemado, ¿eh?
2: Pero hay un sacerdote ahí de verdad, ¿eh? Es más, ahorita lo vamos a platicar todo. Tengo

0: Oye, cada vez más son los usuarios que van a misa, pero en el videojuego Roblox. Este juego, la mayoría de los niños se meten a estar ahí adentro de ese videojuego. Escucha.
1: Tomó la palabra y dijo: ustedes bien saben lo que sucedió en el país de los judíos.
0: Oye, y es neta, ¿eh? Es neta, o sea, dan misa de verdad. Hay un padre de veras.
2: Sí.
0: ¿Tú estás en contra de eso? ¿O lo ves como que se están burlando? ¿O estás de acuerdo con este tipo de misas? Porque hay mucha gente que asiste.

0: Y ahora nos vamos con la bomba del día.
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4: Oye, ¿estás de acuerdo o estás en desacuerdo que la gente vaya a misa usando el Roblox? ¿Qué es el Roblox? Para los que no saben, es un videojuego donde hoy en día la mayoría de los jóvenes pues se meten ahí. Puedes comprar disfraces, puedes comprar ropa, puedes comprar que la peluca para cada monito. O sea, son monitos, haz de cuenta la vida real, pero en videojuego. Y los monitos son como en cuadritos, como si parecieran monitos de Lego, en pocas palabras, ¿no? Ahora lo nuevo es de que están yendo a misa de verdad. Hay un sacerdote transmitiendo. Está transmitiendo a través del videojuego Roblox. Y hay gente que va a misa. La última misa fueron más de 27 mil personas.
5: ¡Tío!
4: O sea, lo bueno de esta misa, para los que lo toman en serio, es que al menos aquí sí cabe mucha gente, güey.
5: No, pues. Las que sean.
4: Ahí sí no hay excusa de no ir a misa.
5: Uh-huh.
4: Otro punto bueno, positivo de esto.
5: Ajá.
4: Para quienes no lo toman a juego. Ajá. Es de que en misa nadie te va a criticar la ropa que traes del Roblox. Y puedes ir sin bañarte porque nadie va a oler.
5: Ah, caray.
4: Sí, porque hay gente que no quiere ir porque prefiere no bañarse antes que ir a misa.
5: Okay.
4: Otro punto positivo es de que tu limosna puedes quedar tranquilo, nadie la va a agarrar para otras cosas. O sea, la limosna, creo que das limosna como en forma de dinero, porque se mueve el dinero también.
5: Sí, también.
4: Pero no estoy seguro si en todas las misas de Roblox lo hacen.
5: Ajá.
4: Otro punto positivo es... ¿Cuál?
6: Ah, pues que no va a haber hombres guapos, así ya le puedo poner atención al padre, güey. Y ojalá y no esté guapo.
4: Otro punto bueno es que los viejos... Los rabo verdes que van a misa nomás para verle la coliflor a las feligreses.
7: ¿Por qué me mira a mí?
4: Oh, pues el más coliflor aquí eres tú. Ya no van a poderle ver el trasero a las que están enfrente de ellos. Y a la hora de dar la paz, ahí van de arrastrados a dar la mano rápido con tal de tocar la piel de la mujer feligres. Ya los he visto, tú eres uno de esos, Benjamín.
7: ¿Quién? Si ni voy a misa.
4: Sí, cállate, hombre. Ahora, yo creo que está chido también porque ya no se van a poder robar el agua bendita, güey.
7: Ah. No manches.
4: Para los que lo toman en serio, vamos a escuchar. Si usted no me cree, oiga aquí.
8: Señor Jesucristo.
4: Ahí está el videojuego de Roblox.
8: Dijiste a tus apóstoles, la paz les dejo, mi paz les doy. No tengas en cuenta nuestros pecados, sino la fe de tu iglesia. Y conforme a tu palabra, concede la paz y la unidad. Tú que vives y reinas por los siglos de los siglos. Ahora que vamos a darnos la paz, que esta paz sea para todos los peruanos, como un compromiso. Y quería en especial que esta paz descienda sobre todos los que han trabajado y han ayudado en la Semana Santa del Grupo TV Perú. Que...
4: Pero esa música, ¿qué, güey? ¿Por qué la ponen?
8: No sé. Para que todos ellos vivan en paz. Y puedan comunicar la paz también a todos los peruanos.
6: No es que está la misa, pero afuera hay el desastre que hay siempre en Roblox.
4: Ah, oh, hasta eso tienen de verdad, desastre. Desastre en las afueras. La sí, última vez que yo fui de tanta voluntad a misa, me quedé bien dormido.
5: No, manches.
4: Y que yo me quedé dormido, yo tenía como unos 12 años, güey.
5: No.
4: Y ahí sí, yo no quería ir a misa porque ya sabía que me daba sueño. Y es que mi mamá me decía, ese lugar es de paz, es de tranquilidad, es de armonía.
7: Ah, caray.
4: Y vamos, porque vamos.
7: Ajá.
4: Y fui. Y sí, güey. Dije yo, wow, con tal de estar en paz, voy a seguir viniendo. Se sintió una paz bien perrona, güey. Paz, una paz fuerte. Una paz... Una paz fuerte, fuerte. Entré. En cuanto puse el primer pie adentro de la iglesia, güey, dije yo, wow. Y empecé a caminar hacia mi asiento con mi mamá a un lado. Me senté, llegamos temprano, no había nadie, éramos los primeritos, el mero enfrente. Y como a los 5 segundos, dijo mi mamá que solo escuchó. y que me despierta de un pellizco con la mano derecha, güey. Y traía yo una camisa de manga corta. ¡Tra! Y yo, ¡ah! ¿Por qué te quedas dormido, baboso? Pues usted me dijo que aquí se sentía mucha paz y...
6: Yo pensé que el paso había sentido, que había sentido era el bofetador que te había dado tu mamá.
4: No, esa fue la salida, dijo, paz, paz, paz, paz.
2: Clarito se durmió.
4: Sí, yo me... No, y no tenía de dónde pellizcarme. Camisita de manga corta. Pero digo yo, si es algo positivo, la gente no va a burlarse y a jugar con las cosas.
2: Y donde quiera que estés, solo
4: bueno, dejamos chambear a veces con gente que... No me está enfadando, no, de eso no. Pero con algún familiar, algún primillo enfadoso que...
9: Tío, dígale ahí a la dígale ya a los morros que se conecten.
4: O cinco veces al cada minuto, güey. Ya, güey, al rato te conecta, al rato se conectan ahí, hombre. Sí. Déjame en paz que estoy cortando la yarda. Ahí está mi raza. Yo creo que Dios encuentra la manera de llegar a las nuevas generaciones. Eso es lo que creo yo.
5: Sí.
4: Y qué bonito. Volvemos con los consejos del profe López.

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0: Vamos con los consejos del profe López. Y ya sabes, nosotros damos los mejores consejos de la radio. Soy el profe, el sabio, el que sí sabe, el que le da consejos a su público porque de verdad importa a la gente para nosotros. Y el consejo ahorita es para todo aquel o toda aquella, porque ustedes no están para saberlo ni yo para contarlo, pero hay muchas mujeres que también pagan por caricias de un caballero, ¿eh?
1: ¿Ah?
0: Claro que sí, pero de diferente manera. O sea, ellas, por ejemplo, las que lo hacen, obviamente no todas, y se encuentran, digamos que una mujer de unos 45, 50 años, se encuentran un jovencito de, ¿qué te gusta?, unos 19, 20, 21, y pues los compran, ¿cómo? Tal vez no directamente siempre con que te doy 100 y acá. Ellas son más discretas, ¿eh? Oye, ¿te hace falta algo? Te llevo a pasear, te llevo, no sé, a ver. Los consienten con lujos y con dinero.
2: Ajá.
0: Entonces, si ya pagaste, no te romantices, no te enamores, no vayas más allá. O sea, especialmente para los vatos que van por los masajes con final feliz. Hola, Benjamín, ¿cómo estás?
3: Bien, profe, bien.
0: Ay, qué bueno, es que solo quería asegurarme que estuvieras bien. Tienes algo desvelado. Pues, hay muchos caballeros que, güey, ya pagaste y todavía quieres enamorarla. A la bailarina exótica le lleva rosas, osos de peluche. No seas tarado, no seas menso. O sea, ya pagaste, ya te bailó, ya cállate tu Chevy y vete a la casa, ¿no?
2: Sí, profe.
0: Y vamos a escuchar lo que dice mi compadre, el Temach, que no estoy de acuerdo en muchas cosas de las que dice, porque a veces es medio machista, como el asqueroso del perro de las tardes. Pero, pues, cabe mencionarlo en este caso.
4: Yo he tenido compas que son románticos con las prostitutas, que dices, ¡cabrón, ya pagaste! ¡Qué perra necesidad! ¡Le llevan flores! ¡Le llevan regalos a la teibolera! Yo digo,
0: bueno, ahí es una manera que, pues, yo no estoy de acuerdo de llamarle a las damas, aunque bailen en ese tipo de lugares, ¿no? Eso es, yo creo que es una manera muy despectiva. Yo les diría a las chicas bailarinas o a las chicas las con talento. Vedettes, ¿no? O a las vedettes. Sí. Es más, eso de teiboleras para gente corriente. Pero es verdad, man. O sea, ya fuiste, ya la chica estuvo contigo, invirtió de su tiempo en ti porque pues, sacó un beneficio y nadie va de a gratis. Especialmente si eres un borracho ya de 70, sin dientes. Y luego todavía pues, la chica te hizo el favor de darte sus servicios y todavía vas a enfadarla con ositos de peluche. O sea, te aseguro que la chica lo menos que quiere hacer es volverte a ver. Ya le pagaste, ya te cumplió, ya tranquilo, compartieron un momento, conversaron, bailó tantito contigo. Goodbye, ¿por qué somos tan tontos en eso?
1: Oiga, profe, ¿y usted ha tenido ese tipo de experiencias? O sea, ¿usted ha pagado por amor?
0: Pues no he pagado por amor, pero digamos que he compensado el tiempo de unas bellas mujeres con tal de que platiquen conmigo. Por ejemplo, he ido a varios cabarets y les he dicho, a ver, vamos a platicar. No todas las mujeres que va a un cabaret quiere decir que se van a acostar contigo ya porque están ahí, mano. No hay que ser tan ignorantes y tan estúpidos. Hay mujeres que la saben hacer. O sea, he ido, pues, a ver, ¿qué quieres de tomar? Yo te invito un trago, dos, tres, cuatro tragos. Si muchas muchachas se hacen mensas que se toman el trago y nomás la están paseando para que tú sigas invirtiendo. Sí, sí lo he hecho. Me divierto. Me acabo mis cervezas. Ya me desestresé, ya le platiqué mis penas a la muchacha y me voy a mi casa. ¿San se acabó?
1: Oiga, profe, pero en lo que ha platicado con ellas, ¿sí ve potencial ¿sí ve potencial o puede justificar que muchos se enamoren?
0: Pues sí, porque hay muchas muchachas muy finas, aunque tú no lo creas, que sí, van a esos lugares y que se visten muy bien y que son muy guapas y que no se acuestan.
1: Tienen conversación.
0: Tienen conversación, algunas de ellas hasta están estudiando y hacen eso part-time. El otro día me encontré a una chica, ella se llama Beatriz, y fui ahí a la barra de enseguida que se llama La Corcholata. La Corcholata Bar.
5: Órale.
0: Y es muy interesante el nombre, pues ya ves allá en el terruño, pues destapas una cheve y luego la corcholata sale bailando, ¿no?
5: Sí.
0: Y entonces, está ahí platicando con ella y me dice, profe, no, pues, ya me conoce el profe, ya sabe que trabajo en la radio y todo, y me dice, yo voy a la universidad, Ella está estudiando para ser doctora, es nacida aquí en Estados Unidos. Sí. Y le pregunto, ¿y qué haces aquí? Pues la verdad me dice, me encanta platicar, convivir, socializar. Y si pues de aquí me saco unos centavitos, ya sea para pues, mis gustitos extras, para no gastar mi dinero que tengo para la universidad, pues vengo y hago esto. Pero no quiere decir que me voy a ir a la cama con usted, profe. ¿O sí? No, pues no. Al menos que tú quieras. Y San se acabó. Es una muchacha muy guapa, es alta, blanca, ojos grandes, cabello a la cintura y muy buenas caderas y todo. Pero pues hasta ahí siempre llego. Hasta tener una conversación, acabarme 6-7 cervezas y me voy. Y San pues, se acabó. Y
1: pues, en realidad se pasó muy buen rato, profe.
0: Sí, sí, sí. Pero pues, es lo que te digo. No hay que ser tontos, estar ahí nomás. ¡Ay, la voy a enamorar! ¡Le voy a comprar unas flores! Le voy... ¡Ay,
1: un peluchote de esos grandototes!
0: El peluche más grande que la, ay, que, sí, que la barra. O sea, no hay que ser tan estúpidos. Hay que saber cuándo sí y cuándo no.
4: Yo he tenido compas que son románticos con las prostitutas. Que dices, ¡cabrón, ya pagaste!
0: Bueno, y él está diciendo que con la prostitución... Obviamente ahí no es prostitución, ¿no? No, no, al menos no todas las personas que van ahí.
1: Si no pagan, no, no es.
0: Pero hay más personas, tú, que no solo van a esos lugares del sports bar. Hay otras personas que van a casas de cita, donde hay servicios para adultos. Esos todavía están peor, fíjate. Esos que se enamoran ahí, que dicen... Gracias por el masaje, chiquita, y el final feliz. Y mira, te traje un oso de peluche. Que cuando vamos a cafetear, que... No seas menso, mano. Mira dónde te estás metiendo. ¿Capis?
1: ¿Capis? ¿Capis?
0: Gracias, esa es la moraleja. Gasta tu dinero y lárgate. ¿Ok?
1: Ok.
0: El dinero invertido, eso es cuando ya conoces una chica que no se dedica a la prostitución. Okay. Ahí sí. Ahí
2: gracias,
0: sí,
2: profe.
0: O como en el bar, que yo me estoy enamorando de la muchacha esta que les platico. Pero él no me hace caso, ya le llevé dos osos de peluche.
1: Y el pues otro no, pues.
0: Es así porque esa sí es fina.
3: Ah, qué la.
0: Pero el temache está hablando de la prostitución. Volvemos con la quemazón de los famosos. Hoy esta canción es para ella, ¿eh?

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0: Vamos con la quemazón de los famosos.
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0: Una senadora se hizo bien famosa, esta senadora. No porque se cenó 20 tacos y 4 tortas ahogadas, no. Se hizo bien famosa porque a ella se le ocurrió en un meeting de Morena llevar a una imitadora de su presidenta, de nuestra presidenta Claudia Sheinbaum.
2: Y,
0: güey, ¿a quién en sus 5 sentidos se le ocurre llevar una imitadora de la presidenta, güey?
2: Neta. A mí me encantaría escuchar la respuesta de Claudia, güey.
0: O sea,
2: ¿cómo sería bien seria?
0: Daría chilo, ¿no? A una fiesta entre compas y.
2: Ah, sí.
0: Pero a un meeting, güey, llevar a la Wey, ¿será que Claudia Sheinbaum no la pela, no le hace mucho caso y dice, bueno, aunque sea voy a traer a la imitadora?
3: Me cae.
0: Vamos a escuchar cómo habla la imitadora y a todavía la llevó para la garra la senadora.
4: Ajá, exacto.
0: Dijeras tú para, no sé, hacer conciencia en los jóvenes, miren hasta dónde pueden llegar.
3: Ándale.
0: Hacer tan importantes que hasta ya consiguen imitadores de ustedes, échenle ganas. En la escuela.
5: La senadora Cimeli es una mujer de lucha, una mujer resiliente, valiente y con mucho valor.
0: Suena con López Obrador ahí, ¿no?
2: Se oye raro.
6: Valiente.
0: Así mero, profe.
6: Valiente y con mucha fuerza.
0: Eso es todo, profe. Usted sí sabe. ¿Cómo sería un imitador mío, güey?
7: ¡Qué rollo, mi raza! Aquí estamos, es el Flaco y su pandilla. Y les contaba que yo no tengo papá, busco un papá.
2: Oh, ah, doña Mati. Oiga, doña Mati, qué bueno que
0: habla. Gracias, doña Mati, ¿eh?
7: Pues sí, oye, pobrecito Flaco no tiene papá. Seguimos buscándole papá al Flaco, ¿eh?
0: Sí.
7: Si no, le vamos a conseguir al menos un imitador del papá de Flaco.
2: ¡Ándale!
7: ¿Y saben lo bueno de todo esto?
0: ¿Qué?
7: Que no sabemos cómo es su personalidad, así que no vamos a batallar.
0: Ajá.
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0: No, pues gracias, ¿eh?
2: Pero no puede ser cualquier olla, Mati, porque Flaco, pues, es una persona especial. Debe ser un papá especial. Mire nomás usted.
6: Sí, debe ser un papá con mucho dinero, porque ahorita el pobre Flaco, pues, no se da abasto con las 25 criaturas que tiene en la casa. Tiene que ser alguien con dinero.
0: Ajá.
6: Sí, Brillo.
2: Yo quiero hacer un paréntesis.
6: No nos interesa.
2: Sí, sí, estoy seguro que no.
6: No les interesa,
2: profe,
6: ya después. En las bolas de brillo lo haces.
2: Okay.
6: Gracias. Pero del tema, ¿qué opinas, asqueroso reptil?
0: No sé.
2: Ya opiné.
0: Ah, sí, cierto, profe, no sé.
3: Profe, gacho.
6: Y, toma.
0: ¿Qué es esto, profe?
6: Las croquetas, sírveselas, por eso anda de mal.
2: Le voy a esconder las piernas, profe. Sígale con sus diversas.
0: Con las prótesis del profe no te metas.
2: No, no, y la patineta también se la voy a esconder para que se le quite.
0: La moraleja aquí es halagar, pero con cuidado, ¿verdad? Y no hagas cosas buenas que parezcan malas.
3: Sí.
0: Imaginas que Claudia le diga, no me parece Claudia Sheinbaum. No me parece que lleves imitadores míos.
3: Vale.
0: Sí, yo sí me hago en el pañal, güey.
2: Sí.
0: Si fuera mi jefa. Bueno, volvemos con las bolas de brillo. ¿Quieres saber tu pasado, presente o tu futuro? Llámale ya. O mándanos tu mensaje, tu pregunta a Instagram, Flaco al Aire. Flaco al Aire. Brillo, ¿qué le querías decir a doña Mati, Brillo?
2: Yo le quiero decir a doña Mati, fíjese que estaba en Instagram con una fan del programa y me dice que me intentó mandar un saludo, pero le colgaron. Y le dije, qué extraño, porque normalmente somos muy atentos con los radioescuchas. Y me dijo que había sido usted, doña Mati, y la verdad me parecería terrible que eso fuera verdad.
7: ¿Yo?
3: ¿Yo?
2: Sí, doña Mati.
7: ¿Yo?
2: Sí.
7: ¿Yo?
2: Sí,
7: dice, no, digo,
2: sí, yo, esa vera.
7: Yo sí fui y qué. Yo sí fui y qué.
3: Le culpo.
7: Porque me baboseó en el teléfono y a mí yo no me voy a faltar, yo no me voy a dejar que me anden faltando el respeto.
3: ¿Y?
7: A mí no me interesa a quién sea. Si no son fans míos, aquí no se atiende.
0: Doña Mati, no manches.
7: O son fans míos, o del Flaco, o that's it, baby. Lo demás. Si quieren ver a Brillo, vengan acá a la radio, acá le hablan, lo esperan afuera a la salida, es todo suyo. Pero estar llamando al programa, qué falta de respeto para mandarle.
2: ¿Por qué?
0: Doña Mati, somos compañeros, somos sí, compas todos aquí,
3: neta.
0: ¿No?
7: Sí, pero aquí el del programa es el Flaco.
0: Yo no voy a permitir que vengan a estarle mandando saludos al Brillo cuando él es el que limpia las ventanas. Y...
4: Se mancha, doña Mati. No le hagas no caso, Brillo. Todo bien.
2: Mejor bailo.
4: Sí, ponte. Ponte a bailar.
2: Saludos, güerita Janet. Perdona, doña Mati, sí. No sabe lo que hace.
0: Saludos a la güerita. Sí. Es, seguro es una dealer que le vende el foco.
2: Ay,
0: al Brillo.
2: Sí, claro que no.
0: Es la que le vende las drogas al Brillo. Dedícale un baile a la fara y esta. Volvemos con las bolas del asqueroso reptil este. Mira nomás, ya se cree el del programa este, nomás
2: porque me mandaron un saludo, ¿no?

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4: Vamos, damas y caballeros, con las bolas de brillo. Pueden adivinar todo, ver el pasado, presente, hasta el futuro. Él se eleva en su carpeta con manchas de café, pero pues ahí la tiene. ¿Qué le vas a preguntar a las bolas today, Brillo?
2: Le voy a preguntar la lista de personas que ya se anotaron para ser tu papá, Flaco.
4: Ah, sí, porque hemos estado platicando toda la mañana de que no...
2: De que tuvieras un papá.
4: No tengo papá. Dinero,
2: claro. Sí. No cualquier papá.
4: No me acuerdo.
2: Bueno, es que yo sí te quiero dar un papá, así que digas tú, ay, papi, que sí te gustó verlo, güey.
4: Sí, neta. Que no lo vea como carga.
2: Exacto, o sea, que digas, ay, ya llegó la solución como papá. No, que le digas, ay, desde esta diálisis, güey.
4: Qué gacho eres, Brillo.
2: No, o sea, me refiero a que ahí a ya, ver, pues, ya hay una... Sí, mejor le preguntamos a las bolas de brillo, porque las bolas de brillo nunca mienten, siempre dicen la verdad.
4: Pregúntale, Brillo, ¿quién se va a apuntar para ser mi papá?
2: ¿Quién se va a apuntar o quién ya se apuntó para ser el papá del Flaco?
4: ¡Oh!
2: ¡Ay, Flaco! ¿Quién crees que se apuntó, güey?
4: ¿Quién, Brillo?
2: El Loco Valdés, güey.
4: Ah, con la ouija desde el cielo.
2: Doña Mati, sigue jugando con la ouija, se le va a aparecer ese Satanás. Sí, pero no, pues ese quedó pobre, güey. Luego si sales como Cristian, que le gustan pues muchas cosas que así no. Pues seguimos esperando, no, propuestas,
4: sí. Así estamos bien, gracias, Brillo.
2: America,
4: el siguiente,
2: el siguiente,
4: ¿nadie más? ¿Nadie más se ha apuntado?
2: Sí, es un jeque árabe, pero quiere que seas...
5: Ah, mira quién se está apuntando aquí.
2: A ver.
5: Don Antero, el papá de Ana Bárbara.
2: Ay, sí, pues ya ves que ya la perdió también.
4: Sí, pues él dijo que no quiere nada con ella, ¿no? Que porque no le da dinero. Pero él le pide mucho dinero a Ana Bárbara, güey.
6: ¿Sí?
4: Yo a quiero un papá que me dé, no que me esté pidiendo.
2: No, no, sí, no, tampoco es buena opción. ¿No? A ver...
4: A ver, otra
2: que Ramón más. Ayala.
4: No, ese no, porque él sería mi hermano el que anda haciendo,
2: sí,
4: cosas.
2: Sí, toqueteando a sus empleados.
4: Sí.
2: Ay, te puede enseñar tantas cosas.
4: Ah, ya sé.
2: Ah, ya sé, sí me gusta.
4: Ya sé quién, güey.
6: ¿Quién?
4: Ya sé, es que para la gente que no sabe, estamos buscándome un papá porque no he tenido nunca un papá.
6: Ajá.
4: Entonces, ¿qué les parece? Como estoy buscando a alguien que me aporte económicamente.
6: Ajá.
4: La Jin, güey.
7: ¿Y ese por qué?
4: El exalcalde de...
2: Ay, pues mejor Noroña, güey.
4: Sí, porque ese... No, por Noroña no, porque ese sí me meten preso. Con la Jin no me meten preso porque él roba, pero poquito.
6: Poquito, sí. No.
4: ¿Qué era de Nayarit?
6: Presidente municipal.
4: De Nayarit, ¿verdad?
6: Alcalde, pues sí.
4: Sí, ese está bien. Ese vámonos yendo con ese. Brillo.
2: Ok.
4: Acéptale la aplicación. Va. Esto fue el Flaco y su Pandilla, compadre. Mañana, si Dios quiere, nos escuchamos.
6: Eso.
4: Ahora sí, muchachos, por favor, Dorian, Benji, hágame un paro, ¿no?
7: ¿Qué? ¿Qué?
4: Guarden al Brillo ya en el...
6: Ah, en la bodega.
4: En la bodega.
7: ¿Y la llave?
4: Doña Mati, también guárdenla ya en su...
6: ¿Y el profe?
4: En su cajón. Ese, déjenlo ahí, solito se duerme.

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Puros trancazos, señores, señoras. Yo soy el Rufián, ya andamos aquí. Ya llegamos. 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Siempre hay un lugar para ti. ¡Oigan! Tengo boletos para... ¿Para qué? Te les digo. ¡Regreso! Este es Cero Pretexto, Roberto Luna. Yo soy el Rufián. Búsquenme todo. ¡Ah! Ya tengo nuevos stickers y están aquí en la radio.

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Es el recalentado en vivo en la Tricolor 103.5, puros trancazos. Señores, señores, aquí andamos. Es lunes, no querían ir, pero me desperté, dije, ay, el día está como para estar acostadito, sin hacer nada, un cafecito, un ponchecito, algo a gusto, tranquilo. Pero luego me acordé que tenía que decirles algo. Tengan cuidado porque está en algunas partes lloviendo mucho y yo no lo digo por ustedes, lo digo por la gente que está bien mensa a manejar. Cuídense, porque sí, está muy drástico. Y también hoy tengo boletos para Gerardo Ortiz. Este domingo los boletos están a la venta en etix.com. Así es que si quieres ganar, llamada número 3 se los va a llevar. Y también ya llegaron las nuevas calcas de mías. Por si quieres, échame un cable o mándame un WhatsApp y te digo cómo te las puedes ganar. O más bien, ¿dónde tienes que pasar por ellas? Regresa, no le cambies. Es el recalentado de la Tricolor. El número en cabina es 602-385-4630. Y también tenemos WhatsApp para que nos eches un mensajito. Quiero saber qué andas haciendo. ¿Trabajaste, no trabajaste? ¿Te afectó la lluvia? ¡Ah, por cierto! El domingo que estábamos en el evento de Little Debbie, me dieron una lista de saludos que tengo que dar. Y vamos a ver. Saludos para Glenda Ábalos de San Luis, Arizona. Para Eli Aguayo, Melissa y Rosa. Me las encontré en Karol G. Saludos para Ciani de Guerrero, que quiere pleito, y su esposo, pobrecito. Creo que ayer se ganó unos boletos para el Phoenix Zoo, creo. Felicidades. También saludos para el Team Víbora, que se dieron cita por allá. Mi compa... Ah, buenos días. Rufián. Ah, eso fue la semana pasada. Déjame ver. Checa si está mi nombre. Es que también tenemos la promoción de Disney. Y tengo que checar un nombre. Bueno, no le cambio. Ahorita volvemos con más recalentado a la Tricolor. Ahí luego nos ponemos de acuerdo. Mientras, vamos con el Vale. Güey, si no hubiera fallecido el Vale, ¿estaría dando conciertos a diestra y siniestra ahorita? ¿Ya habría hecho dueto con Natanael Cano? ¿Ya hubiera hecho colaboración con Luis R. Conríquez? ¿Con Fuerza Régida? ¿Cantaría corridos tumbados? ¡Que alguien me ayude! Regreso, yo soy el Rufián. No le cambies.

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calentado en vivo en la Tricolor 103.5. Puros trancazos, señoras y señores. Vamos a ver, ¿qué onda aquí? Perdón, es que anda aquí haciendo el recuento de los daños. Vamos a ver. 602-385-4630. Dueto con Julián Álvarez. ¿Te imaginas, güey? Valentín Elizalde con Julián Álvarez. La, te hubiera sido antes, vete ya. Oigan, dice aquí, sácalos del buque, saludos a mi compa, el Zurito Rojo, que ayer andaba allá con... ¿Sí es el Zurito? Sí, el Zurito. Güey, ese Zurito me llevó tejuino. Neta, sabe medio rarito. Chance con una caguama, sepa más bueno. Estaba bueno, pero así que ya estuvo, wow. Está así como saladito, se antoja como para que le echen chelita o de perdida tequilita. Se le agradece a mi compa Zurito, la neta, sí me vuelvo a echar otro, pero con piquete. A ver, ¿qué dice aquí? No se te olvide. Saludos, dijiste que vaya, voy pues a ir a recoger mis boletos. ¿Qué? No entendí. Mándame mensaje porque si te ganas, mándame mensaje porque no te entendí nada. ¿Qué más aquí tenemos? Es que con esto de que tengo dos WhatsApps, uno clandestino, el otro no clandestino, vamos a ver. Tengo mensajes de hace dos semanas. Ok, comenzamos. Bueno, después de esta, boletos para Gerardo Ortiz, vámonos. La fórmula mientras me organizo. Estoy checando también quién ya ganó de Disney, porque también esta semana tengo paquetes de boletos para que se vayan a Disney. ¿Cómo, dónde y cuándo? Pendientes de mis claves, yo regreso. Soy el Rufián, esa recalentada la Tricolor. Rabanito, la fórmula. Se antoja un pozolito ahorita.

0: teléfono. Dame el teléfono.
1: 602-385-4630.
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0: Es el recalentado en vivo en la Tricolor 103.5 por los trancazos. Señores, señores, ya estamos en vivo. ¿Cómo andan? Saludos para Yadira de Pica. ¿Qué onda? ¿Cómo estás, Yadira? Mira, aquí nomás. Empezando un nuevo horario desde hace como 3 meses. ¿Cómo les va? Oigan, chequen mi ¿cómo se llama esa madre? Oh, el sábado fui a ver a Karol G. Les cuento, el sábado fui a ver a Karol G. Si tú fuiste a Karol G y como por ahí de las 10, no, como eran como las 9:40 de la noche, y más o menos por la sección 115, arrestaron una morra, la sacaron del baño y sacaron una silla de ruedas noqueada. Si tienes el video o si estabas ahí o si tú fuiste a la madriada, mándame un mensaje, quiero platicar contigo. Más que nada quiero saber el chisme. La neta, está chido. Güey, la neta estuvo chido. Se la rifó a Karol. La neta estuvo chido. Hay una canción que me gustó mucho de Karol G que se llama Mi Gatito o algo así. No sé, está perrilla. Bien creativa la rara. La neta estuvo chido. Oigan, subí una historia a mi Instagram, mi Facebook, si quieres ir a verla. Ahí están mis nuevas calcomanías para que las veas. Lleve, lleve, pásele, pásele. Ahí están las nuevas calcas para que las vea, a ver si le gusta. Si le gusta, está chido. Y si no le gusta, pues, ni pex, ya que de tomo ya las mandé a hacer. Y, a ver, güey, mi pantalla no prende. 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No estará apagada tú. No estará apagada tu pantalla. Ahí está, regreso. Voy a hacer mecánica. Es el recalentado de la Tricolor. Ah, sí. Llamada número 3. Llamada número 3. Se lleva boletos para Gerardo Ortiz este domingo en el Celebrity Theater. Si los quieres comprar, están en la venta en etix.com. Llamada número 3 se los lleva. 602-385-4630. Vámonos con Don Dinero. Ya vi tu mensaje, checa, está prendida. Si está prendida, ya prendió.
1: ¡Salucita de la abuela!
0: Vamos, sea mecánico, ahorita regreso. ¿O vas a echar datos? ¡Oh, tú siéntate!

0: Muchísimas gracias, mi viejo.
1: De nada, señor, ya está. Está el recalentado la tricolor, puros trancazos. Yo soy el Rufián y tengo aquí en los estudios a una muy buena amiga. Y se trata de a Vale.
2: Le vale. Oye, ayer una persona dijo, hey, Vale, le vale. Allá en el futsal.
1: ¿Cómo era?
2: Un muchacho, señor.
1: ¿Cómo era? ¿Tenía barba? ¿No tenía barba?
2: No tenía barba.
1: Ah, bueno. Saludos a mi compa Alexis Vega, que ahí andaba. Ah, no, no. Él sabe quién es. Lo que pasa es que es un vato, está igualito, nomás que este está más alto.
2: Órale.
1: Andaba con su familia. La neta, muy buena onda. El viernes, sí fue el viernes. No recuerdo bien si fue el viernes o fue el jueves. Vino por unos boletos que se ganó. Venía en su troque del jale.
2: ¿Es la del Happy Meal?
1: No, ese es el padrón.
2: Oh, padrón.
1: El de las caguamas se dan en los árboles. No, mi compa Alexis Vega maneja un troquezote. Me etiquetó en TikTok. Y la neta, muy buen video. Dicen que era yo. Memo Morales, ¿será? Dice chance y sí, Memo, no sé. pero mi compa Alexis Vega hace unos. Es troquero, maneja un troque. Ajá. Pero se hace unos. Unas bebidas energéticas que le pone algo, le pone un energy, le pone, creo que es un suero, no estoy seguro. No quiero hablar de más, pero le pone tajín.
2: ¡Ah, qué rico!
1: Está, se ve chido, la neta, pero se lo enjaretaron por los guantes a mi compa.
2: ¡Órale!
1: ¿Qué onda, Vale? Cuéntanos, datos inútiles, que son muy útiles.
2: Sí, miré un post este fin de semana y dije, wow, eso lo tengo que decir en el recalentado. Son 10 señas, 10 raras señales de que... Si eres una persona saludable, pero como son 10, nomás voy a decir 5.
1: Ok, gracias.
2: Al rato digo la otra 5 porque creo que te vas a traumar.
1: Si quieren la otra parte, que vayan al Instagram.
2: Me gusta, okay.
1: Excelente.
2: Aquí va la número 1. La hice en la mañana y la neta, quedé traumadísima.
1: ¿Neta?
2: Sí, entonces ahorita hasta tú vas a querer hacerlo. Si te pones una calceta con un solo pie... Eso quiere decir que tienes muy buena... ¿así cuando no te caes?
1: Equilibrio.
2: Equilibrio y que tienes muy buena fuerza.
1: Ok, parado en un solo pie.
2: Sí, pues poniéndote la calceta, ¿verdad?
1: Ah, sí lo he hecho.
2: Porque un estudio del 2022 dice que personas que no hacen eso tienen doble riesgo de morirse entre los 10 años.
1: ¡Oh, la madre!
2: Entonces, estaba en la mañana y me quedé así.
1: Me los pongo y me los quito así, o sea, no tengo. Derecho o izquierdo, bueno. No importa.
2: Aquí va otra. La verdad, siento como que soy una persona de 60 años ahorita.
1: Siento que voy a analizar cada una de esas cosas, sí, a ver.
2: Cuando te levantas antes de la alarma, eso quiere decir que tu ritmo cardíaco está regulado y que tu cuerpo está bien. Y que no ocupas alarma. Otra vez, ¿puedo decir la palabra J-O-D-I?
1: O sea, ¿estoy bien jodido?
2: Sí.
1: Yo sí.
2: Ah, ok, yo también.
1: Yo sí
2: entonces.
1: Puedo.
2: Ahí va, número
1: 3. ¿Pudiste?
2: No. Cuando tienes hambre en los tiempos regulados, eso quiere decir que está bien, fíjate. Tu metabolismo y tus hormonas están reguladas.
1: Oye, yo tengo una queja.
2: A ver.
1: Se estuvieron riendo de mí porque...

0: en el video dije que en el día de Día Nacional de la Radio, ajá, dije que no tengo hora de comida, más no, sí, dije, mire, que no como.
1: Sí, mire eso.
0: Y ahí andaban ciertas personitas que ocupan filtro. Hay ciertas cositas que sí, no, que no tengo una hora de comida no significa que no coma, sino que soy muy regular en mi hora de comida.
1: Entonces,
0: porque
1: eres
0: normalmente
1: una persona saludable.
0: ¿Cómo trabajando?
1: Sí, no se crean. ¿Cómo, sí, qué? Sí, es cierto. Yo en popular Rufián, pero me burlo de Rufián porque sí es una persona trabajadora en veces.
0: Que la...
1: Ey, okay, ahora
0: el
1: sí.
0: Ayer llegué a las 7:30 y me fui.
1: ¿Y qué estabas
0: a las
1: haciendo por media?
0: Media?
1: ¿Y qué estabas haciendo por media hora?
0: ¿A qué hora?
1: Entre 7:00 a 7:30. ¿Qué estabas haciendo?
0: Manejando.
1: Ok, entonces, ¿qué estabas haciendo de 7:30 a 8?
0: De 7:30 a 8, pues haciendo cera para ayer.
1: ¿Tú dijiste que estabas...?
0: No, llegué a trabajar a las 7:30 y salí a las 2:30.
1: Ok.
0: En domingo.
1: Bueno, ¿puedo decir otra vez mi dato, Rufián? Yo sé que es tu show, pero tú dijiste que viniera a dar datos inútiles. No. Y no me estás respetando. Eso.
0: A la mar.
1: Puedo dar el último y ya. Eres una persona síguele, que tiene mucha vitamina P2.
0: Ah, o sea que come mucha cebolla y te apesta. ¿O
1: no,
0: qué?
1: Pues, pedorro.
0: Tan fácil decir eso, ¿vale?
1: ¿Qué vitamina P2?
0: Ok, una persona muy flatulenta.
1: Ah, flatulenta. Si haces flatulencias 25 veces al día, eres una persona saludable. Y si no,
0: ¡a la madre!
1: Es peligroso. Javier puede decir que es sano. Muy sano. Esta parte la voy a borrar y no la voy a poner en el Instagram porque la que va a dormir en la sala va a ser otra.
0: Cuando lo vea, mi compa, no la haga de tos. Qué buena forma de quemar a tu pareja en un ratito, ¿vale?
1: Ya me voy, Rufián. Ya apágame el micrófono, ya me quiero ir.
0: Oye, te faltaron datos. Ahorita regresamos con más recalentado en la tricolor, en lo que me repongo, porque esta quemadera estuvo buena. Ay, oye, saludos a Perla, que también está escuchando y se está riendo de todo esto. Si conoces una persona muy pedorra, felicítalo, está saludable.

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0: 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Ya, minimizado el asunto, ¡vale!
1: Pues, ya no le vale. Ya no me vale, la verdad que
0: estoy
1: preocupada, pero ya.
0: ¿Qué te agüitas, vale? La neta, la vida es corta y YOLO. Ok, vale. ¿Ya acabamos con los datos?
1: Ya no me quedaron ganas de decir datos, pero voy a decir lo que tengo extra esta semana. No.
0: Ok, pues. Ya valió.
1: Asunto pasado. El día de hoy voy a estar regalando, sacando ganador de Raymond Ayala.
0: Raymond, Daddy Yankee del acordeón.
1: Sí, el papi Yankee del acordeón. No, a él no le queda papi Yankee. Anyway, sí, lo voy a regalar, el ganador del Facebook. Si no se han anotado todavía, vayan al Facebook de Tricolor 103.5. Hoy a las 3 de la tarde va a salir en nuestras historias la personita afortunada. Ojo, si ya ganaste con Rufián, no pueden ganar, pero pues dile a tu hermano, a tu hermana, a quien tú quieras, para que también ellos tengan esa posibilidad de ganar. Y también, ¿puedo decir lo que voy a regalar también?
0: Claro que sí, vale, dale.
1: Tengo boletos para Gerardo Ortiz.
0: Es más, llamada número 3 va a ganar conmigo. Okay, eso es una parte de los tuyos. Oye, si no me sigues en Instagram o Facebook, búscame como Yo Soy El Rufián, todo junto y con dos Fs, porque ya subí mi nueva calca. ¿Qué te pareció mi nueva carga? Sí. ¿Cuál te gustó de las dos? Está la Goldie y la Spider.
1: La Spider me gustó más.
0: ¿Por qué Spider? Porque son los colores de Spider-Man.
1: ¡Oh, qué original, Rufián! Pudiste haber dicho también Capitán América o algo.
0: Es que...
1: ¿Los colores?
0: Es que Spider-Man está chido, Capitán América. Yo soy fan de Deadpool. Es de mis favoritos de toda la vida. Wolverine. De mis favoritos de toda la vida. ¿Qué tienen en común? Son malcriados. Spider-Man está muy güey, pero está morro, se pasa. Capitán América es vato bueno y no combina. Bueno.
2: Hola, Rufián, ¿cómo estás?
0: Bien, aquí trabajando, ¿tú crees?
2: Está bien. Mi llamada soy la 1.
0: Eres la 1. ¿Cómo estás?
2: Órale, pues, deja, sigo intentando.
0: Pienso que me estás haciendo de pleito.
2: ¿Por qué?
0: No sé. Porque hace mucho no me hablabas para pelear.
2: Hoy he andado muy ocupada.
0: Ah, perdón, disculpe usted.
1: No tienen tiempo para mí.
0: Ok, gracias.
2: Oh. Hasta luego, bye.
0: Bye. Sí lo sentí, ¿eh? Yo regreso, es el recalentado. Voy a llorar un rato. Es el recalentado de la Tricolor. Búscame, yo soy el Rufián, todo junto y con dos Fs.

0: 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Ay, no, vale, tú sí que andas bien al tiro.
1: Hoy ando... Espérame.
0: Andas la arreglando verdad, tu desmadre que tú misma hiciste.
1: Sí, hoy ando de pamper, rufián.
0: ¿Por qué, vale? Cuéntame.
1: He andado de cagazona. Ahí ando exponiendo al pobre.
0: Oye, otros días, eso sí está fuerte, ¿eh?
1: ¿Qué?
0: Esa palabra sí está fuerte.
1: Oh, sí, está fuerte. No. Ay, ya, hoy todo me creo. Si me dices, vale, mira, se me está cayendo el ojo. También te creo. Chale, pero vamos a la llamada número 3, Rufián.
0: Ah, sigue la 2, vale.
1: Ah, la 2, sí.
0: La 2. Perfecto. Bueno.
2: Bueno, bueno.
0: Hola, hola.
2: Buenos días.
0: Buenos días, ¿quién habla?
2: Habla el Sote, el sobrino de Jordi.
0: Güey, ¿te dicen el Sote como jabonzote?
2: No, tote.
0: Ah, tote, como grandotote o chiquitote o...
2: Como grandotote.
0: Ay, tote, o... sí. Güey, ayer te conocí. Ayer te conocí, güey. Tú fuiste... él se ganó... Él tiene mi camiseta del Reca.
1: Ah, ok.
0: Edición limitada, sí, limitada, sí. Porque ya no me van a hacer.
1: ¿Su hermana fue la que ganó los boletos?
0: No.
1: No, miré una muchacha con la playera de recalentado.
0: ¿Cuándo?
1: Ayer.
0: No, no. Ella era esta Kenia.
1: Oh, ok.
0: Ella también es víbora. Saludos a Kenia, víbora. Su hija fue la que ganó los boletos de Disney.
2: Sí.
1: Güey. Llamada número 2.
0: Güey, pues bueno, de todos modos era la llamada número 2, güey.
2: ¿Cómo crees? No.
0: Sí, crea, güey. Créelo, querubín, créelo. La vida es así.
2: No. Ya hay muchas desgracias, muchas tristezas. Esa es la ganadora.
0: No llores por mí, bebé. La vida es cruel. Y yo lo soy más. Bye, güey. Sigue remarcando.
2: Oye.
0: Ew.
2: No, pero ¿y la pasada no fue la segunda? ¿O cuál fue?
0: La pasada fue la primera, güey. Tú eres el 2.
2: Ah,
1: sí, ¿quién se ganó?
0: Pero si quieres ganarte algo, ¿quieres ganarte algo?
2: Claro que yes.
0: Te acabas de ganar un aplauso. Gracias.
1: Ah,
0: chulada.
1: Ey, cuélgale y luego vuelve a poner la línea para que tenga la oportunidad.
0: Vuélvele a marcar, güey.
2: Ándale, pues.
0: Andamos bien, quién sabe cómo, vale.
1: Sí, es que semana media corta.
0: Para ti.
1: Ey, el viernes salimos temprano, Rufián. Que tú no te organices, eso es tu pedo.
0: Ya andamos, ya pedorreando, pedo. Oye, vale.
1: Estás sano.
0: Oye, en lugar de. Sí, tú estás muy sano, no te preocupes. Ando de sano. Oye, sácale a papá ganadora de una vez. Porque también tengo otros y luego tengo otros y luego... Ah,
1: okay. Pues bueno, porque ya me tengo
0: hoy,
1: que ir yo.
0: Ah. Ok, voy a decir algo.
1: Algo.
0: En la siguiente hora viene el Master Moment con la Clínica Natural. En esta hora, pendientes, porque voy a dar la clave para ganarse hoy boletos para Diosito.
1: ¡Ay, qué padre!
0: ¿Tú sabes okay. quién es Diosito?
1: Claro.
0: ¿Quién es Diosito?
1: El Buki Mayor.
0: ¿Sí? Marco Antonio Muñiz.
1: Sí, claro, sí soy.
0: No, Solís.
1: Sí sé. Oye, hablando de la Clínica Natural, ¿viene un doctor? Es que traigo un dolor aquí. Para aprovechar, digo. ¿No?
0: Creo que sí, pero...
1: ¿Es un doctor que tengo aquí?
0: Ahorita vemos. Sácale más ganadora. Bueno, después de esta, porque mientras te vas y te quejas, se regresa. Oye, si andas en la pedoration, felicidades. Eres muy saludable. No necesitas checarte, saludable. Regresamos, es el recalentado de la tricolor. Y pendientes porque el próximo lunes, de hoy en 8, voy a andar en las calles. ¿En dónde? No te cuento.

0: 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Yo soy el rufián. ¿Y cómo dice, vato?
1: ¡Su atención, por favor!
2: ¿Quieres ganar?
0: ¡Llama ya! ¡Llama el teléfono!
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0: Yo no voy a decir nada porque yo nomás te vi y dije, ¿valió queso? ¿Ya se está riendo sola? ¿Qué está pasando? ¡Qué escándala!
3: Ya que saques ganador, voy a decir Mire algo, amo el internet, güey. Amo Chimobo, por eso lo pago.
0: Pero... saludos al cara de pollo que anda ayer. Cara de pollo fue un vato que chambeó con nosotros hace mucho. Pero
3: cara de chicken.
0: El chicken face. No se llama cara de pollo, obviamente, ¿no? Pero.
3: Pobre de ustedes, que ustedes me salgan, amiga. Mira, ahí va la cara de perro. Güey, pobre de ustedes. Vengo y te quemo.
0: Todavía no tienes apodo, vale. Nomás eres a vale, le vale.
3: ¿Y así se va a quedar? Tengo 10 años en Entravisión y no quiero que me digan un apodo.
0: Bueno, te han dicho la güera, la güerita, Shakira.
3: Ay, ese. Chucky.
0: La bebé.
3: No, no, Shakira. Chucky.
0: Un tiempo te decíamos Chucky. Bebé.
3: Sí, la Edna me puso así.
0: Y todo el mundo te decíamos bebé.
3: Pero ya, saca la llamada número 3. Gerardo Ortiz. Son de Gerardo, ¿verdad?
0: Sí, Gerardo Ortiz.
3: Viene este domingo al Celebrity Theater.
0: Batallé para que coincidiera la canción para sacar al ganador, ¿vale?
3: Apúrate, pues, porque me quiero.
0: Bueno. ¡Hola! ¿Sí, quién habla?
4: Cornelio
0: Vega.
4: ¿Por qué?
0: Ay, yo dije, Cornelio Vega. Ok, ¿qué traes tú? Espérame, estoy llenando tu Cornelio Ortiz.
4: Sí.
0: Oye, güey, tienes mi WhatsApp, dile que me mande tu teléfono.
3: Mándale tu información ahí a Rufián.
0: Es con Adriana, ¿verdad?
4: Sí.
0: Sale, tu boleto ya están aquí, güey. Cállale por eso, nomás dile que me manden el número. Porque conozco mucha gente que se aprovecha.
3: Está cerrado de 12:30 a 1:30,
0: De 12:30 a 1:30 va a estar cerrado. Ah, no, pero él siempre viene. Tú siempre cuando ganas, tú y Nicolás vienen a veces como a las 3, ¿no? 3, 4.
3: Ah, bueno, está bien.
4: Sí.
0: Arre, pues, vato. Chido.
4: Sí, muchas gracias.
0: Bye. Ay, le colgué, sorry, güey, te colgué.
3: Ay, ahora sí te... Uy,
0: ¿cómo tengo? Me quedan boletos para Chuy Lizárraga. El gordito que viene con Julio Preciado.
3: ¡Órale!
0: Y en la siguiente hora, Diosito. Pero antes... Vale, tiene...
3: No es dato inútil, es unas frases que miré, que de hecho hay uno que voy a usar contigo muchas veces.
0: Y de hecho voy a usar esta gama contigo muchas veces, mira, esta. Ok, este es para los datos de Vale.
3: No, no es dato, es una frase.
0: Da igual, es lo mismo, vamos a quemar a medio mundo.
3: No, no es...

0: Ay, Rupert, a mí sí me dio mucha risa.
1: Ok, dale otro.
2: ¿Otra de esas frases?
1: Sí.
2: Cuando...
1: Lo más chistoso es que te ríes tú primero y me quedo así como que...
2: Es pues... que me da risa, Rufia, me da mucha risa. Para cualquier... Esto lo voy a decir cuando me digan, ey, apaga la luz, tú dices eso.
1: Sí,
2: apaga
1: siempre.
2: Ey, cierra la puerta. Esto lo voy a decir, eso lo aprendí en el ejército, para que se suene muy interesante.
1: De hecho, hay una analogía, no es un proverbio, pero es una analogía muy interesante sobre... Cuando uno tiene papás estrictos y busca trabajo y apaga la luz, cierra la llave y cierra la puerta. Eso es muy importante porque las cosas buenas las aprendes en casa. En ese caso, tú aprendiste esas cosas aquí conmigo.
2: Con un anuncio, Rufia. Ahora sí, ya para terminar, esto queda con el último dato inútil que había dicho hace como media hora. Cuando una persona es muy, muy saludable y se tira un pedo, ¿sabes qué puedes decir? Disculpa, es la alergia. Más justificado. Ya, apágame el mic, ya me voy.
1: Contexto. Bueno, antes voy a contestar una llamada. Bueno. Hola.
3: ¿Qué onda, Rufián?
1: ¿Qué onda, güey? ¿Quién habla?
3: ¿Cómo que quién? El misterioso.
1: ¡Ah! ¿Qué onda, güey? El Rey Misterio. Hace mucho que no te veía, güey. ¿Dónde quedó el otro?
3: Ayer te saqué unas fotos ahí.
1: ¿Tú? ¿A qué hora?
3: Ah, pues no te tomé la foto con toda la clica ahí.
1: ¡Ay! Que tomaste varios ángulos, güey. Güey, quédate haciendo lo que estás haciendo, güey, porque como fotógrafo nos va a ir muy mal en la vida, güey. La neta, qué gachas fotos tomaste. No, no es cierto, güey, están chidas. No,
3: Por todos los callos que salieron ahí, ¿no?
1: Mira, güey, la neta, yo salí muy bien. De las demás personas sí hubo quejas, pero yo salí bien, güey, gracias.
3: Estamos llenas todo.
1: Solo por eso te acabas de ganar algo.
3: A ver, ¿qué?
1: ¡Un aplauso! Gracias. ¿Y qué onda, güey?
3: Nada, cero, pinchambeando.
1: Eso es bueno, güey. ¿En qué te puedo ayudar, criatura del señor? ¿Qué te puedo ayudar?
3: Pues, ansiar los boletos de Diosito.
1: Tobe, es la siguiente hora, güey.
3: Puta madre, voy a agarrar lonche.
1: Pues, está bien, güey, agarra lonche mientras estás escuchándome.
3: Trajeron los boletos de Mister Acordeón.
1: Ah, esos con Vale, güey, en las redes.
3: No, no entra ahí.
1: Vale, queja para ti.
2: Ay, oiga, ya con esa mentalidad no va a ganar. Déjame le digo.
1: Chale, güey. No, güey. No. Ahorita ni te enfrentes contra Vale porque anda quemando a todo mundo, güey.
3: Sí, ya sé, ya lo escuché.
1: Oye, antes de colgarte, ¿qué tan saludable eres tú?
3: No, pues cada rato ya sabrás.
1: Órale, pues, güey, bye.
3: Órale, pues, saludos,
1: Ahora la palabra que le va a hacer, qué tan saludable anda, mijo. Regresas al recalentado de la tricolor.
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0: 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Señoras, señores, tengo boletos para Chuy Lizárraga y Julio Preciado. Viernes 25 de septiembre en Arizona Financial Theater. Los boletos, pues ya están a la venta. Los boletos ya están a la venta. En LiveNation.com. Llamada número 3 se los va a llevar. Y comenzamos, vamos a ver. Esta cacería que se llama Aguas. Vámonos con los boletos. Bien, repariente. Hola, bueno, ¿quién habla?
1: ¿Qué tal, mi Rufi?
0: ¿Qué onda, mi zurito rojo?
1: ¿Qué hongo?
0: Güey, nada, aquí en la mañana te mandé saludos. Gracias por el. Por presentarme esa bebida tan rara que se llama tejuino.
1: Sí.
0: Güey, esa como que sabe más rica con tequila o con chela, ¿no?
1: No, en realidad yo la he mezclado con caguama, güey.
0: Pues caguama es cerveza, güey.
1: Pues me dijiste tequila.
0: O cerveza, dije, güey.
1: No, con cerveza. Esa madre, si la dejan fermentar mucho tiempo, sí pega, güey.
0: ¿Y de qué está hecha esa madre, güey?
1: Es como de nixtamal, como masa que la dejan fermentando por mucho, como por una semana o más.
0: ¡A la madre! ¿No me va a hacer daño?
1: Pues hay gente que no nunca la ha probado y de repente nomás los manda al embudo gigante a cada rato, pero como tú y yo tenemos el estómago de más. No nos hace daño.
0: Nah, pues yo ando así, modo Segunda Guerra Mundial, güey.
1: Pues sí.
0: Pero, güey, era la demás número uno.
1: Ah, está bien. Ahorita le seguimos intentando.
0: ¿Ya viste mis calcas?
1: ¿Cuáles, güey?
0: ¿Cómo que cuál? ¿No estás en las víboras?
1: Güey, no. La neta, güey, yo no tengo redes sociales, güey. Yo nomás tengo el WhatsApp para ganar contigo.
0: Pues en el WhatsApp de las víboras, güey, es donde las puse. ¿No estás ahí?
1: No estoy yo, güey, no.
0: ¿Por qué, güey?
1: Pues no sé cómo meterme o cómo me agregas. Yo estoy muy jugando para esas cosas.
0: Te mando la invitación, güey, para que veas.
1: No, pues mándala, güey. Yo me quedé en los cavernícolas.
0: Está bueno. Ya te lo mando, pues, güey. Deja saco de una vez la llamada número 2.
1: A ver, pues, güey. Me compra gordito que está trabajando en el Human Recycle.
0: Se te cortó, pero sí, saludos al gordito.
1: No se me cortó, así la tengo.
0: Ah, órale. Pobre. Va, pues, güey.
1: Y camas.
0: Ay. Bueno.
2: Bueno.
0: Oh. Hola. Eres la llamada número 2, estoy buscando la 3, es la que sigue.
2: ¿Cómo? Vale. Ok, bye.
0: Bye. Ah, ok, bye. Sí, que vaya bien, pórtate mal. Ok, gracias. Pues yo regreso, es el recalentado de la tricolor. Y ahí

0: ganar, llama ya.
1: Teléfono, dame el teléfono.
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2: Ándale pues. Como dice el corrido, a fin envía su guitarra, es lo que está haciendo el viejón Don Trini por ahí. ¡Conde! El corrido del 24. Ándele, pues allá, claro que sí, una composición del viejón del compa Derey por ahí donde ande, saludos, claro que sí. Vamos a complacer el corrido del 24, compa, con su servidor, el Tigrillo Palma. Vámonos, Trini.

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0: Pues, ahorita vamos a decir qué es eso, qué significa eso. Es el recalentado en vivo en la Tricolor 103.5, puros trancazos. Señores, señores, estamos en el Master Moment. Si quieres quítale eso para que no... la de esta esponjita. 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Viene Lucía y las dos L's. Bien. Lucía y Lupita, ¿cómo están? ¿Cómo
1: muy
0: les
1: bien,
0: ha ido?
1: Muy contentas de estar aquí nuevamente contigo.
0: Ah, espérate, me equivoqué de micrófono.
2: Ándale. Aquí estoy hablando sola, entonces.
0: Hasta que vi el número, dije, hacer cuatro.
2: No, te decía que muy, muy, muy contentas de estar aquí nuevamente aquí contigo y con todo tu auditorio. Y pues bueno, vamos a platicar el día de hoy, a ver qué...
0: Estábamos echando chisme. Sí, y sí. Dijiste algo que me llamó muchísimo la atención. Porque algunos de los servicios que hacen ahí en la clínica, en sus dos localidades, son las inyecciones.
2: Ah, sí, hacemos parte estética y hacemos todo lo que son fillers, botox, PRPs, que son los PRPs de plasma para la cara, para todas las hombres y mujeres que se quieren ver lindos y hermosos, así como tú, porque te decía algo que tenías la piel de 40.
0: Y yo, ¿cómo es eso? 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Cuéntame, ¿cómo es la piel de 40? Me llama la atención.
2: Bueno, cero arrugas, no tienes arruguitas, tienes la piel muy, muy hidratada, muy bonita.
0: Es que tomo entonces mucha agua al día. No, no, ¿sí? Es la neta, no, mi esposa sí. ¿Por qué? ¿En qué se nota o qué?
2: No, porque el otro día dijiste que no tomabas agua.
0: Ah, ok, dije, no, pues ya me están desglosando.
2: No, es
0: muy interesante porque de repente vemos personas de diferentes, o sea, es como que maña de todo mundo decir, es que te ves como de tantos. Y algunas veces, no sé, 40 decimos que estamos más jóvenes, ¿no?
2: Así es.
0: Es chistoso porque creo que en la vida desvariamos mucho. Cuando estás chico quieres ser grande y cuando estás grande quieres permanecer en cierta edad, creo yo, ¿no? Sí. Mi mamá, voy a quemar a mi mamá, pero mi mamá siempre me decía, cuando te pregunten cuántos años tenga, tú diles que tengo 24. Y ya, yo, mamá, son como 10 años que tienes 24. O sea, es así interesante, somos, ¿no?
2: Sí, así somos, cumplimos menos en lugar de más.
0: Oye, la semana pasada hubo reclamos.
2: Sí, fíjate, hubo reclamos porque...
0: No les hagas caso, no saben ni que... No, no es cierto.
2: Sí, nos decían que estaban tratando de agarrar el teléfono de la clínica que diste al final porque tuvimos una promoción muy, muy buena, que queremos lanzar esa promoción, pero pues ahorita para iniciar...
0: Ahora lo vamos a hacer al revés.
2: Lo vamos a hacer al revés, al inicio en lugar de al final, y van a ser 10 personas, las primeras 10 personas que hablen... 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Van a tener 3 meses de tratamientos para bajar de peso, inyecciones de quemagrasa que van a ser tus favoritas, que ahorita vamos a platicar de eso.
0: ¡Ay, se acabó su gordito!
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0: 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Y ahorita vamos a platicar más de eso y te quería contar ahorita que dijiste todo eso. Ayer estábamos en un evento y me dijeron, oye, huele a tocino asado. Y ya, qué gancho. Pero sí, ¿sabes qué? Es interesante porque para mucha gente, no nada más mujeres, uno pensaría que las mujeres son netamente vanidosas, pero hay muchísimos hombres que son demasiado vanidosos, sí. Y ellos les interesa muchísimo todo este asunto. Y qué bien, es importante porque hay que verse bien, pero estar saludablemente bien también es importante. Y cuando estas dos cosas van de la mano, es mucho mejor. 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Regresamos ahorita con eso, ¿eh?
2: Muy bien, muy bien.
0: No le cambien, recalentada la tricolor. Mira, la nerviosa ni ha dicho nada. Volvemos, no le cambie.
2: Como que quiere hablar.
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0: Es el recalentado en vivo en la Tricolor 103.5 por los trancazos. Seguimos en el Master Moment con mis amigas de la Clínica Natural. Está Lucía y Lupita. Lupita, hola Lupita,
1: hola,
0: saluda.
1: Buenas tardes a todos, Rufián.
0: Aquí no
1: una disculpa con los nervios aquí.
0: Vaya, de repente, ¿qué digo? Pues ¿qué nada. Digo?
2: Oye, en el micrófono nerviosa, pero fuera del micrófono. Sí, nadie.
0: Hasta reclamando. Van a ir a Las Vegas y no me invitaron.
1: No me invitaron, qué gacho.
0: Oigan, vamos a hacer las cosas al revés. Primero vamos a hablar de la promoción y luego ya hablamos de otras cosas.
2: Ok, perfecto. Hoy vamos a regalar un tratamiento. ¿Cómo se llama, Lupita, el tratamiento?
1: Se llama Voluma, para todos esos que están interesados. Voluma es un tratamiento estético que ayuda con reemplazando pues el volumen que uno pierde en los cachetes, ya sea por la edad, por falta de colágeno o que haya ya perdido muchísimo peso con nuestros uh-huh. tratamientos de bajada de peso, pues el volumen sería excelente para eso.
2: Así
0: ¿qué,
2: es.
0: ¿Qué es lo que hace el volumen? O sea, ¿como que reafirma?
2: El volumen te da volumen en todas okay. esas áreas porque de repente empiezas a perderlo por ese ácido hialurónico y empiezas a perder el volumen facial relacionado también con la edad y pues también muchos pacientes lo utilizan para lo que son las líneas de expresión, ajá. en las hendiduras, por ejemplo.
0: Lo que me dijiste que yo tengo.
2: Bueno, no, más bien tú necesitas fillers, ¿verdad? Pero eso ya después lo hacemos schedule para ti. Pero pero el volumen les va a ayudar muchísimo en eso y vamos a regalar ese tratamiento a la persona, a la tercer llamada que tengas, lo vamos a regalar y la verdad es un tratamiento que les va a encantar y vamos a hacer las citas en la próxima semana, martes o jueves de la próxima semana, a la persona que le interese que se le regale. 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
0: Ok, le voy a decir a la gente porque tenía un concurso pendiente que iba a sacar la llamada ganadora, ese concurso ahorita queda pausado, no voy a hacer nada de ese concurso, estoy hablando específicamente de Chuy Lizárraga y Julio Preciado, vamos a sacar las llamadas para esta otra promoción.
2: Perfecto.
0: 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Tienen una gran diversidad de cosas que hacen. Yo, cuando de repente platicamos una cosa, y luego platicamos de otra cosa, sí. y luego de otra cosa, y me quedo así como que, pues, ¿cuántas cosas hacen?
2: Sí, la verdad es que sí tenemos, pues, una diversidad de todo lo que son los tratamientos, pues, incluso tratamientos para personas que están teniendo situaciones pues hasta de gripas o que están deshidratados,
0: que ahorita
2: también
0: es muy
2: vamos
0: común,
2: a hablar
0: ¿eh?
2: De eso, ¿eh? Sí, es muy común y pues van muchas personas a tratamientos también para personas de que tienen situaciones como el cáncer y que hacemos tratamientos a la par con sus oncólogos y la verdad es que pues se han visto beneficiados de ellos, entonces a cualquier persona que tenga situaciones también de uh-huh. todo lo que son sus articulaciones, para deshidratación, bajar de peso, o sea, una infinidad de tratamientos hormonales, cuestiones pues de inflamación, todo lo que decía la doctora, ¿no?
0: Sí, sí, sí. Que uno normaliza y dices, ah, pues es que después de comer esto me inflamo porque es normal, es la edad, desarrollas la intolerancia a ciertas cosas, ¿no? Y uh-huh. de repente te quedas así como que no, esto es normal. O de repente te golpeas, no sabes ni dónde te golpeaste ni cómo te golpeaste y te quedas así como que, wow, ya se inflamó y no sé ni cómo, ni qué me pasó.
2: Sí, y se van dejando y pues en realidad no se dan cuenta y normalizan las cosas y pues dejan que el tiempo pase y ahí es cuando se empeora toda la situación, ¿no? Que por cierto me gustaría dar un saludo a una persona que se llama Eréndira que por medio de los bloques que hemos tenido aquí fue a la clínica y pues saludos a ella y a otras personas que también han acudido, pero hoy en la mañana la vi, por eso
0: ¿te acordaste
2: de ella? Me acordé de ella, la vi hoy en la mañana y que está contenta por haber comenzado los tratamientos. Ella iba por un tratamiento para bajar de peso, pero dijo, no, ¿sabes qué?
0: Salió con el combo completo.
2: Ándale, escuchó a la doctora con todo lo que es la fatiga, cansancio, inflamación, y me dijo, no, prefiero hacer todo eso, y ahí va, entonces estamos muy contentos de que la gente está llamando a la clínica para poderlos ayudar a todo tu auditorio.
0: Y obviamente también decirle a la gente que todo requiere un compromiso, ¿no? O sea, si quieres hacerlo, pero tienes que poner al 100 de tu parte, uh-huh, determinación, voluntad y muchas cosas. O sea, no esperes que por arte de magia, ¡pum!, todo desaparezca, uh-huh, también hay que echarle ganas, ¿no?
1: Claro. Así que es. Sí. Por ejemplo, en mi caso, Rufián, yo hice el tratamiento de pérdida de peso.
0: Oye, espérate. Es que me encanta porque siempre tenemos ejemplos bien palpables aquí. Ajá. Hiciste su tratamiento, sí. Pero pues estás bien flaca.
1: Por eso lo que te quiero contar es que yo bajé unas 45 libras con el tratamiento de pérdida de peso que estamos ofreciendo de terzepetida, inyecciones de quemagrasa B12. Le vamos a enseñar el antes y el después.
0: A ver, porque yo te veo bien flaquita. ¡A la madre! Ajá. ¿Ese eres tú?
1: Sí, estaba a 10 tacos. A 10 tacos.
0: Oye, no inventes.
1: Sí, y en 6 meses.
0: ¿En seis meses bajaste todo eso?
1: En 6 meses, pero como también mencionó ahorita, que pues uno tiene que hacer de su parte, entonces haciendo cambios de nutrición en casa, su estilo de vida, aunque sea empezando a caminar unos 30 minutos.
0: No te la creo.
1: Sí, sí, la verdad que sí, se lo recomendamos.
2: Ni aunque veas la foto se la cree.
0: Sí, o sea, es que veo las dos y digo, porque desde que te dije, no, pues estás bien flaquita. O sea, como la doctora también está bien flaquita. Quiero preguntarte algo, ya que eres el combo, o sea, trabajas ahí, pero también eres un testimonio.
1: Exacto.
0: ¿Qué tan difícil fue seguir este tratamiento? ¿Qué cambiaste?
1: Pues no te voy a mentir, definitivamente de nuestra cultura, pues la comida, los tacos, el panecito, el café, pues todo es tan rico, pero pues sí tuve que ponerme las pilas y definitivamente hacer esos cambios, dejando el pan, el arroz, las tortillas que nos encanta tanto, la sodita, y con esos cambios simplemente me ayudó inmediatamente para ya bajar de peso junto con las inyecciones de la terzepetide, que pues me ayudaron muchísimo a reducir ese apetito y los antojos, más que nada.
2: Y las quemagrasas, que se puso sueros de quemagrasa, ¿qué otros? Sueros de NAD.
1: Wow. Las inyecciones de NAD, que sí, me ayudaron con mucha energía para hacer mis ejercicios, ir al gimnasio después de el trabajo. Sí, eso me ayudó muchísimo.
0: 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Hasta que no la creo, oye.
2: Ya ves, tú puedes estar
0: juro.
2: Así. Repítelo. Te van a decir gordito de cariño nomás.
0: A mí me encanta. Oye, repite una vez más la promoción, porque regresando, vamos a ir a una canción. Regresando, vamos a ir directo a sacar las llamadas.
2: Sí, la llamada va a ser para la persona.
0: La tercera llamada.
2: Persona. Que te marque y le vamos a regalar el tratamiento de Voluma de Juvederm, que les va a ayudar con todo lo que son, pues, la parte estética en su carita para que, pues, tengan volumen para toda esa parte de que tengan flacidez y todo eso, ¿no? Entonces.
0: El cachete caído, pues.
2: El cachete caído, el pómulo, la mejilla, el pómulo y y pues esas líneas de expresión también.
0: Hombres. Entonces, y mujeres, no importa.
1: Quien sea.
2: No, los hombres son vanidosos, pero no tienes una
0: Algunos
2: idea.
0: Algunos más que otros.
2: Sí.
0: Oye,
2: a mí entonces, se me hace que tú te lo pones porque tienes la piel.
0: Es que yo me cuido, como bien saludable. Oye, nada, la verdad es que a veces sí ayuda. Yo me veo en el espejo y digo, wow, bombón, estás bien sabroso. Me veo y es lo que digo, ¿no? Pero bueno, regresando de esta canción, nos vamos con la llamada número 3. ¿Quieres decir el valor de este tratamiento?
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0: Ok, vámonos con este y regresamos en el recalentado de la tricolor. La neta sí.
2: ¡Anímate!
0: Estoy sin palabras, ¿eh? O sea, veo la foto de antes y el ahorita y digo, ¡wow! ¡Qué bien! ¡Felicidades!
1: Gracias.
0: ¡Qué chido! Y qué buen temple tienes para mantener ese ánimo y ese tratamiento. Volvemos con más. No le cambien.

0: Es el recalentado en vivo en la Tricolor 103.5 puros trancazos. 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Sigo así como que no me la creo porque me mostraron, por cierto. Saludos a la doctora.
1: Ah, sí, saludos, doctora, que ya sabemos que nos está escuchando desde New York.
0: Anda en el chisme, doctora. Anda en el chisme a todo lo que da. Oye, estábamos. Para que se den una idea. Hay testimonios en su página de Instagram donde mismo personal de ustedes ha tenido estos procedimientos. Ponen el antes y ponen el ahora y yo me quedo así como que ¡wow! Sí. Me vuela la cabeza. 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
1: el volumen de Juvederm
0: con un valor
1: de 850.
0: ¿Y qué es lo que tiene que hacer, Lupita?
2: ¿Qué
0: es lo que hace eso? El procedimiento.
2: El volumen, pues nos da volumen, las áreas de los cachetes, líneas de expresión, los que han perdido pues ese colágeno, que ya tengan la carita un poco flácida, ya sea de bajada de peso o por pues los años.
0: Mentón, básicamente mandíbula, cachete todo. Caído.
2: Cachete Andale. Caído.
0: Sí, pues ahí se abarca todo, porque básicamente sí. es de lo que se trata todo eso, ¿no?
1: Los que se quieran ver lindos, hermosos, marquen aquí a tu programa.
0: Ok, vamos a comenzar esta cacería porque está bastante interesante. Yo la neta le recomiendo que en estos momentos busquen el Instagram de ustedes, la Clínica Natural. La foto tiene una como, es como una hojita, ¿no? Es como dos hojitas.
1: Sí, sí, sí.
0: Y
1: sí,
0: ahí
1: sí.
0: Dice en el encabezado natural y medicina regenerativa.
1: Así es.
0: Dos localidades convenientes para ustedes y viene el número de teléfono que yo estoy dando y vienen las direcciones ahí. El sitio de internet, laclinicanatural.com, para que más o menos desglose de lo que se trata.
1: Así es.
0: Vamos
1: así
0: a buscar la llamada ya. Bueno. Hola. ¡Ey! ¿Qué?
3: Quiero ser la número
0: 3. No te entendí nada.
1: Que quieres ser la número 3, dice.
0: Ah, es la 1. Síguelo marcando. Síguelo marcando.
3: Bye.
0: Bueno.
4: Bueno.
0: Hola, eres la 2.
4: Ya, quiero participar en la rifa.
0: Pues eres la 2, güey.
4: Dale, güey.
0: Bye. Sí, les voy a dar chance para que todo el mundo tenga la misma oportunidad. Tengo la línea llena, pero regresando de comerciales, vamos a sacar la llamada ganadora. Pero muy quiero bien. Que le ustedes que lo ven, cuéntenme. Como por ejemplo, ya estábamos hablando de ti acerca de este tratamiento que tú seguiste. Es increíble lo que estoy viendo. ¿En cuánto tiempo? Y obviamente tienes la supervisión completita de pie a pa de con doctores, ustedes, con la clínica natural. Tienes la supervisión y luego también, de cierta manera, es la motivación que te ayuda a conseguir ese resultado.
2: Sí, claro que sí. Cuando uno ya empieza con el tratamiento de tercepetido, las inyecciones. De las inyecciones.
0: Sí, ¿qué abarca? Como por ejemplo lo que tú... este es uno. Pero lo que tú hiciste, ¿qué es lo que abarca? ¿Cómo es el programa completo? ¿Te dan una dieta, ejercicios?
2: Sí, entonces primero pues consulta con el doctor. Ahí ya te hace la recomendación de las inyecciones. Te hacemos unos análisis de sangre también para asegurar que hormonas, lípidos, todo esté bien. Y ya de ahí el doctor también te hace una guía de nutrición para ti mismo, para el paciente, igual con unos ejercicios que también uno puede hacer en casa para ya ayudar. Igual le damos recomendaciones de suplementos como una proteína para agregar en su dieta y ya de ahí pues vamos agendando sus citas a los pacientes semanalmente para que vengan y aquí en la clínica misma le ponemos sus inyecciones. Y empezamos con la primera fase, la inyección de tercepetide y ya vamos aumentando.
1: Pues pueden ser varias, ¿no? GPLs, tres hepatías, semiglutide, retatutide, de las que sea, ¿no?
2: Cualquier GLP-1, sí.
0: Me hablan de cosas que no entiendo, pero suena muy chido. 602-581-7650. hay una gran variedad de cosas que hacen, porque cada semana que vienen es una cosa completamente diferente. Sí. Que yo me quedo así como que, ¿hasta qué punto se va a terminar el menú?
1: Pues hay una diversidad tremenda que la gente pues en realidad no conoce, pero como te digo, o sea, tenemos inyecciones de vitaminas, sueros para las personas que necesitan, sueros para de hierro, sueros para personas también que tienen las situaciones de tratamientos de cáncer, tenemos tratamientos para articulaciones, células madres, exosomas, tenemos, o sea, todo, ¿no? Para rejuvenecer y para bajar de peso y para gripe y para todo, o sea, somos como un médico familiar que te ayuda con todo, pero lo mejor de todo es que te llevamos desde la mano para que tú de verdad vayas poco a poco en todo este proceso, teniéndote tu paciencia, porque todas las personas o muchas de las personas que llegan a nuestra clínica, como lo hemos platicado antes, eran personas que pues trataban de buscar solución en otros lugares y no la encontraban, entonces
0: que el esposo lleva a la esposa.
1: El esposo lleva a la esposa y demás, ¿no? Y lo que decías ahorita, súper padre, importante, es que nosotras mismas probamos el tratamiento. Y qué mejor que nosotras que lo probamos y tenemos resultados. Que bueno, pues tú estás viendo también fotos míos que ahí voy. Sí, pero sí, todavía no puedo decir como que mis compañeras de, wow, ya estoy al 100,
0: pero vas, ¿no?, en el proceso.
1: Sí, ya estoy al 65%.

0: a esa producción, y entonces esto funciona más bien como una llavecita que te permite que el azúcar entre en tus células para convertirlas en energía, y cuando tienes resistencia a estas mismas, pues esa llave pues no funciona correctamente, y entonces ¿qué pasa? Dificultad para bajar de peso, inflamación, grasa abdominal, te da mucha hambre y por eso te... ¡Ay, quiero una paleta de chocolate! ¡Quiero el raspado! ¡Quiero esto!
1: ¡Quiero!
0: Exacto. Te da cansancio. Entre más azúcar tengas en tu organismo, más cansado, más fatigado, empiezas a tener pues triglicéridos altos, hígado graso. O sea, todo es una cadenita de todo, ¿no?
1: Sí, sí, sí.
0: Entonces, pues... bajas de peso, pero aparte te ayudas en todo eso, y personas que tienen diabetes, también tenemos muchos casos, y la verdad pues como te digo, nosotros probando los mismos tratamientos, pues podemos referirlos, ¿no?
1: 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Y es que, ¿sabes qué? Es una diferencia muy grande, como por ejemplo en el caso de este de bajar de peso, de se acabó su gordito, muchas veces vas a seguir una dieta, pero no sigues la dieta a conciencia, ¿sí? Me refiero a que si es para ti, con una supervisión y con una guía adecuada a tu persona. Claro. Porque no porque le haya funcionado a un compañero de trabajo, también necesariamente te va a funcionar a ti. ¿Cuántas veces la gente tratando de seguir una dieta termina enferma y terminan hasta en hospitales porque pues la verdad no era lo adecuado para ustedes? Exacto. Pero cuando te plantean la opción personalizada para ti, creo que... Si no lo logras, es porque de plano chiteaste.
0: Exacto. Y una de las cosas que te quiero comentar, por ejemplo, yo soy malísima para seguir dietas. Y entonces yo le decía a la doctora, si usted logra ayudarme a bajar de peso, le viviré eternamente agradecida. Y ahí voy, ¿no? Agradeciéndole día a día porque tengo años queriendo bajar de peso, años queriendo bajar también la parte de la glucosa. Y créeme que mi dieta, o sea, es algo que uno mismo va dejando de comer, porque vas dejando de tener esas ganas de comer azúcares y carbohidratos y todo eso. Tú mismo, y poco a poco vas haciendo las cosas y los doctores te van encaminando. Entonces, para todas esas personas que son como yo, que dicen, híjole, la verdad es que me chocan las dietas. Aquí no hay nada de dieta de que te tienes que medir tanto, ¿no? O sea, tienes que comer pues sano lo mejor que puedas, pero no es como uno piensa a veces.
1: 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Vamos a una pausa comercial. Vamos a regresar con la llamada ganadora. Que wow, qué cuajada se va a ir. Volvemos, no le cambie. Recalentada la tricolor Master Moment con la Clínica Natural.
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0: 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Saludos a la doctora. Váyase a la Torre Rockefeller. Vaya a ver la Estatua de la Libertad, doctora. A usted que le gusta andar en barco. Fíjate que allá en New York, la última vez que yo fui, tomé creo que es un ferry, pero es un barquito que tiene dos pisos, ¿no? O sea, la parte, normalmente estaba lloviendo.
1: Sí.
0: Tenía la parte de abajo y ahí vas bien a toda madre, bien seguro. Y la parte de arriba ves todo. Yo pasaba por puentes y todo eso, eso sí, a cierta distancia no veía. Pero me acordé que a la doctora le encanta toda esa onda de los barcos.
1: Sí.
0: Entonces para ella, pues ha de estar ahorita en el río allá, ¿no?
1: Debe, ¿verdad?
0: La verdad.
1: No, es súper estudiosa, está escuchando el programa y aparte está contestándole a pacientes, no creas.
0: Doctora.
1: Y en el barco, pero haciendo eso.
0: Ah, doctora, usted relájese. No, es cierto. Oye. 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
0: 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Y para toda la gente de este lado del West, pues que vivimos en Avondale, Goodyear, Baca y todo eso, te queda más cerca la nueva clínica que está aquí en Phoenix, ¿no?
1: Sí, y ahora que no está la doctora, estoy aprovechando de lanzar más promociones.
2: Que te van a regañar.
1: Que me van a regañar. Pero tenemos también para toda la gente, toda la comunidad hispana, que se siga paseando la doctora, toda la comunidad hispana que sigue echándole todas las ganas, como siempre, en esos trabajos tan duros que son landscaping, personas que trabajan en del sol a sol.
0: Y ahorita con la humedad, está tremendo.
1: Tremendo también. 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
1: Pero sí, para todas esas personas que también te escuchan y que sé que te siguen muchísimo, Rufián, y que es la comunidad hispana que trabajan de sol a sol, y todas las también señoras que están en los hoteles trabajando y que
0: van las cocinas en los housekeeping.
1: En las cocinas, en el housekeeping, que se cansan y se agotan, tenemos oros para ellos, ¿no? 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
0: A los que nos están marcando, espérenme tantito. Ya vamos a sacar la llamada ganadora.
1: Ya se quieren ver lindos, bellos.
0: Ok. Voy a bloquear. No, pues ya no puedo ni bloquearlas. Ya tengo la línea llena. Vamos a decir última vez qué es lo que se va a ganar esta llamada y cuál es el valor que tiene este tratamiento.
1: Wow, pues se van a sacar el tratamiento de
2: Voluma. Es un tratamiento estético para ayudar a reponer el volumen que perdemos en los cachetes, líneas de expresión, que perdemos colágeno con la edad, con el tiempo.
1: Todos los que nos queremos rejuvenecer como yo.
0: Yo creo que todos, fíjate, sí. O sea, creo que no hay una edad específica para decir, quiero hacerme todo esto, porque igual, o sea, hay muchos jóvenes que estamos gorditos, y lo digo en como genérico, pero somos muchas personas que quizás estamos de 18, 19 años, que tenemos la necesidad de bajar de peso por cualquier tema, salud o lo que tú quieras, ¿no? Que pasamos por todo este cambio que de cierta manera te puede llegar a traumar, porque imagínate estar en tus 20 y tener cachete caído, o sea, es algo que importa mucho para ti y creo que esta es muy buena oportunidad. Uh-huh, y sobre claro. todo también, no hablando nada más de mujeres, porque creo que en este tiempo podría decir que inclusive más hombres lo hacemos. Saludos a mi compa Cremas. creo que es importante.
1: ¿Cremas lo hace? ¿Sí?
0: ¿Sí conoces al Cremas?
1: No, te pregunto.
0: Se hace, lo voy a quemar, pero se hace hasta el pedicure.
1: Wow, bueno, pues qué bien por él, ¿no?
0: Qué sano, la verdad, es muy sano.
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1: Listas.
0: Para sacar la llamada ganadora. 602-385-4630. Vamos a ver, bueno. Hola.
3: Hola, bueno.
0: ¿Sí, quién habla?
3: Me llamo Pati.
0: Pati, lo siento, tienes el número equivocado.
3: ¿Número equivocado?
0: No, ¡no te creas! Oye, ¿qué pasó? Cuéntame. ¿Estás nerviosa?
3: Sí, estoy nerviosa.
0: ¿Por qué?
1: Porque sabe que se va a ver bella.
0: Háblame, cuéntame.
3: Ay, no.
0: ¿Qué te quieres ganar, Pati?
3: Pues lo que está regalando la...
0: No tengas vergüenza, Pati. Tú, di, me quiero poner bien mamacita.
3: Sí, me quiero poner así.
0: Oye, qué chido. Ahorita voy a agarrar tu información... No me vayas a colgar, vamos a agarrar tu información para que obviamente te atendamos a ti, pero antes de despedirnos, porque ya nos vamos a despedir, perfecto. Tenemos la otra promoción de las 20 personas, 10 y 10.
1: Sí, tú 10 párame y ahí, 10.
0: Espérame ahí tú, Pati, ¿ok?
1: 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Pero felicidades, felicidades, Pati, por haber ganado el tratamiento de Juvederm del Voluma.
2: ¡Yay, Pati!
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0: ¿Quién es Padre José de Jesús?
1: Señores, señores, buenas tardes, ya es lunes. Saludos a toda la banda perrona, chula y hermosa, así como el Garbanzo, que gracias a Dios, Garbanzo, pues aquí está con vida. Esos que andan diciendo que se nos fue el Garbanzo, no es cierto. Bueno, ya casi, ya casi. Bueno, que pues vino un ángel y lo tocó, ¿verdad? Primero fue su tío cuando andaba en Gamesa y ahora un ángel para salvarle la vida, señores. Así empezamos este bonito show, Garbanzo. ¿Sí traes o no? Pues si no, para irme.
0: Güey, es padrino Julián, ¿cuál tío?
1: Otro padrino Julián. Bueno, señores, para los futboleros, déjenme decirles que ya empezó la liga, la Premier League, la Liga de México, todo el rollo, ¿verdad? Pero hay una noticia: Julián Álvarez, delantero de Argentina, campeón del mundo con Argentina en Qatar. Este vato dijo que se quería ir al equipo del Barcelona. En el Atlético de Madrid no lo vieron bien, ¿verdad? Es como si andas con una morra y tú le dices, pues me gusta otra. No, mejor nomás déjala ya, güey. ¿Para qué andas ahí? Eso no le gustó al Atlético de Madrid. Le dijeron, no te vas a ir al Barcelona, ni madres. Es más, se puede ir a otro equipo, pero al Barça no. Al final, el Barcelona quería fichar un número 9, pero pues ya no pudo fichar a Álvarez y tuvo que fichar, señores, a Gabriel Jesús.
0: ¿Quién es Gabriel Jesús?
1: Señores, Gabriel Jesús es un vato que pues siempre ha sido banca del Manchester City, en el Arsenal fue banca, es un vato que malo no es, pero tampoco es como Julián Álvarez o lo que estaban buscando. Con esto les voy a decir todo. Julián costaba como 180 millones. ¿Cuánto creen que les costó Gabriel Jesús?
0: Pues unos 150, ¿no?
1: Hasta la Choco lo puede comprar. Les costó 10 millones, no. Señores. 10 millones les costó Gabriel Jesús. Para los que no entienden el fútbol, es como cuando tú quieres con Sofía Vergara o Belinda, compa, y te quedas con tu esposa. O sea, güey, más o menos algo así.
0: No, pues todos.
1: Brian Morales, ¿le suena este nombre?
0: Brian Morales, ¿cómo no?
1: ¿Quién es?
0: Un boxeador, ¿no? Perro, sí.
1: Más o menos. Brian suena como que anda robando algo Morales como boxeador, pero no, ni uno de los dos. Brian es un mexicano que deportaron, güey. Sí, güey, este vato nos escucha allá en Denver. Brian lo deportan, pero él es nacido en Estados Unidos.
0: ¿Cómo lo van a deportar?
1: Pues lo agarran, güey, lo suben a la patrulla y lo deportan. ¿Cómo eres, imbécil?
0: Ay, sí, güey, pero yo no digo por eso, no digo cómo. O sea,
1: pues que,
0: ¿por
1: ya qué sabes es? ¿Cómo son de ojete los del ICE? Yo sé que hay muchos de ICE que son paisas y nos escuchan, güey, ustedes. Qué trabajita raro, no tienen madre. Bueno, resulta que este vato se lo llevaron. Y ya regresó, ¿verdad? La noticia es que ya regresó Brian Morales. Y obviamente toda la gente muy feliz. El que sí no estaba muy feliz es mi primo Chuyín. Ese güey lo agarró la migra. Él nació en Stockton, trabajaba allí en el field. Hey. Y lo agarran y lo mandan para Michoacán. A las 2 de la tarde salía del jale en Michoacán con su caguama y todo. Le dijeron, primo, que ya te vas a regresar. Felicidades. Dijo, ni madres, yo me quedo aquí en Michoacán, dijo mi compa el Chuyín.
0: Yo soy puro michoacano.
1: Y ese güey. O sea, no todo es USA, güey. Ese güey dijo, ay, güey, luego las morras me pelan más, güey.
0: Descubrió la gloria.
1: Mi primo Chuyín dijo, pa' USA ni madre, ya estás al relojito, pagar impuestos. Que no, Chuyín, ya no lo mueven de ahí de Michoacán, señores. Hablando de migra y todo ese rollo, Donald Trump firmó una orden ejecutiva para rebautizar el lago Ontario. Este lago está entre Canadá y Estados Unidos. El lago está una línea, la mitad del lago es Canadá, la otra mitad es Estados Unidos, pero se llamaba el lago Ontario. Entonces, Donald Trump dijo, aquí lago de pedo, y ya no se va a llamar lago Ontario, ahora se va a llamar el lago América. Entonces, ahora se llama el lago América. A lo que el lago Ontario habló conmigo y me dijo, ay, güey, ni yo me acordaba que existía, güey. Entonces, ahí está el lago de Ontario, ya es el lago América. Además, digo, el América siempre hemos tenido de todo. Ahora ya agréguenos un lago y no van a decir que nos lo robamos, perros.
0: Ah,
1: vámonos,
0: bueno.
1: Porque no dicen que todo me robo. Juan Gabriel, señores, y su falsa muerte en Chicago. Saludos a la banda de Chicago. En muchos lugares como Los Ángeles le hicieron un homenaje porque, bueno, se celebró, ¿cómo le llaman? El año luctuoso, ¿cómo le llaman?
0: Sí, un homenaje póstumo.
1: ¿Cuál póstumo, güey?
0: Ah, no sé, es eso,
1: güey. Bueno, este señor lo recordamos cada año después de su partida, bueno, después de su muerte, porque partida quería tener, pero nunca pudo.
0: Ah, bueno.
1: Lo único que sí les puedo decir es de que un talentazo michoacano este señor, lo que no estoy entendiendo es de que muchos dicen ahora de que Juan Gabriel es su falsa muerte. O sea, muchos dicen que está vivo. Y luego uno les enseña fotos de Juan Gabriel con el ella y dicen, no, güey, ese güey ya está muerto. O sea, pónganse de acuerdo, güey. O sea, ustedes están como el sexo de Juan Gabriel, no saben si sí o no. En otras notas, señores, que, güey, ¿por qué te ríes, Garbanzo?
0: Pues es que él dijo, dice, pues lo que se ve no se pregunta.
2: ¡Ay,
0: él lo dijo!
2: ¡Cállate, Garbanzo! Eres bien tremendo, chiquito.
0: No me hables así.
1: Señores, en otras noticias, 16 años se llama Ángela Karime y acaba de inventar, porque para apagar la lumbre, ¿qué usamos? Un extinguidor, ¿verdad?
0: Sí, sí, sí.
1: Estoy perro para los efectos, señor. Bueno, esta morra inventó. No, güey. Oye, Garbanzo, ¿te mareas con eso?
0: No, no. Cuando inflo globos.
1: Órale. Vortex se llama lo de esta niña. Ella es de Tamaulipas y la niña inventó este evento. Bueno, inventó esta para apagar la lumbre, que es a través de como de unos electrodos que dan como golpes de acá de electricidad y se apaga, güey.
0: De sonido.
1: Así, de sonido, de... Y como que la lumbre dice... ¡Ah! Lo que yo no sabía es que la lumbre le tenía miedo al ruido, güey.
0: A ver, ¿cómo?
1: Sí, es
0: ¿cómo
1: que...
0: ¿Cómo hace la lumbre cuando escucha
1: es que
0: el
1: ruido? Y la lumbre le decía... ¡Uy! Y ahorita la lumbre ya es... ¡Ay! ¡Tápate! ¡Tápate los oídos! Pero bueno, güey, es que ese era... Es el invento bien hecho. Así es como apaga el fuego. Karime... y un tío, mi tío Leobardo, dijo, uy, mi hija, mi esposa ni fue a la escuela ni estudió, y ella, si vieras cómo apaga el fuego aquí en la casa, nada más de verla. Esas otras cosas. Ahorita regresamos, señores. Feliz lunes.

0: ¡Feliz lunes! ¡Feliz lunes!
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0: Muy bien, señores, vámonos con otra cosita que tenemos por aquí. Karina, así se llama el huracán. El fenómeno se intensificó pues en categoría 1 en el Océano Pacífico y podría escalar a categoría 3. Autoridades mantienen vigilancia sobre su evolución y trayectoria, así que no saben por dónde va Karina, si va para allá o para acá. Y dijeron los meteorólogos, dijeron el pedo es que es Karina y como es mujer no sabemos cómo va a amanecer hoy. Eso es lo que andan diciendo, güey. Yo qué culpa tengo todo, pues. En otras noticias, señores.
2: Esa mamá.
0: Además del huracán Karina. En Oaxaca, señores, saludos a todos de Oaxaca, especialmente los de Pijijiapan, en Pijijiapan, Oaxaca, ahí hicieron récord, crearon el récord, más de 4,000 productores participaron en lo que fue una hazaña, ganan el récord Guinness de el quesillo más grande del mundo, es de uno. Puntos superando ampliamente al anterior, o sea, en pocas palabras, se fregó al otro récord que tenían, y este es 1.6 toneladas. El quesillo es obviamente queso que muchos le conocemos como queso de Oaxaca. Es un queso que no es el queso normal, es un queso que se hace como con agua caliente y se empieza a hacer como chicle, ¿verdad? Y se empieza a estirar. Y el quesillo, pues se hacen bolitas como si fuera casi una bola de una pelota de softball, así. Pero el quesillo lo hicieron mega gigante y 1.6 toneladas de quesillo. Yo vi la obra y el quesillo es lo más rico que hay, güey. Es un quesito saladito así en machín, que ya ahí las tlayudas y otras cositas.
2: Unas quesadillitas saludos con el pasote.
0: Saludos a toda la banda de Oaxaca. Y sí, quesadillitas. Bueno, pues lo bueno que fue en México y no en Argentina, digo, si no, no acaban de hacer el quesillo cuando se lo empiezan a comer por el hambre. Eso es lo que pasó, güey. Para los que no saben, vayan a la historia. Querían hacer ellos un pan gigante en Argentina, no alcanzaron a terminarlo porque se empezaron a brincar para comérselo, ¿verdad? Además, quesillo, quesote, 1.6. Oigan, en otras cosas, la NASA lanzó el telescopio Nancy Grace Román, que genera fotos nunca antes vistas del universo. Es qué bonito, lo voy a decir otra vez, porque hasta a mí me llega como que se me enchina el cuero. Y dice, la NASA lanzó con éxito el telescopio Nancy Grace Román, fíjense, O sea, lanza, y lo más chido es, dice, una nueva ventana para explorar secretos del cosmos. ¿Le entendieron? O sea, el telescopio tenía que ser mujer, güey. Es Nancy. Así ya agarra todos los secretos y nos trae todo el chisme para acá, güey.
2: ¡Ah! Sí, no la vi. Sí. ¡Bravo! ¡No la vi llegar!
0: ¡No, Garbanzo!
2: ¡Lo lograste, papá!
0: Tú lo único que ves llegar es el cabezón.
2: ¡Ah, caray! Nunca lo veo llegar.
0: Oigan, Gilberto Mora, ¿se acuerdan? Morita, este morro que debutó con la selección mexicana en el Mundial como uno de los más morrillos. Como dirían en Monterrey, los huercos dirían en Sinaloa. O en otro lado es el chavalo o el morrillo. Y así en muchos lados. O diría don Vicente Fox,
3: el chiquillo, me da miedo.
0: Este Mora metió 2 goles a Pumas de penal de una manera, pues como si fuera un señor ya grande, ¿verdad? Él mete los 2 penales, Mora, y con eso le ganan a Pumas. Obviamente no le quieren dar crédito a Mora porque dicen, pues a Pumas, güey. Pero es Morita, señores. Y lo que me hace recordar es de que este fin de semana debutó en Grecia la hormiga. Sí, la hormiga se fue con grandes sueños hasta Grecia para debutar en el equipo del Olympiacos de Atenas. Y allá él en el Olympiacos debutó y meten a la hormiga. Meten a la hormiga. Un vato hace una jugada, se la da a la hormiga como diciéndote, llénate de gloria, como diría el perro Bermúdez.
3: Señoras, señores, llénate de gloria.
0: Y no se llenó de gloria, se llenó de burlas porque le pegó en el poste. Se le tira y ¡pum! Pega en el poste. Y qué cosas, me puse a reflexionar. Morita estuvo con Raúl Jiménez 1 mes y ya algo con la selección y lo enseñó a tirar penales con los ojos cerrados.
2: ¿Y este y la hormiga?
0: La hormiga estuvo con el Chicharito una temporada en Chivas y lo enseñó a tirar como si tuviera los ojos cerrados.
2: No te pases.
0: Señores, cosas que uno no quiere decir.
2: ¡Póngale tache!
0: Pero que es neta.
2: No manches.
0: ¡Esas son! Así es el día de hoy. Tengan una bonita y feliz semana. ¡Ay, ganó mi Manchester!
4: Oye, ¿qué partidas?
0: Glory, Manchester. Cinco. Metió. Pues es como los Pumas de A, también no cuenta mucho, ¿verdad? Leicester Town. Pero ganó el Real Madrid, la Juventus, todos los equipos buenos. Señores, ahora sí, para la banda que nos está escuchando en este momento, para que el diablito esté feliz, llámenle, por favor, llámenle al 1-888-874-2656 y díganle que quieren una parodia, díganle que quieren contar una nacada, pero sobre todo que quieren participar en Hembras contra Machos. 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Ocupamos mujeres, ya tenemos mucho machín, y también para que nos platique historias infieles. ¿A usted le engañaron, señora? ¿A usted, compa? 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
2: Permíteme saludar, Garbanzo, y ahorita empiezas con tus dadas. Bueno, gracias a todos los que están en sintonía y gracias a los que me siguen en mis redes, ahí en los pensamientos del log, y a los que comparten, los que tienen las... Y ahora es una revolución el decir las cosas como son, ¿no? Saludos a los que comparten lo que escribo, porque son revolucionarios. Yo veo que muchos guardan lo que escribo, ahí lo guardan, está bien. Muchos lo comparten, y esos son valientes. Porque compartir lo que yo escribo, que es la verdad, pues ya puede incomodar a muchas nenas en estos días, ¿no? Ah, permíteme, déjame ver, hablando de nenas, a ver... Meta pagará demanda. Déjame busco en las redes. Meta, que son los dueños de WhatsApp, de Instagram, de el Facebook, Meta acordó pagar hasta 18 mil millones de dólares para resolver un juicio histórico con decenas de Estados Unidos en la causa de diseñar funciones adictivas en Facebook e Instagram para perjudicar la salud mental de los jóvenes. O sea, están las redes ahí. Meta, cuando te dice, cuando tú vas a bajar Instagram o Facebook, te dicen letras ahí, eso se puede, te puedes ser adicto, tienes que ser mayor de 18 años, no puede, o sea, las reglas ahí están. Aún así, los padres permiten que sus hijos hagan perfiles en Instagram y en Facebook. De hecho, hay mujeres y hombres que hasta le hacen ellos sus propias redes a sus jóvenes, ¿verdad? Qué raro que ahora que los huercos se vuelven adictos a estas redes, ahora dicen, es que Facebook, Instagram nos está volviendo adictos. Y los papás dicen, sí, con las manos cruzadas, nos están haciendo adictos, demándalos. Y el Congreso, para verse bien, aún queda bien, ¿no?, le dice a todas las personas, ¿usted, su hijo es adicto a las redes? Sí, mi hijo es muy adicto a las redes. Ah, ok, le vamos a pagar un dinero. Ok, gracias. O sea, muchos van a decir, no, Doggy, no es así. Lo que pasa es de que hay unas funciones. No, es que así se oye muy real. Pero le podemos poner cosas, Garbanzo ya mueve la cabeza, y obviamente eso tiene que ver, ya fueron al Congreso, ya hubo abogados. Imagínense, ¿qué podría hacer el Doggy frente a toda esta artillería? Aquí tenemos gente como el Garbanzo, que defiende estas causas de que son víctimas, ¿verdad, Garbanzo?
1: Claro, bueno, es que usted lo ve por encima.
2: Regresamos, el Garbanzo me va a decir, él lo ve por abajo.
3: ¿Y usted?
2: Por encima.
3: Por eso no entiende muy bien.
2: Por eso ahorita vamos a ver si es cierto, ¿eh?

Muy bien, señores. El Garbanzo, de lo que estoy hablando el día de hoy, yo hablaba de que perdió Meta, los de Instagram y Facebook, una demanda de 18 mil millones

0: hasta que esperas.
1: Yo te voy a dar la oportunidad, si a mí.
0: No, pero. No,
1: escúchame. Si tú a mí me dices específicamente qué es comidita, porque entonces no tenemos mucho tiempo. No, quiero que me digas.
0: Okay, eso es rápido.
1: No. O sea, tienes 2 minutos, nada más dime bien, no comidita. Okay.
0: Dependiendo del individuo, del niño o la niña que estén en redes sociales. Si al niño le gusta, por ejemplo, ver tarjetas de Pokémon, le van a estar aventando a través de su algoritmo más tarjetas de Pokémon y cosas que tengan relación a las tarjetas de Pokémon para que el niño pase más tiempo en estas redes sociales.
1: ¿En qué ve redes sociales el niño?
0: ¿En qué ver? En un teléfono.
1: ¿Quién se lo compró?
0: Los papás.
1: ¿Quién se lo administra?
0: Pero eso no tiene nada que ver.
1: Ah, no, ok.
0: No, permítame. O sea, voy a lo que va. Entonces, Mark Zuckerberg acepta ante el Congreso de que es verdad que ellos sí manipulan los algoritmos y les dan más a los usuarios, no mencionando estrictamente niños, cosas para que se sigan manteniendo en la red social, para que genere tiempo y también para que tengan tiempo de ver patrocinadores entre cada post y cada post. Ahora, si usted va a lo de la responsabilidad de los padres, eso es totalmente aparte, no tiene nada que ver con la demanda.
1: Bien.
0: Nada.
1: Entonces, nada que ver los papás
0: entonces,
1: tienen.
0: Ahí,
1: que ver
0: eso es muy distinto. Me pregunta lo de por qué los hacen adictos, son por esas razones, comprobadísimo. No nada más a los niños, también a los adultos. Entonces, por eso es que se han hecho tan populares estas redes sociales. Y llega un punto en el que si usted ve, porque las compañías de teléfono también hicieron eso, usted puede ver cuánto tiempo se tarda en las redes sociales para evitar que usted de propia mano diga, ¿sabes qué? Estoy mucho tiempo en el teléfono, lo voy a bajar.
1: ¿Y quién decide?
0: Últimamente, el usuario.
1: Uh-huh. Entonces, ¿quién decidía por esos jóvenes y niños?
0: Ahí tiene que entrar lo de los padres, pero entonces aquellos sí reconocen que está mal el lanzarles tanta cosa, entonces por eso...
1: Sí, yo entiendo, reconozco, lo voy a bajar, ¿por qué van a pagar dinero?
0: Porque lo que estaban haciendo estaba mal. Pero desde este punto en adelante ya no.
1: Oye, el mundo está cambiando, estamos descubriendo cosas y es como cuando tú faltas a una cosa en tu casa o algo y dices tú, la regué esta vez. No te deja tu vieja, ¿no? O sea, es como que, no hay demanda. Es como que, ya entiendes, pues, bájale y nos arreglamos. Aquí, Brody, yo creo que el 95% de los que me están escuchando están contigo. ¿Sabes por qué?
0: ¿Por qué?
1: Porque el humano siempre buscamos un culpable para lo que nos pasa. Y si nuestros hijos son adictos a las redes, ellos culpan a Meta. Punto. Más adelante voy a hablar de lo siguiente. Óiganlo bien. Instagram le pondrá etiqueta a las personas que realmente no existen. Hay muchas mujeres, especialmente, creadas con AI. Este fin de semana un amigo que tengo que está muy idiota me mandó un mensaje y dice, mira nomás, una mujer creada con AI. Le dije, ¿estás tarado o qué? Y luego me sale esta noticia. Señores, voy a hablar de eso. ¿Y a quién le echamos la culpa?
0: Esos de AI son buenos, ¿no? Que le baje.
1: ¿A quién le echamos la culpa?
0: Que nos hagan también.
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7: ¡Feliz lunes! ¡Vámonos con las parodias! ¿A quién tenemos de este lado? ¡Buenas tardes!
8: ¡Bueno!
9: ¡Buenas tardes!
7: ¡Ah, es mi compa Pedro! ¡Primo, primo, primo, primo, primo, primo!
9: ¡Hola, pato, muchacho! ¡Patas varicientas, cuello prieto!
10: ¡Hora, amigueto, pachorrodo, cuachalote, ménigo, labio, prieto de pobre, pelos parados, ahí del garbanzo!
9: ¡Hora, pato! ¿Qué dice el trompita de cola de gallina?
7: Ay, güey, no, espérate.
11: ¿El cucuy?
7: Hermano, hola.
9: Bueno.
7: ¿Qué parodia quieres, primo?
9: Primo, sí, puede ser una parodia para mis hijos, pero principalmente para el mayor de 16 años, el vato, le gusta a los super amigos.
7: ¡Más! No, tiene seis, no lo podemos decir más put.
9: No, pero mi morro lo sigue hinchando, les gusta la parodia de los super amigos.
7: ¿Están contigo ahorita o no?
9: No, está en la escuela, incluso.
7: Oh, en el podcast.
9: Para que salga. Sí, se llama Pedro Emanuel, se llama el vato, y el otro, mi hijo, se llama Jesús, pero el mayor es el que le gusta. Todo el día anda hablando como el Rorro.
7: Oh, así está de traumado el Garbanzo. El Garbanzo se la pasa aquí cada rato. Garbanzo y Homero se la pasan fuera del aire ahí.
1: Claro que sí, queridos hermanos. Claro que sí, queridos hermanos. Cómo no, muy rorro, viejo. Muy rorro, queridos hermanos.
7: Y el otro, claro que sí, Antonio, déjame decirte una cosa. Saludos a... ¿Cómo se llaman tus hijos?
9: Pedro Emanuel y Jesús Gabriel.
7: Oye, ¿y por qué los nombres? ¿Eran los nombres de los abuelos o qué?
9: No, porque Pedro, pues el mayor, pues es por mi hijo. Y Jesús, pues ahora sí que por mi señora lo escogió.
7: ¿Y Pedro Emanuel?
9: Pedro Emanuel, ajá.
7: Emanuel, ese lo escogió tu esposa porque le gustaba el cantante Emanuel.
9: A lo mejor, pero...
7: ¿Y Jesús, cómo se llama? ¿Jesús Gabriel?
9: Jesús Gabriel se llama el otro más chiquillo.
7: Y, güey, Gabriel Jesús ahora se acaba de ir al Barcelona, qué cosas. Bueno, ahí va. Entonces vamos a meter una parodia a Gabriel Jesús, Jesús Gabriel y a Pedro Emanuel, que andan allá en Phoenix, Arizona.
9: Acá, sí, viejo, en Bacay, Arizona. Y cuando vengas al partido, si quieres la carne asada, viejo, te vienes. Y con el compa Chuy, ayer los estaba, digo, el viernes los estaba escuchando. Pues si quiere venir acá a la tarola, acá a practicar a la casa, con gusto, viejo.
7: Ah, está chido, tu casa sí, pueden hacer ruido ahí, ¿qué rollo?
9: Viejo, por si les sirve, ahora sí que, pues no es precisión, pues es ranchito, ahí unos 3 acres para que hagan lo que quieran, ahí se pueden revolcar si quieren.
7: Ah, machín, para los que no saben, vino Chuy Lizárraga el viernes y el vato va a tener un tour que va a ser aquí en el BMO en Los Ángeles, uno de sus conciertos con Julio Preciado y el Flaco. Así que vamos a ir con la carnita asada, llevar a Chuy Lizárraga, sí, porque primo, tiene que practicar. Te vamos a poner ahí, primo, en una de las casas donde puede ir Chuy, ahí en Phoenix, sí, a practicar. Claro, sí. Él va a llevar aquí la carne y todo.
9: Sí, no importa, yo también aquí les pongo la carne.
2: Puro 10,000, no, sí, dicen.
7: Ya se la pusiste a tu mujer, no, ya.
9: Sí, hijo, es un ranchito acá en Bacay, no hay asociación, nada, todo, son ranchitos, sí, está suave acá, antes de llegar a Phoenix.
7: Mi ranchito quedó abandonado, desde que te fuiste solo se quedó mujer. Ahí te dan, primo, pues, los super amigos para mis compitas, el Pedro Emanuel y Jesús Gabriel. ¡Vámonos! Dice así.
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1: Hermanos, les saluda el más rorro de Zacatecas. Saludos a mi nieto favorito, queridos hermanos.
7: A ver, Antonio, ¿cuál es tu nieto favorito?
1: Mi nieto favorito, querido hermano, es Cristian Nodal.
7: Pensé que era Leonardo, el hijo de Pepe.
1: Claro que no, querido hermano, mi nieto favorito es Cristian Nodal. Muy rorro. Fíjate que si yo estuviera vivo, querido hermano, hasta yo me hubiera hecho un tatuaje en la cara de Florecita. Me hubiera pintado y me hubiera tatuado toda la cara para ver con Florecita, querido hermano. Imagínate tatuar a todos los caballos la enanca así con alguna flor que digan, y esa flor es una Florecita, es mi vieja.
10: Y ja, ja, ja, tú me haces carcajear. Y ja, ja, ja, tú me haces carcajear.
1: Querido hermano, platícame, ¿cómo fueron tus últimos días?
7: Bueno, yo cuando me iba a morir, llegó la muerte.
1: Eso ya me lo platicaste, querido hermano.
7: Ah, ¿cierto? Bueno, antes de morirme, yo veía a Cuquita, que andaba muy mal. Ella veía animales.
1: Pues cómo no va a haber animales, querido hermano. Si tenías el rancho lleno de animales, ahí tenías los caballos pony muy rorros. Esos caballos mini, para que no te enojes.
7: Qué bueno que me aclaras. A mí no me gusta que le digan caballos pony. Mis caballos son caballos miniatura. Y están en venta. Quiero que vayan a comprar el rancho, porque mi hijo Vicente Junior necesita más dinero, porque ya está teniendo nuevos hijos.
1: Está bien, querido hermano, ¿qué pasó?
2: Bueno, yo digo que sí tenía animales en el rancho y llevé con el psiquiatra Cuquita. Y le dije, mira, Cuquita, te voy a llevar al psiquiatra. Y le dije al psiquiatra, Cuquita está viendo animales y está media rara. Y me dijo, ¿y por qué no la trajiste? Le dije, porque tenía que ir al cuarto por ella, pero en el pasillo había un elefante y no podía pasar.
1: Es un desgraciado, querido hermano.
10: ¿Qué?
1: Fíjate, querido hermano, que el otro día, querido hermano, iba yo caminando, querido hermano, y me dice un muchacho, oiga, Rorro, así me dijo, muy, Rorro. Y pues, ¿quién era más Rorro que yo, querido hermano? Eso es para mí. Y dije, ¿qué pasó? Dijo, oiga, Rorro, Antonio Aguilar, Rorro. Parecía como si fuera la vieja del 71. ¡Usted está muy Rorro! Así me dijo, digo. Oiga, Rorro. Digo, ¿qué pasó? ¿Qué horas son? Le dije, son las 3. Le dijo, ya es muy tarde. Le dije, pues hubieras dicho que le contestara rápido. ¡Ahí nos vemos, queridos hermanos!
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0: Bueno, corrió el rumor. De hecho, hace una semana Garbanzo fue hospitalizado. Ya está bien, está de regreso. Lo que digan aquí los compañeros, no les hagan caso. Garbanzo ya se siente, bueno, no al 100%, porque no sé si las personas se sientan al 100% siempre, ¿no? Pero ya se ve bien, ya camina solo, ya come, o sea, maneja, o sea, todo está bien, ¿no?
1: Para él esto es como ya 120.
2: Sí, güey, también depende, Choco.
3: 120, váyanse a la...
0: Oye, Garbanzo, fíjate que estaba viendo tu caso y me acordé de que en Holanda, como le dicen ustedes, que es Países Bajos, la gente de Países Bajos se molesta mucho. Tengo amigos de allá y me dicen, es que no nos gusta que nos digan Holanda. Es como si a México le dijeran el Monterrey. O sea, es una región. Como
3: el
0: si
3: Guadalajara.
0: Como si le digan el Bajío. O sea, juega Estados Unidos contra el Bajío. O sea, dicen el Bajío. O sea, Holanda es una región de Países Bajos. No es en sí Holanda. Pero bueno, no voy a entrar mucho en eso. El asunto aquí es de que en Países Bajos crearon una villa para personas con demencia, donde los ciudadanos hacen de vecinos y comerciantes para evitar un entorno parecido a un hospital.
1: Ah, entonces, pero es un hospital.
3: ¿Pero si están todos loquitos?
0: Demencia, Garbanzo. Oh. O sea, vean, estamos el lunes de Nacada, si sales con tus estupidez.
1: Sí, ellos están loquitos, imagínate, Choco.
0: Sí, bueno, pues ellos están en un ambiente así como de que ellos para vivir la vida normal. O sea, van ahí, hacen sus compras, ellos, ¿no? Y todo el rollo. Y yo voy a decir que hay una nacada aquí muy grande en nuestra cultura, y es mandaron a su papá a un, ¿cómo le llaman? A un hospital donde hay ancianos. ¿Cómo le llaman? Donde hay
3: una casa de convalecencia,
0: una,
3: ¿no?
0: Una casa hogar, ¿cómo le llaman? Asilo, perdón, gracias, Chucho. O sea, y les voy a decir algo, los señores están muy felices en la mayoría de asilos, o sea, hay niveles también, donde conviven con gente de su edad, les hacen...
3: Y le pasan chido.
0: Y hay personas que creen que esa es una nacada que tienen cuando todos están... ¿Qué hacen? La mayoría trabajan, están fuera de casa, viajan o salen, y a veces esas personas no tienen la atención necesaria, porque al asilo los puedes ir a visitar. O sea, al asilo puedes ir a visitarlos cuando tú quieras, de hecho sacarlos también. Y mucha gente dice, qué bárbaro, terminó en un asilo, ¿no?
1: Dile al genio Lucas, él está en contra de eso, Choco. Yo oí una reflexión que decía que por qué arreglaban ahí, que porque a la señora le iban a poner ahí en un asilo y lo hace ver como malo.
0: Oye, deja al genio Lucas en paz, ¿qué te hace ese señor?
1: No, es que lo glorifican y tienen que ver. Pero no. Nada, ¿saben qué? Hagan su show así como hacen todos los demás shows ya.
3: Oye, Doggy, espérate, tranquilo, no te calientes.
1: Si quieres que hable, mira, déjate.
3: No,
0: tampoco.
3: Bueno, la cosa es, Choco, que lo que dice el señor genio es que hay gente que sí tiene la posibilidad de cuidarlos y no los cuidan. Ahí está mal.
0: Bueno, en Canadá aprobó una ley que prohíbe la tenencia en cautiverio de grandes primates y elefantes. O sea, en Canadá, lo cual yo creo que en todos lados debe ser así, ¿no? ¿Para qué quieres en tu casa un elefante o un gorila?
3: No. Pues sí, están chido. Como negocio, sí podías rentarlo. ¿No eras un elefantillo, güey?
2: No, güey, no manches, güey. Imagínate que traigas que lo quieras subir allá a la Raptor.
3: Pues no, que la Nissan cargaba hasta un elefante de circo comercial.
2: Pero esa es otra cosa. La Nissan todavía manga la Datsun, güey. Cuando era Datsun, esa Datsun amarilla, güey.
3: El ranchero chido sí tuvo una de esas de redilas.
2: Es una de redilas.
0: Bueno, entonces Canadá aprobó eso. Digo, qué padre, ya estamos más tranquilos.
3: Qué bueno.
0: Ahora, hablando de Países Bajos, los ingenieros crearon el mayor aspirador de polvo del mundo, con 600 metros de longitud, que recoge plástico de los océanos y ayuda a restaurar la vida marina.
3: Ah, está fregón eso, ¿eh?
2: Es como una aspiradora gigante, Choco. Y agarra todo el plástico.
0: Agarra todo el plástico. Aspira, pero a la vez tiene como, obviamente, como si fuera una coladera donde el agua pasa y se quedan todos los plásticos y obviamente lo reciclan así.
3: Es que eso es grave, Choco, porque muchos peces estaban comiendo de esos plásticos y ya se le estaba metiendo a la carne del pez y así no, lo está consumiendo el arroz.
0: Hay muchos lados.
3: Eso está muy cañón.
0: Muchos lados. Estamos comiendo pescado, salmón, que ya viene contaminado, que ya le han encontrado hay algunas cosas que no deberían de comerse, ¿no?
3: Erasno dijo que ya muy pronto vamos a empezar a hacer botellas nosotros de plástico en el baño, ese güey.
2: Ya, güey, ya mero, vamos a empezar a hacer botellas, choco, cuando sale, a mí me dijo Luz María Briceño de que hace de la...
3: Curvas peligrosas.
2: Curvas peligrosas, choco, me dijo, cuando vas al baño y estás bien de salud, uno hace uno bonito, hace su cerotito, hace así bonito, y sale así. Nada, sale bonito. Yo me imagino bonito, pero con ya va a venir con pedacitos de plástico, así de para tomarle una foto, güey.
3: No manches.
2: Imagínate que estés así bien saludable, choco, y ya empezamos a poner en Instagram, mira, ay, qué chulada. Y luego un jueves, un back throwback. No me acuerdo que me había echado este en Michoacán, eran aquí en la tierrita.
3: Aquí lo guardo con...
2: Aquí lo guardo con cariño, ese güey sí me sentí como que...
1: Oye, Choco, vamos a decir que tú vas al baño, yo me ha tocado ir al baño, especialmente, obviamente, de hombres, y ves eso que sale de ahí, y son muy gruesos. ¿No, Choco? ¿Eso no equivale a que un hombre ya fue como que alguien le hizo algo?
0: ¿Cómo? A ver, ¿cómo?
3: ¿Cómo?
1: Sí, o sea, por ejemplo, el Garbanzo, una vez tapó el baño cuando estábamos en Wilshire, ¿no? Porque él es así. Y él dice que nunca que jamás lo haría con un hombre, pero... Pues ya es como si lo hubieras hecho, así era el trozo.
3: No sé, güey, pero eso pasó, va saliendo, güey.
1: Pasó por ahí.
3: Sí, pero va saliendo, güey, no es como que va...
2: ¿Ah, no lo mismo, Garbanzo?
3: Pues no debería.
2: No lo mismo que entre y salga.
3: Pues tú, que es lo mismo.
2: ¡Ah! ¡Cayó! ¡Cayó el Garbanzo!
3: ¡Choco!
2: ¡Está bien estúpido! ¡Y no suelta la botella!
3: ¡Choco, está bien estúpido!
2: ¡Bien, maestro! ¡Cayó!

0: Muy bien, bueno, oigan, para el grito de independencia, Erasmo y la Chocolata, vamos a transmitir desde el Zócalo de la Ciudad de México.
1: Ah, bueno.
0: Vamos a tener historiadores que van a hablar sobre lo que es la historia de México. ¿Realmente Santana vendió a México?
2: Mito.
0: Ah, mira. Parte, bueno, vamos a ver, parte. Vamos a ver. ¿Benito Juárez realmente era tan bueno o era muy malo? Calles, ¿quién era Calles? ¿Quién era? ¿A quién le mocharon un pie? ¿Qué presidente andaba sin pie? ¿Otro sin mano? ¿Otro cómo terminó en París? El otro, obviamente, uno le quitaron el petróleo a Estados Unidos. Bueno, hay tantas historias. Doggy, te va a gustar acá lo que viene siendo el presidente Mandilón.
2: ¿Un presidente mandilón?
0: Estaba uno muy ratero, había unos que sí eran muy buena onda. O sea, había de todo, vamos a hablar de eso. De la historia de México, obviamente. Vamos a tener un experto en deportes, no necesariamente fútbol. Un experto en lo que es la cultura de México, como por ejemplo la lucha libre, lo que es el ballet folclórico. Ese tipo de cosas de que nos
2: bonito, México.
0: Que tiene México, ¿no?
2: Sí.
3: Oye, yo no sabía, Choco, no tengo el pasaporte mexicano.
4: Cálmate, garbanzo.
0: Bueno, oigan, hablando de noticias, feliz lunes. Noruega realizó algo impensable. Es el primer país del mundo en alcanzar una tasa de deforestación casi cero. O sea, Noruega dijo, no más tala de árboles, aquí cero.
4: Oye, a veces son buenas las talas, porque por los incendios, brody. Se hacen como un tipo caminos, que es cuando se encienden los bosques. Evitan que pase. Por eso te acuerdas que un día Donald Trump dijo, es que los bosques los tienen descuidados.
2: Digo, bueno, de limpiarlos. Sí, tienes que ir a limpiar ahí.
4: Sí, pero también hay esas brechas, brody.
2: Sí, sí, sí.
4: Que hacen eso. Pero sí funciona, Choco.
2: Fire roads se llaman.
3: Fire roads. Carreteras de la lumbre.
2: De incendios, sí.
3: Qué chido, güey. Oye, y yo no veo los árboles verdes, güey. Uno quiere hacer una lumbradita ahí, güey. Prender el mendigo.
2: Es cierto, güey.
3: No, está mojado, güey. O está verde. Y allá, güey, agarra fuego y vámonos, perro de machina, güey.
2: Eso es verdad. ¿Cómo le hacen ahí, Choco, para que prenda rápido esa madre?
0: Cuando ya es un incendio tan fuerte, de hecho, hasta el mismo, creo que suelta una como una grasita el árbol. Ah, hasta sirve como de...
2: Más combustible.
0: Combustible, exacto.
2: Ay, güey.
3: Órale. Wow. Pues qué bueno en Noruega que ya no tumben árboles. Ahí está Haaland, ese güey.
2: ¿Qué dijo? ¿Sí Haaland? Sí, a no tirar más árbol.
3: Dijeron, hay troncos en Noruega. Dijeron, no, nomás en México. Chiste futbolero, Choco.
0: Bueno, hablando de Países Bajos, están cerrando prisiones, o sea, las cárceles, debido a la disminución del número de reclusos causada por la caída de la criminalidad desde el 2009, más de 20 prisiones han sido cerradas. Lo repito, en Países Bajos ya están cerrando las cárceles porque ya no hay personas para echar a la cárcel.
3: ¡Ay, güey!
4: Oye, esa es buena noticia.
3: Esa es buena noticia, Choco, pero también como en un país como este, el señor... No, oiga, pasé aquí a ver si había hecho algo su esposo.
0: No, nada.
3: ¿Segura? ¿Viene usted? ¿Sí? Tiene que llenar las cárceles como las escuelas aquí.
2: Sí, para que tengan... Y luego son independientes, no son dueños de otros güeyes, no es ni el gobierno.
4: Aquí te llaman de la escuela y te dicen, su hijo no vino, pero no porque estén preocupados por tu hijo, están preocupados por la lana que reciben de cada niño que va a la escuela.
2: Sí, sí,
0: o
2: sí.
0: O sea, no es tanto que vaya o no tu hijo.
3: Ah, no manches, maestro, yo pensaba que... Porque allá no. En Michoacán dice, allá en Estados Unidos, si no vas a la escuela, luego vienen por ti o te echan a la cárcel. Entonces, negocio, maestro.
2: Negociazo. Aquí en esta área de Los Ángeles, Choco, se bajó como el 40% de inscripciones a la escuela por tanta redada que hicieron con migración.
0: Ah, ¿de verdad?
2: Entonces, hoy están temiendo porque no tienen dinero para... Pero feo, ¿eh? Eso es grave, la verdad, casi
0: sí,
2: la mitad.
0: Sí, porque agarraban a muchos llevando a los niños a la escuela, que dijeron mejor, ¿no?
2: Y muchos sí los regresaron a México.
4: No, pero también muchos hacen homeschool, ¿no?
3: Pero no les cuentan, yo creo, igual de feria, güey. Pues ojalá, güey, que ya paren la redada, es lo más chido.
0: Bueno, eso es lo que está pasando en Países Bajos, menos cárceles. En Portugal se preparan, óigalo bien, para abrir el primer gran santuario para elefantes de Europa que acogerá a los que ya vienen de circos y zoológicos. Recuerden que ya no se permiten los animales en los circos y en muchos lugares como en zoológicos dicen pues ya no deberían de estar ahí. Y dicen, ok, ¿pero a dónde van? Entonces van a hacer un santuario como por decir una selva para ellos. en Portugal y para que vayan ahí los elefantes.
2: Ojalá les pongan telarañas, ¿no, Choco? Para que no terminen con esa bonita y bella tradición.
0: ¿Para qué telarañas?
2: Para que se columpien ahí y que cuenten hasta que...
0: Eso nada más en una canción, no seas menso, garbanzo, por...
4: Oye, Erasmo, tú eres muy creativo. ¿Qué pasaría si los elefantes hablaran y van a estos santuarios?
2: Ah, muy buena pregunta.
3: Ah, no, ya me imagino, maestro. Sí, los elefantes, como las mamás y los papás de ahorita. No, ustedes tienen todo aquí. Yo cuando estaba como tú, me traban en el circo. Yo cuando estaba como tú, me traban en un camión y me traban, me llevaban para allá, me traban, edad viejo. Y el otro elefante, sí, nos amarraban de un palo ahí en el circo, un calorón, y luego nos tenían que subir niños en la maldita espalda, estamos hasta la madre, y ustedes no valoran este santuario que hacen aquí en Portugal para ustedes, ya, no, usted, esta juventud no valora nada, y tú, no, el otro compadre, sí, te deben de valorar ustedes, elefantes chiquitos, porque nosotros, sí,
2: no,
3: yo nací, hoy lo vi, tú naciste abajo de un árbol, hijo. Yo nací abajo de una carpa. Me ponían ahí en la paja, ahí salía. Y güeyes tomándome fotos, retratos y videos. Y luego nos picaban, nos daban toques. Y ahí estábamos con niños arriba. Y luego algún día, por puro accidente, tu tío se volvió loco, pues de tanto. Y mató a dos, tres niños y lo mataron.
2: Ah.
3: No, hijo, y aquí nos... No, no te hablo de tu abuelo. Antes le cortaban los colmillos, hijo. Valora. Y los elefantitos jugando PlayStation.
2: Hijos de la...
3: ¡Sí,

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15: Bien, nos vamos con el chocolatazo a Nicaragua y tenemos a Daniela. Daniela, buenas tardes.
16: Sí, buenas tardes.
15: Daniela, le vamos a hacer el chocolatazo a tu esposo Minor a Nicaragua. Él es tu esposo desde hace 11 años.
16: Sí.
15: 11 años de casada con Minor. Él ya te ha engañado, te ha puesto el cuerno.
16: Sí.
15: ¿Y cómo lo descubriste? ¿Dónde fue? ¿Con quién?
16: Ok, él me lo puso en Nicaragua.
12: con una compañera de trabajo y pues me di cuenta por otra compañera de trabajo.
15: O sea, una amiga te dijo aquí en el trabajo tu esposo anda con otra.
12: Sí, y me mandó pruebas y yo se lo pregunté a él y siempre lo negó.
15: ¿En serio? ¿Y qué pruebas tú tenías que decían que él te estaba engañando?
12: Porque me mandaron fotos con ella donde estaba en los bares abrazado y todo ahí.
15: Oh my God, abrazado con la otra.
12: Sí.
15: Y a pesar de eso, tú le estás ayudando para venir acá a Estados Unidos. Ya lo perdonaste, la infidelidad y todo eso.
12: Ya, yo cuando me di cuenta de su infidelidad, no continué con los papeles sacándoselo y yo pues regresé a Nicaragua tratando de perdonarlo un año con él. Me regresé el año pasado, pero luego como que me quise regresar para acá por mis hijos y pues le continúo los papeles y ahorita ya están por salirle y yo quiero saber si él está conmigo por los papeles o es que porque realmente todavía me sigue queriendo.
15: Tú vivías aquí cuando él andaba con las mujeres allá en Nicaragua en los bares, dejas a tus hijos para ir a arreglar tu situación, estando allá te regresaste para acá, ya estás a punto de traerlo, ya menos se arregla lo de su situación migratoria.
12: Ya, solo está esperando una cita de migración para decirte si sí o no esos papeles.
15: Y si ahorita digamos que le manda chocolates a otra, ¿tú cancelarías todo el proceso migratorio?
12: No, no lo cancelo, pues porque es el padre de mis hijos, pero únicamente quiero ya saber si realmente seguiré con él porque realmente me quiere o para ya cancelar toda relación con él, pues porque siento que ya he perdido mucho tiempo tratando que él cambie.
15: Claro, y no sería justo que estés tú aquí haciendo todo este proceso para él y él allá con otras mujeres, pero bueno, vamos a llamarle y vamos a ver si te manda los chocolates a ti, Minor, Daniela, o se los manda alguien más, ¿ok?
12: Ok.
15: ¿Y la mujer que andaba con él, tú nunca le llamaste a ella para decirle que tú eras su esposa?
12: Oh, le escribí a la otra persona porque la otra persona comenzó a, no sé cómo agarró mi número de acá y comenzó a mandarme mensajes.
15: Oh my God, ella agarró tu número del celular y te mandaba mensajes. ¿Qué te decía?
12: Diciéndome de que gracias por dejarle el camino libre a él y diciendo que él tenía una relación con ella desde hace 3 años.
15: Wow, 3 años de relación. Cuando fuiste a arreglar el asunto, te regresaste y te volví a escribir diciéndote que gracias, ¿por qué?
12: Por dejarle el camino libre a ella con él.
15: ¿Qué te dijo? Gracias por irte para Estados Unidos y dejármelo aquí para mí solita.
12: Exactamente.
15: Y te dijo, ya tenemos 3 años de relación.
12: Ajá. Ajá, y a la fecha esa persona sigue molestándome, siempre hace redes sociales falsas nomás por mandarme mensajes.
15: O sea, ella te sigue molestando.
12: Exactamente, entonces yo quiero saber si él sigue con él.
15: ¿Cuando esta mujer te escribe te dice malas palabras y todo?
12: Solo molestándome, diciéndome de que él todavía sigue con ella y que nunca la va a dejar.
15: Ella dice que nunca lo va a dejar. ¿Y cómo se llama esta mujer?
12: Maritza.
15: ¿Maritza qué? Maritza López. Muy bien, bueno, vamos a marcarle y vamos a ver si te manda los chocolates a ti o a la tal Maritza, a ver a quién.
12: Ok.
16: ¿Aló?
15: Bueno, con Minor, por favor.
16: Sí, hola.
15: Hola, Minor, ¿cómo estás?
16: Ahí, bien, trabajando,
15: qué bueno. Bueno, no te voy a quitar mucho tiempo, Minor. Mi nombre es Carla, yo te llamo de la Ciudad de México. Nosotros tenemos una promoción donde le mandamos chocolates a alguna persona especial que tú tengas. Esto es gratuito, tú no pagas nada, ni la persona que recibe los chocolates. Y de eso se trata la promoción. No sé si tú tienes a alguien especial a quien te gustaría que se los enviemos.
16: No, en México no tengo nada.
15: Bueno, yo estoy en México, pero los podemos enviar a cualquier parte del mundo. Y la idea es de que si tú tienes a alguien, nosotros se los hacemos llegar en 2 a 3 días nada más y eso es todo.
16: ¿Qué hay que darle?
15: Bueno, solo el nombre de la persona y a dónde te gustaría que los enviemos. Tal vez a su casa, al trabajo, a la escuela, donde tú quieras. Así es, ¿tú tienes por ahí alguien especial? ¿Alguna amiga, novia, alguna chica que te guste o algo así?
16: No, aquí no.
15: ¿No tienes a nadie especial entonces?
16: No.
15: ¿No tienes ahí en tu corazoncito a alguien especial a quien te gustaría que le mandemos chocolates, Minor?
16: No, ahorita no.
15: ¿Igual alguna compañera del trabajo, alguna amiga especial?
16: ¿De dónde? ¿Aquí en Nicaragua?
15: Sí, cualquier parte del mundo, cualquier parte de Nicaragua.
16: Sí, hay una.
15: Bien, si tienes una persona especial, una persona que quieras mucho ahí en Nicaragua, entonces a ella le mandamos los chocolates, ¿está bien?
16: Está bien.
15: Sé que estás ahorita ocupado, si quieres conseguir la dirección te puedo marcar más tarde o mañana, como tú me digas.
16: Sí, está tal vez mañana, pues, o no sea como te guste.
15: ¿Y qué es de ti la persona a la que le vamos a mandar los chocolates que está ahí contigo en Nicaragua?
16: No sé, tal vez una amiga.
15: Perfecto, Minor. ¿Y cómo se llama tu amiga?
16: Ahorita le doy, ves que voy a ver, o sea, solo le digo que si después me llama.
15: Ok, perfecto. Bueno, mira, te voy a decir la verdad por qué te estoy llamando y por qué es que tengo tu información y todo esto. Tú me imagino conoces a la señorita Maritza López.
16: Sí.
15: Bueno, Maritza dice que tú eres una persona muy especial para ella. Ella compró unos chocolates aquí con nosotros y entró en la promoción. Le preguntamos, oye, Maritza, ¿quién crees que te envíe chocolates a ti o te mande chocolates? Y ella te mencionó a ti, Minor. Dices que sí la conoces, entonces, ¿te gustaría que le hagamos llegar los chocolates a ella?
16: No sé, no, ahorita no sé, no estoy... Después sería que me llame después.
15: Claro, aunque nada más es que me digas que sí se los mandamos y ya. O si me dices tú que no, pues no se los mandamos.
16: Sí, lo que pasa es que estoy dando que voy manejando y ese es el problema.
15: Claro, te entiendo, por eso te digo así rápido, nos dices sí o no. Me imagino que obviamente dices sí la conoces, ¿no? Es especial para ti.
16: Sí, o sea, me gustaría hablarlo mejor después porque es que ahorita voy manejando.
15: Porque te digo, yo ya tengo la información de ella y todo y es solamente que me digas que sí, se los mandamos y ya.
16: Okay, sí,
15: no. Ok, Minor, entonces le mandamos los chocolates a Maritza. Los chocolates vienen en forma de corazón y le podemos escribir algo de tu parte a ella. ¿Qué le escribiríamos?
16: No, voy a ver, no sé todavía. Es que ahorita voy, como voy manejando, me está agarrando así, pues.
15: Entonces te marcamos más adelante, Minor.
16: Sí, está bien.
15: Pero sí se los mandamos a Maritza, ¿verdad?
16: Sí.
15: Bueno, cuídate mucho, Minor, hasta luego.
16: Dale.
15: ¿Escuchaste, Daniela?
17: Sí.
15: Te decía que ya no tenía nada que ver con ella, que ya la había dejado y que todo estaba bien. Y mira, parece que pues le mandó los chocolates, ¿no? Dijo inmediatamente que sí la conocía. ¿Qué piensas?
17: De que sí. Yo siento que sí tiene algo con ella todavía.
15: Porque yo le di la opción. Le dije, si quieres se los mandamos, si no quieres, no. Era fácil decir él, no se los quiero mandar. Pero ha de haber dicho, si no se los mando, después se va a enojar, ¿no? Entonces, yo creo que tienen algo todavía.
17: La verdad que sí. Yo siento que sí porque yo le he preguntado a él. Y él me dice que no la ve, que no tiene nada de comunicación con ella y que luego me dice ella cosas y yo le digo, pero ella dice eso, pues no le hagas caso, me dice.
15: Por algo te escribe.

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Bueno, hoy es lunes de nacadas y obviamente Erasmo no quiere hablar de Messi, pero yo voy a hacer que hable de Messi porque el día de hoy ya dijo adiós a la selección de Argentina. Ah. Obviamente lo quieres callar, pero si no lo haces, quedas despedido. Así que vamos, Erasmo hablará de Messi. Hoy se retira de la selección argentina.

0: Buenas tardes, señores. Yo soy Erasmo de Michoacán, 100% mexicano, ¿verdad? Pero pues hay gente que se emociona con otras cosas. Messi dijo hoy a la selección de su país, dijo esto así. No sé si quieran poner música como que vamos a llorar todos, ¿verdad? Pero aquí está lo que dice Messi, de que pues ya no más a la selección. Ahorita yo les voy a decir lo que me llegó a mí en exclusiva, por qué Messi dijo que ya no. ¡Ay!
1: No lo está haciendo como serio, Choco.
2: Sí, Choco, le está echando ahí burla. Ya quisieras llegar a hacer lo que hizo ese Brody.
1: Sí.
0: Después de que de este tiempo que pasó desde la final, pensándolo bien y viendo que Infantino ya no me pudo ayudar con ganar otros torneos porque lo traen en broncas ahorita mi peloncito, quiero también decirles a todos que yo hice lo que pude para poder robar esta final, pero no se pudo. Como pudieron ver, España sí es un buen equipo, no como Inglaterra que se echó atrás y pues las otras robadas, es así que me arrepiento. Pobrecito los de Egipto y los de Cabo Verde. Te robamos, Cabito. Fue una decisión que dolió y duele en el alma, pero entiendo que... ¿Qué? ¿Qué?
1: Sí, sí. Gracias. Uno de mi parte para llevar también, ¿no?
2: No, Brody. Brody, por lo menos... Ya sabemos que odias a Messi, por lo menos esta vez di que escribió.
1: Por favor, Erasno, no seas descarado.
2: Oye, Choco, si vieras lo que puso Erasno en la cuenta de X.
0: A ver, ¿qué puso en la cuenta de X este animal?
1: En la cuenta del show, Choco, sí.
0: A ver, permíteme tantito.
1: No veas.
0: Maestro, usted, no que, maestro, que el maestro Doggy, que los alumnos, que no sé qué, es mi totero, parece vieja usted.
2: Dale, es que Brody, tienes que... Eso no te lo debes de tomar tan a pecho al fútbol.
1: Tienes que...
0: Ah, mira lo que puso Erasno.
1: Ya valió.
0: Por segunda vez Messi dice... A ver, ¿cómo que segunda vez? Él ya se había ido de la selección. O sea, Chile le ganó dos veces la Copa América en la final y dijo...
1: La selección no es para mí, loco, ya me voy.
0: Lloró y se fue. Y no eso ganaba nada. Hasta que llegó Infantino, pero bueno... ¿Qué es lo que escribió este Erasno? Yo, ¿verdad, Choco?
1: Gracias.
0: Por segunda vez, Messi dice adiós a la selección argentina. Infantino ya no pudo ayudarlo y Messi mejor se va. Messi quería otra Copa del Mundo para diciembre en Argentina. Él propuso 8 equipos y que los goles sean oficiales para romper el récord de Mbappé. Eres un estúpido, la verdad.
2: En este segmento lo vas a matar. Oye, Choco, y me enseñó a mí el Erasno que Messi pidió estos equipos. Mira la imagen.
0: Ah, o sea, Messi pedía 8 equipos y él ya los había escogido para que... O sea, ¿por qué dice precentenario?
1: Eso yo no entiendo nada, güey.
0: Porque el centenario es... En 1930 fue el primer mundial. En el 2030 es 100 años del primer mundial.
1: Ok.
0: Entonces, el centenario, Argentina le regalaron, de no sé de dónde, ¿por qué Argentina unos partidos para jugarse en Argentina? Y otros a Paraguay, es que ahí está el presidente de la Conmebol.
1: Ah, ok.
0: Y Uruguay, pues obviamente, porque es Uruguay, güey.
1: Porque ellos fueron los chidos, ¿no?
0: Exacto. Entonces, okay. Si a alguien le tenían que haber dado, no va a ser Uruguay.
1: Claro.
0: Pero, eso es lo que pidió. Ah, según Erasmo, Messi pidió que hubiera nada más 8 equipos. Mauritania.
1: No, mamá.
0: Contra Belice, cuartos de final. Bahamas contra Somalia. San Marino contra Anguilla. Y Palestina contra Argentina. Obviamente pasarían ahí, Argentina llegaría en la final ni ganaría.
1: Parece otra vez el Mundial, ¿no?
2: Y por eso, Choco, es precentenario. O sea, porque ya viene el centenario, en el 30, ese es el precentenario para... Porque en Argentina el verano es en diciembre.
0: Ah, es cierto. O sea, en esa área es al revés que aquí.
3: Sí, entonces ahorita ahí está nevando, Choco, en Argentina en estos días, güey. En junio, julio, ahí está... Es cuando salen los pecho frío. Pues los pingüinos. Pingüinos.
1: Ah, Choco, ese dijo pecho frío por ya sabes quién.
0: No entiendo.
1: Pues es que muchos amigos argentinos le dicen así a Messi, ellos mismos, ¿eh?
0: Erasno, ya puedes leer, por favor, lo del mensaje de Messi, o si no lo va a leer el garbanzo.
3: No, pues cuando vamos a acabar ahora.
0: Dice, después de este tiempo que pasó desde la final, pensándolo mucho, quiero comunicarles a todos que me retiro de la selección. Fue una decisión que dolió y duele en el alma, pero entiendo que es el momento. Les juro que siempre dejé todo. No son los últimos años que se ganó todo. Antes de también y siempre peleé y me dejé todo por esta camiseta, por darles alegrías y hacer que se sientan orgullosos de ser argentinos a través del fútbol. Sí, porque queda poco y se van cerrando etapas. Esa es una que me duele mucho. Amo a Amé. Tienen que hablar siempre del Amé, Choco.
4: Es Amé, no Amé.
0: Oh. Amo y Amé y amaré siempre estar en la selección. Me vacié. Ya no tengo más para dar. Ya ven, y ustedes que sí. Ustedes son bien tercos, él lo dijo. Y aparte, vienen chicos muy grandes. Ah, caray. Atrás que merecen estar. Es como si vienen gordos bien flacos, pero pues es Messi su comunicado. Gracias a todo el cariño de esto, 20 años voy a extrañar. O sea, 20 años, el Chon tiene ya 22. Le ganamos en carrera, güey. Estás bien mal. Gracias por todo el cariño de estos 20 años. Voy a extrañar mucho escucharlos desde adentro.
2: Ok.
0: Ahora voy a ser uno más de ustedes, alentando y bancando siempre desde afuera, en las buenas y en las malas, mucho más. No, no es uno de ellos, porque ellos a ti te pusieron pecho frío, güey, en las malas. Sorry, vato, pero ojalá llegue este mensaje a ti. Gracias a mi familia por estar siempre, por acompañarme en este viaje tan hermoso, pero difícil. Ay, Antonella. Gracias a cada uno de los entrenadores, compañeros y dirigentes que me tocó compartir. Me llevo recuerdos, momentos inolvidables vividos. Me voy con la tranquilidad y el orgullo de haberlo haberles regalado juntos con mis compañeros momentos soñados. Fue una locura haber vivido con ustedes. Los quiero. Gracias, Dios, por hacerme. Gracias, Dios, por hacerme argentino. Vamos, Argentina. Estas palabras las escribí el 21 de julio, dos días después de la final. Hoy, después de lo de mi papá, estoy más convencido que antes. Ahí está Messi, dice que ya se va de la selección, él sigue en el Miami, Choco, donde él es dueño 10% de este equipo. ¿Qué quiere decir 10% de ese equipo? Viene siendo, el equipo cuesta como 1,450 millones de pesos, de dólares, que viene siendo 10%, viene siendo nomás 145 mil millones.
1: No manches.
0: Es lo que gana Messi nomás por ser socio del equipo. Tiene hoteles de lujo allá en lugares chidos donde tú vas, Choco, como Ibiza, Mallorca, en otros países como Andorra, edificio Rose Towers. Él es socio ahí desde el 2013 con 223 millones. Tiene ahí nomás guardados Messi en el Inter de Milán, ya te dije, de Miami. Playtime Sports Tech en el 22, una startup de tecnologías deportivas. Clubes de fútbol tiene, adquirió 100% del equipo de Cornella, que él es el dueño en España, y fundó el Deportivo LSM en Uruguay junto con Luis Suárez. Hicieron un equipo, bueno, tiene clubes también, el KRU Sports en el 23 con el Kun Agüero, más de... más que bebidas hidratantes, energéticas, ustedes las han visto.
1: Ah, ok.
0: L10 Wines, que también lanzó sus botellas de vino. Ya saben que Argentina es uno de los vinos más chidos del mundo. El Club de Milán, de la Milanesa. El Club de la Milanesa, socio estratégico de esta cadena gastronómica que cuenta con más de 70 locales en Argentina. En Argentina ellos comen mucha milanesa. Es como poner taquerías en México. The Messi Store, que es la marca de premium de Messi. Ya saben, tiene su propia marca. Y por último, 525 Rosario, que viene siendo productos audiovisuales global, creado Joint Venture con Smuggler Entertainment, indicando la creación de películas, series y contenido deportivo, güey. O sea que este dato tiene su productora, Chucho. Para si quieres jale, Messi tiene ahí produciendo y le hagan buen jale porque tú eres un crack. Hasta aquí mi informe, Choco.
4: Muy bien, así me gusta que hables de Messi bonito.
0: Pues así es. Ay, ay. ¿Cuántas alegrías nos ha dado Messi, verdad, güey?
1: Muchas. Sí, felicidades, Messi. Me duele verte partir.
0: Los últimos 10 años de Champions, qué feliz me ponía cada que lo eliminaban. Oh, my.

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0: maestro, maestrazo. Maestro guapo de lunes, qué bárbaro. Huele rico, nalgoncito, qué bárbaro. Qué bárbaro, maestro.
1: Gorditos y bonitos, muchachos, gorditos y bonitos.
0: Qué bárbaro.
1: Garbanzo, tú vienes siendo como uno de los pingüinos, ¿no?
0: Un pingüino.
1: Nada más que el pingüino es frío de todo el cuerpo, tú nada más del cerebro, como congelado, pero te va a durar más. O sea, también no te lo tomes a mal.
0: Sí, no, porque si soy pingüino, entonces... Sí, claro.
1: Sí, brody.
0: Ahí, mire aquel.
1: Ahí enseñándole piedritas a la pingüina.
0: Caray. ¿Y este qué? Viene bien rápido, viene bueno. Corriendo.
1: Oigan, les voy a pedir nada más que presten atención, porque yo ya le había dicho al Garbanzo desde antes... de que hay cosas pasando en internet y queremos hacer culpables a Elon Musk, culpables a Mark Zuckerberg, que es el dueño de Facebook. Tal vez ustedes usen mucho Facebook, la mayoría que nos siguen, Facebook, Instagram. El dueño se llama Mark Zuckerberg, él pagó millones y millones porque dicen que sus redes son muy adictivas. Y lo que lo hace más grande es que dice, él sí. Pero ¿saben cómo es esto? Como tiene tanto dinero, dice, sí, güey, ya déjenme en paz, ¿no? Es lo que es. Es el gobierno callando y por debajo pagándole a Meta y a Facebook campañas de los políticos. O sea, si tan... ya lo hubieran quitado, si no, pero son parte del rollo. Pero ustedes créansela, ¿verdad? Aquí vamos con esto. Fíjense lo que lanza Instagram. No es Facebook, es Instagram. El fin de semana, el Garbanzo está en ese grupo, me pusieron ahí con algunos compañeros y me enseña una mujer y dice, ¿qué tal? Y le digo, ¿qué tal? ¿Cómo te gustan las cosas falsas que es de AI? Y se dan cuenta y no dice, ay, güey, sí la regué, sino que me manda después un perfil de otra que sí era de verdad. Pero me quedé ahí yo. Y no es un brody que digamos tan tonto. Sí es, pero no tan tonto. Porque el brody tiene su negocio. O sea, y esto me llamó, todavía me preocupó más. Porque sí me preocupó. Yo no quiero decir, a mí me vale que me preocupe esto. Porque están cayendo señores, muchachos. En estos perfiles de mujeres que son creadas con inteligencia artificial y que parecen reales. Entonces, miren, yo voy a poner en mis redes algunas redes de mujeres que parecen supuestamente para ellos de verdad y lo puedes ver en cuántos la siguen, más o menos quiénes son, porque ahí está la foto, y lo que les publican, lo que les comentan. O sea, son mujeres... creadas con la inteligencia artificial y hacen cosas muy normales como aquí voy al gym o haciendo squats o trabajando en una oficina o corriendo, dando mensajes. Y los mensajes siempre son a favor del hombre, ¿no? Así como que si tu mujer no te valora, aquí estoy, papi, mi amor, este tipo de cosas, ¿no? Lo cual, obviamente, lo hacen para generar interacciones y ganar lana, ¿no? Con inteligencia artificial. Pues Instagram se está dando cuenta de que no solo hay güeyes muy mensos que están siguiendo, dando likes y comentando, sino que en los mensajes privados, estos sí les mandan hola y como son artificiales, esas sí les escriben de regreso. Porque esos güeyes están acostumbrados a escribirles a viejas y no los pelan. Y acá ya con que les den un like a su comentario es, güey, me dio un like. Esta vieja vio mi mensaje. Se emocionan y dicen, ay, qué pena, pues si quieres saber más de mí, aquí hay, ¿no? Y se van a las... tienen hasta páginas azules, ¿verdad? Entonces, el rollo es de que si no tienen página azul, a veces tienen otros contenidos, como por ejemplo, Telegram tiene el mismo servicio. O sea, tú en Telegram se va ahí, tú le das clic... Y porque estuve investigando, Garbanzo, porque ya sé a dónde vas, porque tú ya no, ya se te va a ir el mensaje a otro lado. ¿Y usted cómo sabe? O sea, porque la gente ya pierde el enfoque. Por eso digo, pongan el enfoque y después piensan si yo lo he hecho o no lo he hecho y ustedes ya después se preocupan. En el mismo link tú oprimes y en ese link te da opciones como, por ejemplo, cosas privadas en una página como la página azul o puede ser... un link para Telegram, otro, no recuerdo, pero hay como ahí opciones. Una vez que oprimen ahí, te dicen, por $6 yo te voy a mandar el pack de no sé qué, ¿no? Y ahí les empiezan a mandar y estos bros dicen, güey, por $12 y te dejan ahí. Y ¿sabes qué? Si quieres por 100 para todo el año, pues puedes ver más todos los días. 100 por 1,000 güeyes, ¿cuánto es al mes?
2: 100 por 1,000, ¿100,000?
1: 100,000. Y esos güeyes pueden crear 2-3 perfiles, ¿eh? Entonces, Instagram dice, a ver, estoy viendo gente muy mensa, como si no supieran. Le van a poner etiquetas, así como hay palomita azul. Van a decir, esta mujer no existe, es una mujer de AI. Que si se ponen inteligentes, si no hay que ser tan inteligente, ya dice ahí, creada con, o suben unas fotos, ya dice ahí, creadas con. Algunos han subido truquearle para que no diga eso, pero hay rasgos, movimientos muy lentos o muy rápidos, que tú puedes ver eso, ¿no? El rollo aquí es, otra regreso, les voy a leer toda la nota que publican de Instagram sobre no van a hacer más o van a seguir haciendo, pero con una diciendo, este es AI. Y te aseguro que aún así,
3: wow,
1: van a seguir cayendo. Tengan cuidado.

0: Bueno, les tengo tal vez buenas noticias para ustedes, mujeres. Si su esposo se la pasa viendo mujeres ahí en Instagram, tal vez el menso ande viendo mujeres falsas creadas con ella y él cree que son de verdad.
1: El menso.
0: Digo, porque el güey nunca va a estar con ella. Si de por sí nunca van a estar con las reales, que andan ahí ahora menos con estas. Digo, lo malo puede ser que ya les haya mandado lana o cualquier cosa para ver su contenido. Les voy a ver, déjenme ver nada más algunos de los comentarios que le dejan a esta chava. Dice, 19, que tiene 19 años, dice que es de Florida y que, bueno, acá en este video que sube le dice, I always figure out, I always do, baby. Ella dice que les hace una pregunta, dice, yo también. O sea, están los brothers enamorados de estas mujeres que son de AI, que parecen muy reales. Instagram dijo, se acabó, las vamos a dejar, pero les vamos a poner un tag, como a los becerros en la oreja, que dice ahí es del número o de la ganadería, qué sé yo. Acá lo que van a hacer es ponerle un tag y va a decir, la red social, dice la noticia, Instagram podría una etiqueta a los perfiles que presentan personas creadas con inteligencia artificial AI, reducirá su visibilidad, o sea, aparte no las va a promover tanto. Si sus responsables no avisan de que detrás de esas cuentas hay una persona real, la red propiedad Meta cambiaría el nombre de la cual etiqueta de creador de AI por perfil generado por AI. O sea, hay personas que no lo hacen y hay personas que sí lo hacen, y aún haciéndolo hay gente que está ahí comentándoles como si fueran personas reales. Instagram comenzó a probar esta identificación a principios del año tras detectar que algunos usuarios se sentían engañados al escribir perfiles que parecían pertenecer a una persona real, pero que eran personas generadas mediante AI. Sí, como son niños, tiene que venir a ayudarlos, ¿verdad? Aquí. ¿Está bien, no, Garbanzo?
2: Lo sigo escuchando, me estoy aprendiendo mucho de usted.
0: A partir de ahora, los responsables de estas cuentas podrían activar voluntariamente la etiqueta. Eso desde la configuración de su perfil. Para quienes no lo hagan, la plataforma identificará perfiles que utilizan personas generadas por AI y sus perfiles recibirán una notificación para dejar de aparecer en las recomendaciones de Instagram. Las cuentas afectadas tendrán dos opciones: añadir la etiqueta de perfil generado por AI o recurrir la decisión si considera que Instagram se ha equivocado. La medida no afecta a los usuarios que simplemente utilizan herramientas de AI para crear o editar contenido. Así están, como niños. Mira, esto quema. Esta llama quema, La llama quema. Oye, compré una estufa en Sears o en no sé dónde la hayan comprado. ¿Dónde venden estufas? ¿En Home Depot?
2: En Home Depot, Lowe's, Best Buy.
0: Ajá, pues a los que crean, ahorita se me están escuchando, que ustedes crean estufas, díganles que les pongan un letrero que cuando le prendan ahí el calentón, eso quema. Porque si no, pues los culpables son los creadores, ¿verdad, Garbanzo?
2: Bueno, es que en realidad, maestro, se escucha muy tonto, pero todos tienen esas precauciones.
0: Exacto.
2: Por alguien.
0: ¿Por quién? ¿Quién es alguien?
2: Alguien estúpido que dijo, no sé si la... O sea, todas las cosas tienen su... Uh-huh. Y acuérdate que es para quemar.
0: Acuérdate que es quema, ¿eh? Acuérdate. Fíjense lo que hemos llegado. Ah, no, pero he escuchado que esas generaciones son más inteligentes.
2: No, y es que incluso, perdón, hasta los anuncios de carros dicen, este carro no puede hacer estas vueltas, esto es... Solamente un profesional, no lo intente.
0: Sí, cuando los pasan ahí, los comerciales pasan que van en una carretera como si fuera Cars de la película de Cars, que van por abajo de una cascada, ¿no? Pasan así los carros.
2: Sí, sí, sí.
0: Esto fue creado, usted no, este camino no existe, no lo vaya a dar así.
2: Es que hay gente que no está tan capacitada, maestro, como
0: ¿tan?
2: Usted. Bueno, pues por algo lo hacen.
0: Hasta tú entiendes eso. Hasta imagínese el Garbanzo.
2: Que haya alguien peor que yo, maestro.
0: ¿Sí? No.
2: Pues por
0: sí,
2: eso
0: hay. No, sí. Bien, entonces el punto aquí es, volvemos a lo del inicio que platicaba temprano. Qué raro, ¿no? ¿Quién es el culpable de que los niños sean adictos a las redes sociales? ¿Por qué no? ¿Ya demandaron también a PlayStation? ¿Demandaron a Sony?
2: No.
0: ¿A Xbox? Tal vez, ¿no? Porque yo veo muy huercos muy adictos a los videojuegos.
2: No.
0: Qué raro, ¿no?
2: Pero creo que sí pasan más tiempo en redes que en el PlayStation.
0: Ojo, yo no estoy diciendo que lo que hace Meta está bien, que lo que hace... ¿Por qué no nos dejamos de payasadas y que basado en su zona de ti, su zona, ¿verdad? Porque podemos vivir sin redes, ¿verdad? ¿Sí o no?
2: 100%.
0: Okay, ¿por qué no se apagan los servidores? A las 7 de la noche, de, basado en su zona.
2: Ah, pero eso ya suena ya como una dictadura, o sea... ¿Cómo quiere usted ahora mandar a pagar los servidores? O sea,
0: No, digo, si realmente están preocupados. Yo nada más estoy dando algunas ideas.
2: Ah, pues pierden dinero, maestro, dinero. Mm. Porque lo que significa para un güey que yo estoy 7 horas, el otro apenas lo prendió hace 15 minutos y que se lo apaguen porque no puedo prenderlo antes, es injusto.
0: Porque es una compañía privada, ellos pueden hacer lo que quieren con ellas. Yo he escuchado gente, ay, o sea, hay gente ahorita que está estresada que porque Instagram ya cambió sus letras. O sea, como si fueran de ellos, así. Güey, videos, ¿no? Las influencers. Güey, que me muero, te lo juro. Acabo de ver lo que acaba de hacer Instagram. Cambió sus letras. Piense nada más. Nadie se preocupó por los temblores en Venezuela, en Colombia. El deslave allá en Nepal. Eso no. Güey, cambiaron las letras de Instagram. ¿Saben lo que significa eso? Ustedes son unos inconscientes.
1: Hoy vuelto aquí y me pongo bien trucha. Evito problemas y al maestro escucha.
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0: Gracias, maestro.
1: Pensé que ibas a decir doggy.
2: No, sí había dicho al principio.
1: Muy bien. Perdón, si le quedé mal. En otra de las cosas que publiqué por ahí en los pensamientos del doggy este fin de semana, vamos a empezar con el que puse el día de hoy. Y ahí le estoy compartiendo algunos videos que está subiendo acá este Chucho, pero les voy a ver, van a ver por aquí, vámonos, pensamientos del doggy. Fíjate que yo hay cosas que escribo y las vuelvo a leer y digo, qué fregón, ¿no? Como que en su momento sí les doy ese valor, pero no tanto, y ya después lo vuelvo a escribir y digo, las capacidades que tenemos todos para hacer cosas es creérnosla, ¿no? El otro día vi que Erasmo hacía una plática, hablaba de los jóvenes que pretenden o quieren ser cantantes, ¿no? Y Erasmo dijo que cuando él entró en la radio, lo primero que hizo fue perder la vergüenza y preocuparse del qué dirán, ¿verdad?
2: Sí, sí, sí.
1: Y digo yo, güey, ¿cuántos brodies escriben estupideces reales en redes? ¿Hacen videos? Y lo hacen como si nada. Y se hacen virales, tienen miles de seguidores. Y digo, está bien, ¿no? ¿Y por qué tú no te atreves a mostrar ese don que tienes, tal vez? Así que, sin miedo, brodies.
2: Pues aquí han intentado como el diablito, pero se burlan de él todos, maestro.
1: Pero
2: entonces eso, los amigos son pasados de lanza también.
1: Pero olvídate de los que se burlan de él, de los amigos. La gente se va a burlar de él y todos. Aquí no es a ver quién me alaba. Aquí no es a ver quién me critica, eso ya la vas a tener. Aquí es a ver con quién conectamos. ¿Ya vieron al nieto de Vicente Fernández?
2: Ah, sí, que está cantando, ¿no?
1: Que está cantando Ramón,
2: sí.
1: El hijo de Vicente Fernández Jr. ¿Cómo le? Y le vale, brody.
2: Canta, a mí sí me late, canta chido.
1: Está bien, o sea, pero le vale. O sea, Jenny Rivera empezó y cómo le caían. Ninel Conde, les vale a ellos. Tiene hasta una serie, güey. ¿Quién ve? Porque vi que era un adelanto, no creo en que vi la serie. Que en VIX, ella está haciendo una serie, o sea, ahí hay gente que la va a ver.
2: Yo la estoy viendo, maestro. Está chido porque ahora quiere embarazarse. Y le dice a su novio que quiere embarazarse. Y me gusta ahora porque hablas como. Ah, pues así se llama, Sin Filtro. Entonces está chido. Yo, la verdad, le mando un saludo a Chiqui. Qué bárbaro. Qué tenacidad de mujer de.
1: Pues ese. Pensé que era tu amigo José Manuel, ¿eh? Bueno, ya regreso. Quiero compartirles algo de los pensamientos del doggy. Y decía yo, esos son mis pensamientos. Son bien pensados, no crean que lo haga lo loco. Son muy buenos. Vayan y síganme ahí en Facebook, Instagram, donde dice Pensamientos del Maestro Doggy. Clic y cada mañana o en la tarde les va a llegar un mensajito ahí. Ustedes que nadie los pela, les va a llegar hasta un mensajito en los DMs.

Muy bien, el día sábado puse esto en los pensamientos del maestro Doggy. Los días donde todos se divierten, ahí puede empezar tu cambio. Mientras otros gastan el fin de semana completo en fiesta, desvelo y exceso, tú puedes usar unas horas para entrenar, estudiar, trabajar en tus metas o mejorar tu salud. No significa que nunca te diviertas, significa que aprender a sacrificar placer inmediato cuando tienes un objetivo más grande. El cambio no empieza cuando haces lo que te conviene, incluso cuando nadie te está obligando. Mientras otros buscan cómo pasarla bien hoy, tú también construye algo que te permita vivir mejor mañana. Lo hice el sábado. Lo hice, la hora fue a las 5 de la tarde. ¿Por qué a esa hora? A esa hora es donde empiezas a irte a la fiesta, a la pisteadera y todo el rollo. Ustedes, esto recuerden, cada cosa que yo diga aquí va a ir dirigido al que le vaya quedando el saco. No va a aplicar a todos, para que no me digan, ¿de qué hablas, güey? Yo ya tengo esto y lo otro.

0: toca disfrutar los fines de semana, aquí y allá, ta, ta, ta. Tal vez tu amigo se fue a ver un concierto de el viernes, otro el sábado. Pero ese güey le alcanza. Y tú quieres vivir el mismo nivel, basado en lo que ves. No está mal lo que hace ese brody, porque ese güey trabajó para eso. El pedo es que tú quieras, muchos, güey, la tarjeta la traigo hasta aquí, güey, ¿por qué te quieres meter en algo que puedes tú salir solito? O evitarlo. Por eso decía yo, sábado, los días donde todos se divierten, ahí puedes empezar tu cambio. Porque les voy a decir algo, el día que estés a punto de una peda y digas, hoy no voy a tomar, ahí es donde se ve el compromiso. No un día, güey, donde estés en misa y digas, no voy a tomar. Güey, ¿en misa? Ahí todos se comprometen. El día que tengas una mujer con las piernas abiertas y seas un adicto al sexo y le digas, ¿sabes qué? No va a pasar nada. Ahí es donde te pones a prueba. Ahí, en ese momento. No cualquier día que andas manejando. Oh, ya no. Sábado.
1: ¿Pero quién va a dejar ir?
0: Sábado, día de fiesta, a punto de irte, voy a gastar lana en botellas, tal vez voy a manejar pedo, ta, ta, ta, ta, ta. Como dice el garbanzo, para él es chistoso, ríete en el micrófono.
1: Dale, maestro.
0: ¿Quién va a dejar ir a una vieja si ya la tienes ahí, no? Ahí está. Y es chistoso, de verdad, es chistoso. Síganle así. Pero si quieren, de este lado, les dice a alguien que pasó por unas buenas. Y les voy a decir, nos vemos allá más adelante.
1: ¿Cree usted en la reencarnación, maestro?
0: No creo en la reencarnación.
1: Pues yo creo que debería de creer, porque para mí, Aristóteles y Platón reencarnaron usted. Toda su filosofía la trae. Qué bárbaro, gracias.

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7: Wow. Gonzalo, ¿cómo estás? Buenas tardes.
8: Muy bien y gracias por tenernos aquí otra vez. Y ya se está acercando el fin de semana de Labor Day. So por favor, si van a querer celebrar, está bien, pero no manejen. Eso te va a meter en problemas. Segunda cosa que les quiero comentar. Si una persona fue arrestado este fin de semana, no importa de qué, por favor, acuérdese que tienen que empezar a pelear su caso para que así no sea afectado.
9: Ya sé, en el fin de semana, Choco, estaba la clica reunida, algunos tomando tequila y otros cerveza también.
7: Ok, bueno, Gonzalo, hablando de todo eso, pues bueno, tenemos unas preguntas muy importantes que tienen que ver con todo esto y pues cuídense mucho, por favor. Y es, ¿por qué es tan malo la prostitución? Si una persona quiere vender su cuerpo, pues, ¿por qué no debería hacerlo?
8: Pues mira, es una buena pregunta y yo puedo entender y sabiendo, ese es uno de los de las negocios chuecos o ilegales que tienen más tiempo, ¿okay? Más que la venta de drogas, prostitución, desde el año que sabemos está la prostitución. Pero la razón que yo pienso, digo, no que yo pienso, que yo sé que es ilegal, número uno, por las enfermedades que trae, ¿okay? Muchas personas no saben que a veces una persona está sucio y gana una persona, van con otro y el otro y otro, y así es como se mueven las enfermedades. Segundo, está también peligroso. Hay muchas personas que después del acto, okay, se arrepientan y atacan a la persona, ¿me entiendes? O al revés, o están diciendo, hey, vente aquí, vamos a hacer esto, y ya que llegan y lo roban a la persona, o ponen lo que se llama el blackmail. So es bien peligroso ese negocio, porque a veces personas hacen cosas fuertes con las personas que van ahí, los matan, hacen ciertas cosas así, por eso es bien ilegal. Y también, uno que es muy importante que todos tienen que saber es no pagan taxes. Y ya sabes, con el gobierno, ahí no hay una forma como se puede hacer esos tipos de taxes. So son tres razones muy importantes, pero el más importante es de las enfermedades.
9: Ahí está. Oye, Gonzalo, hablando de esto de las prostitutas, entonces no son legales, no nomás porque está mal, sino porque todo lo que traen, ¿no? Enfermedades, problemas, sí, yeah, todo ese rollo. Estoy viendo que aquí en la Figueroa, en Los Ángeles, están ahí paradas, caminando, las morras. Pues son prostitutas, ¿verdad? ¿Y por qué no las agarra la policía si es ilegal?
8: Pues mira, es una buena pregunta. Y no solamente en la Figueroa, también la Sepúlveda también. Es que vemos muchos casos. Oh. La verdad, mira, es que... ¿Entiendes? Y a veces, si no has visto una cosa, muchas áreas de prostitución, hay muchos lugares donde venden donas, ¿ok? O cosas así que están abiertos, que pueden entrar, comprar algo de $1, ¿me entiendes? Y no, y están ahí como un cliente, por decir. So es por eso todavía están ahí. Y si la persona ha tenido cargos en el pasado y la policía se acuerda de esa persona, pues va a ser diferente. Pero si los ven ahí paradas, la verdad, en el momento no están haciendo nada. Los tienen que estar siguiendo en orden para que esa persona vea que se mete en un carro, seguirlo y después tal vez, ojalá agarrarlos en el acto. Porque si los agarran antes que empiecen a hacer algo y los dos están de acuerdo y no dicen nada, ¿qué les van a hacer? So, es por eso todavía es ahí, porque también la policía tiene que respetar los derechos de cada persona. Y tal vez nada más quieren estar ahí en la calle así, desnudas, o ya no se sabe, ¿me entiendes? Y es por eso no los arrestan en el momento que las ve.
9: Ok, yo por eso nunca he ido yo, por ejemplo, allá a la en The Blade, ahí en la 27 Avenida en Phoenix. Yo no he ido ahí, ni tampoco he ido choco allá en la Colfax en Denver. Jamás iría a esos lugares yo.
7: Ok, bueno, creo que esto no es tan chistosito, pero ya sabes en los problemas que te puedes meter. 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Ahora, Gonzalo, ¿quiénes son arrestados más por ejercer la prostitución, hombres o mujeres? O sea, ¿y quiénes son arrestados más por intentar contratar a prostitutas, hombres o mujeres?
8: Ok, so mira, en venta, vamos, en las ventas, ok, las que están, los que se están vendiendo el cuerpo, obviamente las mujeres son un poco más, son como de 100%, estamos hablando de como 65% son mujeres y 35% son hombres, pero no crean que son hombres que están para mujeres, no, es hombre a hombre. Ah. O los que se convirtieron a mujer, pero todavía son hombres. So, es mucho las mujeres, pero sí 35% son hombres. Ahora, los que se llaman los Johns, los que están contratando los servicios, el 90% son los hombres que están agarrando, no las mujeres. No es muy común cuando es la mujer, ni creo que 10% llega los arrestos de mujeres de prostitución que están contratando los servicios.
9: Entonces va a ser difícil encontrar el garbanzo ahí, 90% de probabilidades que no va a estar.
7: No, dijo él que 90% son hombres.
10: ¿Nos podemos concentrar en dar el número de que importa, por favor, Choco?
9: ¡Ey, espérate!
7: Bueno, vamos con la siguiente pregunta. Es, ¿qué va a pasar, Gonzalo, con el dueño de ese equipo de fútbol? Fue arrestado por intentar solicitar los servicios de una prostituta la semana pasada. Y es que muchos no saben, pero uno de los dueños de los 49ers andaba en una de las ciudades... pues solicitando prostitutas, lo agarran, se hizo viral el video donde, imagínate, una persona de ese nivel, ¿no? Qué pena y qué vergüenza que lo hayan agarrado haciendo eso. ¿Qué va a pasar con él, Gonzalo?
8: Pues mire, está fuerte. Imagínate, iba a pagar $140.
9: No.
8: Y creo que el cinturón que tenía puesto el señor...
9: Ahí tengo unas amigas, nomás que digan esas que las pongan en un VIP, jalan.
8: Man. Y mira, pero ese caso lo arrestaron, creo que era el domingo o el lunes, no me acuerdo qué día, pero el próximo día se cerraron su caso, ¿ok? Y él le cambiaron los cargos. So, era prostitución, ahora lo cambiaron a conducta desordenada, this ordinary conduct, okay? Y también tener una herramienta ilegal para hacer algo criminal. Y lo que era esa herramienta era el teléfono. So, ese caso ya se lo cerró, pagó su multa y ya terminó ese caso, ya no lo van a, ya terminó. Ahora, va a perder más con el NFL que con el caso criminal. El caso criminal ya se acabó, ya no debe nada, ya es, no hay cola, no hay probation, todo cerrado. Pero por lo que pasó, ahora el NFL se va a meter adentro y ahora puedes creer que le van a dar una suspensión de que él no puede estar cerca del equipo, no puede estar en ninguno de los juegos, ya que ya va a empezar el season de fútbol.
10: Sí, gacho.
9: Esto fue en Ohio. Ahora sí que ha de andar bien en Ohio porque ya se le hicieron de pedo. Hay gente que pierde en familia, Choco. Aquí él va a perder el equipo. La NFL son bien delicados. Este vato, pues, y el equipo andaba mal en el preseason porque perdió con los Titans, perdió con los Seahawks, perdió con los Chargers, le ganó a los Chargers 41-17 y luego le ganó a los Raiders, a tu equipo, Gonzalo.
8: No, ese no es mi equipo nunca, no digas eso.
7: Bueno, ahí está, la cosa es de que ahí está uno de los casos más, bueno, un ejemplo para que vean ustedes que meterse en esos problemas, pues obviamente no es fácil salir de ellos, pero un abogado les va a ayudar. Llámenle a Gonzalo. ¿A dónde te llaman, Gonzalo?
8: Ya saben, y mira, no tengan pena, como ese señor, el dueño, él tuvo que enfrentar el caso y mira, le fue bien. Ahora, el pleito que va a tener con la esposa, con el NFL, pero mira, ya arregló su situación, ya lo enfrentó y ahora para lidiar con lo que queda. No lo ignoró. 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
10: están solos.
9: Mire, maestro, la esposa del vato.
10: A ver, ¿ah, y la esposa? Ah, con razón. Sí, ah, pues, no.
7: ¿Con razón qué?
10: No, digo,
9: esa mamá.
10: Este brody.
9: Oye, esa mamá.
10: Este brody, qué menso, ¿no?
9: Es que también, maestro, yo si fuera el dueño Choco de los 49ers, es bien fácil. Nomás le dices unas morras, quieren ser las cheerleaders este domingo. Vamos contra los Raiders, no les va a pasar nada.
7: Bueno, ya regresamos. Gracias, Gonzalo. Este es el show de Erasmo y la Chocolata. Ya que tengan una excelente semana. Ya el día de mañana empezamos septiembre. Regresamos. ¿Ah?

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